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0: Hola, hola, muy buenas noches. Bienvenidos todos y todas a una emisión más de Ecos de la Transformación. Es un gusto para mí arrancar otra semana más con el gusto de su compañía, con el gusto de su atención y, por supuesto, pues con los invitados e invitada especial que me acompañan esta noche para seguir comentando sobre los datos más importantes que tienen relevancia para nuestro estado, para nuestra nación, por supuesto, dentro de este movimiento de la Cuarta Transformación. Saludo con muchísimo gusto esta noche a la diputada Tepi Gutiérrez. Muy buenas noches, bienvenida.
1: Muchas gracias, muy contenta de poder estar aquí con ustedes. Muy buenas noches.
0: Pues bienvenidísima. Mi querido diputado Saulo Aguilar.
2: Un gusto, Pau, Tepi, Jorge, estar aquí una vez más en Ecos de la Transformación. Pues listos para comentar varias cosas. Hoy tuvimos el gran informe de la presidenta Claudia Sheinbaum y seguro eso nos da mucho para hablar, porque en la alianza que tiene con la gobernadora Mara Lezama se han hecho cosas increíbles y creo que eso es bien importante.
0: Sí, claro, y tendremos seguramente muchos de esos temas en mesa. Pero saludo con muchísimo más gusto a mi querido diputado Jorge Sanén. Sí, voy a decir por qué me da más gusto, porque ya no nos abandonó, ya está con nosotros, ya no me deja sola, mi jefazo, muy bien. Siempre, siempre nos está como haciendo que lo hagamos mejor.
3: Ya les dije que
0: unos para que creciéramos. ¿Y qué pasó? ¿Agarramos o no? ¿Sí agarramos? Está, sí agarramos.
2: Le hemos echado ganas.
0: Le hemos echado ganas sin lugar a dudas. Pero bueno, la verdad es que sí, comentamos en la sesión anterior, en esta mesa de debate y de análisis, pues algunos de los puntos más relevantes referentes al recién informe de nuestra gobernadora Mara Lezama, el cuarto informe en el que hablamos de puntos y de datos concretos y estructurales que tienen que ver, por supuesto, con esta transformación que ha vivido Quintana Roo desde el momento que ella asume esta gran responsabilidad. Pero, de igual forma, el domingo pasado se da en Quintana Roo la presencia de nuestra presidenta, la primera mujer presidenta de este país, la doctora Claudia Sheinbaum Pardo, quien viene a compartir con los y las quintanarroenses pues también los ecos de su informe, de este su segundo informe, y se fusiona muchísima información que va totalmente vinculada en beneficio de muchos y muchas quintanarroenses. Mi querido diputado.
3: Pues sí, como bien dices, nada más es importante que no fue el domingo, fue el sábado. Sábado 12.
0: Sábado 12 vino
3: a rendir
0: sus
3: cuentas
0: en Tajamar,
3: nuestra presidenta Claudia Sheinbaum, tituladas Honestidad y Resultados para Quintana Roo. ¿No? Y cabe recalcar, la verdad, yo no recuerdo, a lo mejor estoy equivocado, pero yo no recuerdo a ningún presidente que haya ido a dar informes a cada uno de los estados.
0: Es correcto.
3: La presidenta está yendo a todos los estados, va a cerrar obviamente en la Ciudad de México, como siempre ha sido, pero haciendo un poquito de memoria, ¿por qué no iban los demás presidentes a otros estados? Pues porque seguramente no había acción en todos lados, ¿no? Ella en cada uno de los estados de la República ha hecho algo relevante y por eso va personalmente a informarle a cada uno de esas ciudades.
0: Sí, claro.
3: ¿No? Y Quintana Roo no es la excepción. Sabemos que históricamente también el sureste siempre fue relegado por todos los presidentes, por el centro. Siempre éramos como que los apestados. Todo era para el centro y para el norte.
0: Norte,
3: ¿no?,
0: del país, sí.
3: Y aquí no. Desde que entró Andrés Manuel López Obrador, voltearon a ver al sureste y específicamente Quintana Roo. Hoy ha tenido grandes avances, ya lo vino a platicar nuestra presidenta, que va mucho de la mano con lo que comentabas de el informe, el cuarto informe de nuestra gobernadora.
0: Claro. ¿No?
3: O sea, realmente, pues, al estar coordinados los diversos órdenes de gobierno, pues obviamente es triunfo y son logros de todas y de todos.
0: Es correcto.
3: ¿No? De la presidencia, de los gobiernos municipales, del gobierno del estado y de la ciudadanía, que ha estado también participando en que todo esto se realice, ¿cómo? Con su confianza, con ser más partícipes en la toma de decisiones siempre ya del gobierno. Son parte de esta cuarta transformación y ese 24/7 nuestra presidenta está siempre de gira, siempre está defendiendo la soberanía nacional, siempre está rindiendo cuentas y siempre está siendo ejemplo a nivel mundial como la mejor presidenta del mundo.
0: Evidentemente, como usted bien comenta, mi querido diputado Jorge, la realidad es que esto es una acción sin precedente. Saulo, mi querida Tepi, que una presidenta de la República visite los distintos estados con la finalidad de dar un refuerzo a todo lo que se ha hecho, a todo lo que se ha gestionado y lo que ha concluido en trabajo tangible para la población local, pues también debemos reconocer que Quintana Roo es uno de los primeros estados que toma dentro de su lista para visitar, y eso me parece, a título personal, me gustaría escuchar sus opiniones, como un respaldo, un reconocimiento del trabajo que se ha hecho en Quintana Roo, esa coordinación y esa relación entre ella y la propia gobernadora de Quintana Roo, que nos ha dado grandes resultados. ¿Qué opinan?
1: Yo estoy totalmente de acuerdo contigo, Paola. La verdad es que es una sinergia de trabajo bien especial que se siente en, sí, en estos resultados, en este informe, que estemos considerados siempre Quintana Roo. Hemos recibido ya varias visitas, claro, de la presidenta de la República, Claudia Sheinbaum, en estos 2 años de trabajo. Y la verdad es que, pues bueno, ya visitó 17 estados. Hoy, lo decía ella en un mini resumen que tuvo, ha llegado directamente a ver a 160 mil personas esta semana, wow, en los estados que visitó. Pero la semana pasada alcanzó 150 mil personas. Entonces, y todavía le falta la mitad,
0: claro, del territorio nacional,
1: del,
0: ¿no?,
1: territorio, que lo va a hacer en los próximos menos de 15 días. La verdad es que es maratónico y va a lo que va, ¿no? Es una mujer admirable, es una mujer muy inteligente que tenemos, y la verdad es que, pues, yo me siento feliz como mujer, como poder participar en gobierno, en la administración, de saber que hoy nos marcan la pauta dos mujeres, uh-huh, brillantes, talentosas, pero sobre todo muy comprometidas,
0: sí,
1: con lo que hacen. Por eso es que, como decía bien el diputado Jorge Sanen, pueden ir, ¿sabes?, a los municipios, a los estados, a decir, aquí está lo que estamos haciendo con el dinero del pueblo.
0: Sí, claro.
1: ¿En qué lo estamos aplicando y los resultados que hay?
0: Total. Mi querido Saulo.
2: Sí, yo creo que es siempre maravilloso tener la presencia de la presidenta Claudia Sheinbaum en Quintana Roo. Ella sabe que Quintana Roo es un bastión de la transformación. Somos uno, porcentualmente somos el estado que más vota por la 4T. Entonces somos uno de los primeros, ¿no?, en el top. Y eso se ve en el cariño que le tiene la gente. La verdad es que el recibimiento a la presidenta Claudia Sheinbaum fue increíble, se veía muy contenta, ¿no? Aparte, sí, como dice Tepi, como dice el diputado Sanen, considera Quintana Roo entre los primeros estados para venir a rendir su informe, y es porque tiene muchas cosas que decir en Quintana Roo, porque se están aplicando los programas, porque se están, sí, habiendo inversiones históricas en Quintana Roo, y está trabajando de la mano con la gobernadora Mara Lezama, y eso es al fin y al cabo la rendición de cuentas, expresar en resultados concretos de, que estos programas hoy en día llegan a cientos de miles de quintanarroenses. Y además, pues en esta coordinación que hay, además de todo lo que se está aplicando y toda la inversión histórica, hay que decirlo, se da también en el marco de que la gobernadora Mara Lezama acaba de dar su informe y demuestra que en 4 años se está haciendo lo que el PRIAN no hizo en 40. Ahora, en 8 años de la transformación, que empezó con Andrés Manuel, que ahora está siguiendo la doctora Claudia Sheinbaum, vemos la profundización de esos programas sociales, vemos la profundización de las obras estratégicas que hay para Chetumal, que hay para Cancún, que hay en todo el estado de Quintana Roo.
0: En la zona maya, ¿no?
2: En la zona maya, sobre todo. Y es bien importante que en el marco de este informe, de estos ejercicios de rendición de cuentas que hay hacia la ciudadanía, tenemos a dos mujeres brillantes, como dice Tepi, la presidenta de la República, la primera mujer en dirigir los destinos de este país, que dice, yo voy a territorio, yo voy a comunicarme directamente con la gente, yo no hago un evento cerrado con funcionarios, no hago un evento en un espacio público como el Malecón Tajamar, y se acompaña de una gobernadora que es de territorio y que está demostrando 100% que tiene un compromiso real con la transformación y que ambas pueden hablar de resultados concretos.
0: Uno de los más importantes proyectos que hoy da continuidad y abandera, sin lugar a dudas, la presidenta, es este tipo de programas para el bienestar en beneficio de toda la gente, de diferentes clasificaciones, porque así lo ha dispuesto, desde adultos mayores, pasando por personas con discapacidad y también, ¿por qué no?, los jóvenes que ha participado en la integración de estos programas. Estamos hablando de 9.241 millones de pesos de una inversión total que se le da a Quintana Roo para el desahogo de estos proyectos, de estos programas sociales. Son una de las banderas más importantes que tiene nuestra presidencia y nuestra gobernatura.
3: Aquí en Quintana Roo se ha hecho muchísimo. Ahí tenemos cerca de 500 mil beneficiarios de todos los sectores
0: del programa. Sí, haya, sí, ¿no? Sí.
3: Exactamente. Y pues estamos hablando casi de una cuarta parte
0: de la población.
3: De la población en el estado que está teniendo acceso a cualquiera de esos programas, ¿no? Y se impulsan también 11 proyectos hospitalarios de alta especialidad, cosas jamás antes vistas, ¿no?
0: Es correcto.
3: Por eso es tan importante la rendición de cuentas. Antes pareciera que los políticos tenían que ser alabados, o eran alabados, o tenían a la gente callada, y si eran ignorantes, mejor para los políticos, porque no preguntaban, no alzaban la voz, no nada. Hoy se le rinde cuentas a ellos, porque ellos son los que nos pusieron acá. Hoy empieza a quedar claro que el pueblo es quien nos puso en un lugar de representación y tenemos que hacer que se sientan representados.
0: Claro.
3: Por eso los gobiernos de la Cuarta Transformación tienen esa tranquilidad de, como bien dijiste hace rato, de presentarse en sus estados, en sus municipios, en sus comunidades, para dar informes, para rendir cuentas y no salgan apedreados como en algunos casos.
0: En algunos casos, así es, así es.
3: Los diputados, anteriormente no se acostumbraba que dieran informes. También ahorita los diputados de la transformación estamos informando cada quien en sus distritos.
2: Sí.
3: Ahorita ya a partir de la otra semana también empezamos a rendir cuentas también sobre lo que hemos hecho y sobre lo que quieren, qué más quieren que haga. Si no estás en territorio no puedes saber ni en qué.
0: Claro, estar, ¿no? Claro.
3: Tenemos
0: claro.
3: Los presidentes municipales, que por cierto una felicitación para presidentas y presidentes municipales que ya también rindieron su informe. Tenemos a Jensuni.
0: Aquí en Otompe Blanco, sí.
3: Chepe, que hoy en la mañana tuvo su
0: Bacalar,
3: su informe,
0: sí.
3: Igual Eric Borges, Diego Castañón, Nibardo, Blanca Merari, José Luis Chacón, Mario Hernández, que ellos ya rindieron su informe. Nada más nos falta Playa del Carmen y Cancún, que yo creo que la otra semana o esta misma semana estarán rindiendo ya
0: claro.
3: Sus informes. Es de los únicos dos municipios que nos faltan, pero de eso se trata, de que la gente sepa qué está haciendo en todos los órdenes de gobierno y todos los que somos sus representantes tenemos que informarles exclusivamente sí. A ellos, al pueblo.
0: Claro.
2: Yo quiero ahí puntualizar algo porque ¿sí? Es un dato bien interesante lo que dice el diputado Sanén. Dice, un cuarto de la población, de verdad, casi 500 mil personas son beneficiarias de los programas sociales. Y esa es una inversión histórica que no tiene precedentes por parte del gobierno federal para Quintana Roo, en donde 9.200 millones de pesos 241. Anuales llegan directamente a la ciudadanía, llegan directamente a las personas que más lo necesitan y que gracias también al trabajo de legisladores, legisladoras federales y también nosotros en lo local, ahora se han convertido en derechos constitucionales, que estos programas están transformando la vida de la gente. Entonces, por eso la importancia y el compromiso de la presidenta Claudia Sheinbaum de ir y demostrar esto es lo que se está haciendo con sus recursos y esto es lo que está haciendo la transformación por ustedes, por cada familia quintanarroense.
0: Así es. Como obras importantes, Tepi, diputado Jorge, diputado Saulo, hablaba a la propia presidenta de algunos que ella considera emblemáticos en donde la federación tuvo participación en Quintana Roo. El Puente Nichupté, sin lugar a dudas, una de las obras emblemáticas que la propia presidenta reconoce como una de las obras históricas de Quintana Roo, pero también del país. Y por supuesto, lo mencionaba el diputado Jorge hace un momento, todo lo que tiene que ver con el tema de salud y toda la inversión hospitalaria que se ha promovido en Quintana Roo para su creación, para su remodelación, para su reabastecimiento, en diferentes vertientes, pero dentro de ese sector. Y por supuesto, sin lugar a dudas, el tema de vivienda e infraestructura en todos los de educación, infraestructura pública que también se ha invertido en Quintana Roo. Esos serían los rubros que la presidenta reconoce en Quintana Roo y que nosotros les conocemos muy bien esos
3: y ahorita
0: proyectos.
3: Los vamos a ir detallando un poquito para que la gente, que ya lo sabe, porque es palpable.
0: Sí, lo hemos platicado también, vista, ¿no? Claro. Entonces, claro.
3: Ahorita nos metemos más en estos temas.
0: Sí, porque es muy importante entender que toda esta información, pues necesitamos platicarla y comentarla con usted para que la haga suya y pueda generar opinión a razón de la información. Y nos vamos a la primera pausa promocional y regresamos con mucho más aquí a Ecos de la Transformación.
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5: 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En La Guadalupana, son las 7 con 20 minutos.
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0: Estamos de regreso a este su programa Ecos de la Transformación y como lo comentábamos antes de salir a pausa, pues hay muchísimos proyectos que es importante destacar y comentar con la ciudadanía. Hablábamos del tema de la obra de Nichupté, que sin lugar a dudas la propia presidenta lo reconoce como una de las obras emblemáticas para el país, pero por supuesto para las y los quintanarroenses. Pero de igual forma están los 11 proyectos hospitalarios para Quintana Roo, una inversión histórica sin precedentes, en donde la federación dice sí a estas necesidades gestionadas, por supuesto, por nuestra gobernadora.
3: Justo, y es ahí donde decimos, aunque sea una obra federal,
0: claro,
3: que a lo mejor originalmente se iban a destinar 1,000,000,000 de pesos, por decir un ejemplo, hoy se van a destinar 5,500,000,000 por la gestión de nuestra gobernadora, que no se cansa de tocar puertas.
0: Claro.
3: Y cada vez que va a México regresa con algo nuevo. Y va a México y regresa con más viviendas. Y va a México y con otra torre de especialidades. ¿Por qué? Porque esa es la función de un gobernador. No tenemos aquí recursos infinitos. Tienes
0: claro,
3: que tocar las puertas
0: claro,
3: necesarias.
0: Claro.
3: Hoy se está contemplando una torre de especialidades en Cancún, ¿no? Cerca también de 200 consultorios de atención primaria. O sea, hay 5 obras, de alguna manera, 7 obras de manera simultánea se están atendiendo
0: sí.
3: El día de hoy, cosa que nunca se había visto. Todos tenemos, desgraciadamente, a veces en carne viva, en carne propia, o conocemos de alguien que llegaba a un hospital del IMSS con una dolencia, una operación importante, a lo mejor de cadera, de espalda, de corazón, y al no tener a los especialistas, te mandaban a Mérida o a Campeche o a Tabasco,
0: sí.
3: ¿No? Pero no solo eso, te decían, vas dentro de 6 meses, que hay cupo. En esos meses mucha gente se moría,
0: sí.
3: Es una realidad. Y hoy va a dejar de suceder eso. Hoy vamos a tener ese hospital de tercer nivel en la ciudad de Cancún. Hoy vamos a tener, o tenemos ya también, la credencialización sí. Universal.
0: En los servicios de salud,
3: quien sea, todo el sistema de salud nacional va a estar al servicio de la población. Eso directamente beneficia a más de 134 millones de mexicanas sí, y mexicanos.
0: Totalmente.
3: ¿No? Y vamos en buen camino. No podemos cantar victoria, falta mucho todavía, pero estamos en el camino correcto de la historia. Y en cuestión hospitalaria y de salud, ahí la llevamos bastante bien en esa coordinación de los tres órdenes de gobierno.
0: Y todo va relacionado, puesto que hemos reportado también en esta mesa los resultados que ha dado la propia Auditoría Superior de la Federación referente a los distintos proyectos y toda la obra pública que ha generado Quintana Roo, en donde ha tenido cero observaciones, en donde el reconocimiento de estos actos de transparencia en los procesos han sido totalmente positivos para Quintana Roo, y eso permite que esa visibilización de la problemática social que la gobernadora lleva hacia Palacio Nacional con la presidenta dé pauta a estos resultados, a mayor inversión, a mayor número de proyectos en beneficio de Quintana Roo.
2: Fíjate que en el tema de vivienda, hoy en la mañanera reconoció la secretaria, ¿no?, que Quintana Roo es uno de los estados que más le ha apoyado en el tema de liberar el suelo, los terrenos, ¿no?, para el tema de llevar a cabo el programa de vivienda, ¿no? Y estas 76 mil viviendas que están programadas para Quintana Roo, que es una cifra que se amplía porque no estaban contempladas tantas originalmente. Fue una gestión de la gobernadora Mara Lezama, uh-huh, que ella va y le dice a la presidenta: presidenta, tenemos tal de este más de vivienda en Quintana Roo. Quintana Roo está creciendo desmedidamente desde hace muchos años, ¿no? Y eso es porque en Quintana Roo, pues, se vive una situación de bonanza, ¿no?, desde hace muchos años también. Entonces, eso se tenía que solucionar. Necesitas considerar el programa de vivienda, considerar programas de servicios públicos, de transporte, todo como se ha estado haciendo, porque ahora sí, como decía mi abuelita, va junto con pegado, ¿no? Y hoy lo reconocieron. La verdad es que es bien importante porque que en la mañanera, ¿no?, que es el principal método de rendición de cuentas que lleva
0: comunicación de la presidenta,
2: que lleva diario la presidenta de la República, que de repente pregunte a la prensa nacional: oigan, ¿cómo van?, y digan: vamos excelente, sobre todo en tal estado y en Quintana Roo. ¿Cuándo? O sea, antes era Quintana Roo, era rezago tras rezago. O sea, yo por eso lo digo, con la gobernadora se ha avanzado en 4 años lo que no se hizo en 40 del PRIAN, y eso es algo que me parece sumamente notable y me parece digno de aplaudir, ¿no? Más otra serie de políticas públicas que están llevando a cabo en temas de vivienda.
0: Tepi, el programa de vivienda para un estado o para un municipio, para una ciudad, no solo es el beneficio para aquel que obtiene esa oportunidad de patrimonio, es realmente cambiar una vida, es realmente cambiar el contexto de una familia, ¿no?
1: Totalmente, y yo creo que el compromiso que adquirió nuestra gobernadora Mara Lezama hace 4 años hablaba mucho sobre el tema del bienestar de las familias, uh-huh, de esa prosperidad compartida que llegue a todos, desde el jefe del hogar o jefa de familia, claro, hasta el más pequeño de un hogar. El patrimonio es lo más valioso que tenemos, yo considero, que nos da
0: la certeza,
1: seguridad,
0: jurídica, ¿no?,
1: la certeza jurídica, el que sepas que tienes un techo seguro para tus niños. Claro. Yo como madre hoy de familia, lo más importante es que yo sepa que están seguros,
0: sí, sí,
1: que están seguras mis niñas, y eso es, pues, tener tu patrimonio. Y muchas familias han luchado por eso. O también la presidenta Claudia Sheinbaum decía el sábado en Cancún que se han reestructurado 5 millones de créditos,
0: sí, claro,
1: para el tema de vivienda, y en Quintana Roo, pues, ha impactado ya para bien a 200 mil familias.
0: Wow.
1: Pero imagínate lo que representa en toda una nación. Este número es desbordante, lo importante que significa para el desarrollo y para el crecimiento de una familia. Entonces, creo que esto es muy valioso. La regularización, como bien lo hablamos, de 20 mil escrituras también es muy importante. En Playa del Carmen tenemos varias colonias, pero en principal, por ejemplo, la Colosio, ¿no?, de fundadores desde hace muchos años que llegaron a este pueblo de pescadores en ese entonces, y la verdad es que no veías la luz, ¿no?, al final.
0: Sí, claro.
1: Y hoy hemos visto los resultados en visitas anteriores que ha tenido la presidenta. Ha dado ya escrituras, ha dado resultados, sí, y dices, pues aquí es verdaderamente esa transformación de la cual todos hablamos y de la cual, pues, nos sentimos verdaderamente orgullosos.
0: Claro. Hablamos en su momento, querido diputado Jorge, de este cambio en cuanto no solo era la entrega del título como tal de la propiedad, sino la cancelación de esos créditos lenónicos donde no tenían final y que la gente se sentía angustiada, y esa apertura, esa visión, esa decisión tanto de la presidenta y de nuestra gobernadora de decir hasta aquí y darles certezas jurídica, certeza social también, porque mientras están en un contexto de seguridad y de tranquilidad familiar, pues se generan muchas más otras cosas positivas.
3: Sí, volvemos a lo mismo que comentábamos hace rato con otros temas que también han ido cambiando durísimo. En la vivienda, ¿todos conocemos a alguien o se vivió en carne propia? ¿Quién saca una casa de Infonavit?
0: Sí, con una hipoteca.
3: Una cantidad que dabas a deber 200 mil pesos.
0: Sí.
3: A lo largo de 10 años ya debías 1,000,000 pesos, pero además ya habías pagado otro 1,000,000 pesos.
0: Sí.
3: Y eran créditos impagables. Pasaban 20, 30 años y la gente no terminaba de pagar su vivienda, que ya no valía ni lo que.
0: Sí, claro, originalmente, debía, ¿no? Claro.
3: Hoy se han cancelado ya alrededor de 20 mil escrituras. Hipotecas,
0: uh-huh.
3: No recuerdo la cantidad,
0: créditos,
3: pero cada vez que viene la presidenta, uh-huh, entrega sus escrituras y sus hipotecas canceladas, porque no hay manera de que se puedan seguir pagando. O sea, claro, es totalmente injusto, leonino, como tú decías, ¿no? Hoy el mismo Infonavit construye,
0: sí,
3: ¿no? Antes era un negocio redondo para muchos, y no había un solo beneficio, ¿no? Era un abuso impresionante, uh-huh, la verdad,
0: uh-huh,
3: y todo eso ha ido cambiando, y quienes se nieguen a aceptarlo, porque hay quienes digan que no es cierto, pues por mucho que lo nieguen, por mucho que se opongan a todos estos cambios, ahí están los resultados, la gente es la que lo dice, ¿no? Ahí están las personas que hoy tienen una propiedad, hoy tienen esa certeza jurídica, ahí están las personas que hoy, mayores de 60 años, tienen su pensión, personas,
0: sí,
3: con discapacidad,
0: sí,
3: que tienen su pensión, por más que lo quieran negar aquellos pocos opositores que aún quedan, pero que cómo hacen ruido, que es lo único que hacer es eso, ruido, no, porque no producen absolutamente nada para el pueblo, ahí está el resultado,
0: sí,
3: ahí,
0: claro,
3: está el resultado, por eso ellos lo que dicen, pues son así como voces lejanas, así de ultratumba,
0: sí,
3: esa es la realidad,
0: sí,
3: ¿no? O sea, el resultado está, por más que griten y despotriquen, el resultado de la cuarta transformación se está dando y el pueblo lo sabe.
0: Y en vivienda han sido muy innovadores, Saulo, en el programa de vivienda para Quintana Roo y obviamente a nivel federal, ¿no? Pero hablando de la parte que nos toca, un proyecto que incluyó también el darle su primera vivienda a jóvenes en Quintana Roo, es decir, estos muchachos que en otros programas no tenían la edad para poder alcanzar este tipo de proyectos o de programas en donde pudieran ser beneficiarios, hoy en Quintana Roo también es una realidad.
2: Claro, a los jóvenes que están iniciando una familia, que se acaban de
0: su
2: juntar, de casar,
0: laboral,
2: están, sí, en su vida profesional, están juntando sus puntos, tenían que pasar décadas para ver si podían acceder a una vivienda, hoy sí pueden acceder a un patrimonio, ¿por qué? Porque existe este programa que inició la cuarta transformación,
0: sí,
2: que inició la presidenta Claudia Sheinbaum, que estamos apoyando decididamente en Quintana Roo, que está apoyando a nuestra gobernadora Mara Lezama, para que estas familias puedan tener una vivienda. Y yo quiero agregar ahí que ahorita fuimos al informe de Bacalar y hubo una voz de la oposición que se paró también a hacer un pancho, un berrinche, porque fue un pancho y un berrinche, porque mínimo movieran algo de gente, ¿verdad? La verdad, sacaron un letrerito. De verdad, ¿qué cosa es eso? Yo les preguntaría, más bien, ¿qué están haciendo ellos? Que vienen del MACPRIAN, porque también pasó en el informe de Otompe Blanco, una regidora, de verdad, o sea, estaba hablando a la presidenta municipal, y que se le puede criticar, ¿vale? Yo estoy de acuerdo en eso, ¿no? Pero, de verdad, estar haciendo muecas como si fuéramos niños chiquitos, de verdad, eso demuestra una inmadurez política enorme, y a mí me parece una payasada, en lo particular. Pues yo,
0: madurez personal,
2: sí, ¿no? Madurez personal, además. Pero, de verdad, yo les preguntaría, ¿qué están haciendo ellos? ¿Qué están haciendo? Donde gobierna Movimiento Ciudadano, o sea, encarecen la vivienda, desplazan a las familias de los centros poblacionales, porque se los están dejando todo a la iniciativa privada. Eso están haciendo en Jalisco, eso están haciendo en Nuevo León. Y mientras la transformación sí está resolviendo los problemas de vivienda, los problemas torales que tiene la ciudadanía para su vida diaria, ellos están muy preocupados haciendo berrinche. Yo les diría que ser oposición, o sea, no está mal. Mal está cuando tu manera de hacer política desde la oposición es hacer un berrinchazo. Ya estamos grandecitos, grandecitas para hacer ese tipo de cosas, ¿no? Entonces, ahí sí lo dejo. Aquí se están resolviendo.
0: Pues parece que
2: más,
0: no.
2: Beneficiando a más de 200 mil familias, o sea, cancelando temas hipotecarios, resolviendo los temas hipotecarios. Ellos están sacando letreritos. La verdad, a mí me parece ridículo. Y de mentiras.
3: Bueno, entonces actúen. ¿Cuántos años?
2: Claro.
1: Así es, y la verdad es que algo bien importante, los números no engañan. Claro. Y está en números. Las cifras son contundentes.
0: Los datos duros son contundentes.
1: Son los datos duros cuando hay algún debate. Vayámonos. ¿Qué se ha hecho en años anteriores? ¿Qué es lo que hoy vemos con la cuarta transformación? Esto, bienestar social, bienestar para nuestras familias y para todos en Quintana Roo.
0: Y hablando de grandes inversiones en beneficio de Quintana Roo, pues nos toca irnos a otra pausa promocional y regresamos con mucha más información aquí a Ecos de la Transformación con estos invitados e invitada especial de lujo. Vamos y venimos, no se vaya.
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5: 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En la Guadalupana, son las 7 con 35 minutos.
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0: Y pues bueno, regresamos aquí a Ecos de la Transformación, decía yo que con grandes invitados e invitada especial esta noche, analizando, por si usted recién nos sintoniza, lo pongo al tanto, analizando ecos del informe presidencial en esta visita el sábado pasado de la doctora Claudia Sheinbaum Pardo en el malecón de Tajamar, y por supuesto muy vinculada con la información que comentamos con usted la semana pasada, que en la que pudimos comentar sobre el cuarto informe de gobierno de la gobernadora en Quintana Roo, la licenciada Mara Lezama. La realidad es que muchos proyectos, mucha inversión, mucho beneficio para Quintana Roo, en donde el resultado de esta gestión y buena relación laboral evidentemente ha permeado y nos ha dado grandes resultados. Ya comentamos sobre salud, ya comentamos también sobre vivienda, hemos comentado, por supuesto, de esta obra emblemática del puente Nichupté, y nos quedan muchos rubros más, pero particularmente me gustaría a comentar el de la educación. En Quintana Roo ha habido una gran inversión en educación en todos los niveles de formación educativa.
1: Sí, mencionas algo muy importante. Siempre hablamos de lo que queremos dejarle a nuestras futuras generaciones y creo que lo más importante es su educación. Y antes escuchábamos que pues teníamos la capacidad de llegar hasta la primaria, secundaria, tal vez porque no estaban los centros de estudio cerca de los centros poblacionales, porque no había la capacidad, no había el recurso, pero hoy es otra historia. Lo mencionó nuestra presidenta Claudia y dijo tal cual que con la gobernadora Mara Lezama se contemplan 8 bachilleratos
0: nuevos.
1: Margarita Massa, que va enfocado al tema de cultura y deporte, pero en Quintana Roo. Y eso me da mucho gusto y lo digo tal cual, porque esto es obviamente de inversión de ambos, ¿no? Claro. Del gobierno federal y del estado. No perdamos atención en esto. Adicional a estos 8 bachilleratos, se habla de estas 2 nuevas preparatorias que se van a hacer en Playa y en Cancún, del gobierno federal, de las 5 ampliaciones de los planteles. ¿Qué más? Nosotros tenemos obviamente a la cabeza a una mujer muy preparada que sabe lo verdaderamente importante que es la educación en nuestras niñas, niños y a nuestros adolescentes. Y la verdad es que todo esto tiene que ver con inversión pública, porque esto construye mejores oportunidades y mejor bienestar para nuestras familias. Y la verdad es que pues también el considerar que se van a contemplar estos campus de la Universidad Nacional Rosario Castellanos
0: en Playa del Carmen, Playa,
1: ¿sí? Es muy valioso. Tenemos gente que sigue llegando a Quintana Roo todos los días en busca de mejores oportunidades para sus familias, y obviamente a esa magnitud también tenemos que ir creciendo. Y nuestra presidenta Claudia Sheinbaum no ha dejado de tener en su agenda a Quintana Roo. Sí. Y tenemos a una gobernadora que va y toca la puerta cuantas veces son necesarias para buscar estos medios y poder tener lo que se requiere para Quintana Roo.
0: Por supuesto, por supuesto. Mi querido diputado Jorge, mucha gente se preguntará, o la propia oposición dirá, nuevamente una gran inversión en este rubro, principalmente en la zona norte. Y no es así. Me parece que el tema de todos los domos en todas las escuelas públicas de Quintana Roo han sido una de las primeras disposiciones que estableció nuestra gobernadora y que no va a dar pauta hasta concluir con ese proyecto promesa.
3: Más de 1,100 domos.
0: Más de 1,100
3: domos. Es muy fácil, repito, gobernar o legislar desde el escritorio, ¿no? Pero ¿cuándo se dieron cuenta
0: de esas necesidades?
3: Que no había un domo en las escuelas.
0: Sí.
3: Que los chavos salían a hacer sus tareas o a jugar o a tomarse su lunch o lo que fuera a un patio con un calorón de arriba de 30 grados que todos conocemos y que no nos espantamos, pero los chavos tienen que estar bien, tienen que jugar a gusto, tienen que estar cómodos, tienen que regresar a sus alumnos de clases con ganas de regresar a la escuela, ¿no? Nunca voltearon a ver eso. ¿Por qué? Porque no están en la calle, porque no conocen las necesidades de viva voz.
6: Sí. Porque gobernaban para unos cuantos, no para la gente.
3: Desgobernaban para unos cuantos,
6: sí.
3: Y administraban para ellos solitos, ¿no? ¿Cuántas veces, independientemente de la infraestructura en la educación, también en el campo y la infraestructura del campo, cuántas veces lo hicieron nada más para mostrar que dizque se hacía algo?
0: Simular.
3: No, ¿cuántas? Yo fui una vez que me dio mucho coraje, todavía no estaba yo ni siquiera involucrado acá en uno de los 2 gobiernos anteriores, donde iban a inaugurar un gobernador los caminos sacacosechas. Es una maravilla, yo me dediqué al campo, yo producía chile habanero. Y un camino sacacosecha, pues llegamos a lo que era la carretera, estaba el camino sacacosecha con una inversión de no sé cuántos millones de pesos, aquí en fanfarrias,
0: letrero,
3: 30 metros asfaltados. Y no es el camino, no, este es el inicio, viene para atrás lo demás.
1: Que nunca llegó.
3: Nunca, claro. ¿Dónde quedaron esos millones de inversión?
6: Simulaban.
1: Y también te quiero decir, pasaba con los invernaderos.
3: Otro.
1: En Zona Maya también hubo un momento en el periodo neoliberal que ese proyecto para hacer invernaderos en Zona Maya también contemplaba, y hasta yo me acuerdo que tengo por ahí memoria de que hasta había un chile habanero y dije, qué maravilla que vamos a hacer esto.
0: Pepino.
1: Y la verdad es que al paso de los meses estaba totalmente abandonado este proyecto.
3: Pero a ver, ¿cómo hacen a un grupo de campesinos, a una
0: ¿comunidad?
3: Comunidad cooperativa, les entregan un invernadero para producir chile habanero, cuando a lo mejor estas familias nunca habían producido, claro, en el campo, ¿no? No tenían los conocimientos, no tenían el seguimiento, el acompañamiento,
0: claro,
3: ¿no? Nunca les di, aquí les dijeron, ten tu invernadero, haz lo que puedas, ¿no? Nunca les dijeron que para que sacaran su primera cosecha iban a pasar 6 meses y que le iban a tener que invertir $500,000 para poder empezar a producir, que es lo que te lleva una cosecha desde que siembras hasta que,
0: cosechas, claro,
3: y empiezas a vender, y lo tienes que meterle de semilla, fertilizante, agua,
0: sí, de cuidado,
3: cuidados, y todo eso. No, nomás les entregaron ahí los invernaderos muy bonitos y velos, ahí están podridos, desgraciadamente, porque es un gran proyecto, pudo haber sido un gran proyecto, nunca hubo ese acompañamiento. Hoy es diferente, ¿no? Hoy, además de eso, vamos a tener al Tren Maya con ya con tren de carga.
0: Lo reportó la propia presidenta.
3: La entrada que va a haber por la Cuculcán, digamos, en Cancún, por la Guayacán, hacia la estación del tren de carga, para que puedan los mismos productores, sin intermediarios, hacer llegar sus productos a donde tenga que llegar. Cuando un productor vende un producto a un peso, a un tercero, ese tercero lo vende a otro, sí, a otro,
0: a
3: otro,
0: dos, a tres, a
3: y
0: seis.
3: El consumidor final ya lo compró a 20 pesos y el único que no ganó fue el productor.
0: Es correcto.
3: Y eso es inhumano, no nada más es injusto, es inhumano, porque lo no saben las friegas que separa la gente en el campo. Todo eso está cambiando. Hoy sí hay inversión en el campo. Hoy, justo en la mañana estábamos en el informe de Chepe, vieras cómo se le acercaba la gente a agradecerle a la gobernadora, incluso regalándoles unas canastitas con parte de su cosecha por el apoyo que han recibido, claro, actualmente de estos gobiernos, ¿no?
2: ¿Sí?
3: Que es 100% humanista, que la gente sí está en el centro de toda decisión. Vuelvo a repetir, no podemos cantar victoria, faltan cosas, sí, pero estamos en el camino
0: de sí, claro, completar. Y la realidad es que todo lo que se hace siempre ha sido con mucha visión, con mucha planeación y sobre todo proyección. Estos centros educativos a nivel medio superior, ¿por qué en la zona norte, lo mencionaba la diputada Tepi hace un momento? Porque el nivel de población o el número de población en estas ciudades, como lo son Playa del Carmen, como lo son Cancún, claro, pues evidentemente concentran el mayor número del porcentaje de estos jóvenes que necesitaban estos espacios, ¿no? Y esto hay que entenderlo así, una administración gubernamental no es a razón de gustos o de ideas sin sentido, sino que hay, en el caso específico de la administración de Mara Lezama, de la mano hoy de la presidenta Claudia Sheinbaum, hay proyecto y hay planeación.
2: Pero no nos dejan solos en el sur del estado de Quintana Roo, y eso es lo más importante. Por ejemplo, en Chetumal vamos a tener una nueva escuela de medicina que va a ser un plantel Rosario Castellanos especializado solo para medicina. ¿Por qué? Porque la Universidad Autónoma del Estado de Quintana Roo, que tiene la carrera de medicina, pues ya tiene una sobredemanda. Entonces, ¿cómo lo vamos a suplir? No solo ampliando ahí, ¿verdad? Que para eso ya la universidad hará lo suyo. Hay que generar nuevas escuelas y viene una inversión federal importante, que esta escuela va a estar, que la gente de Chetumal que nos está escuchando, donde está el actual Hospital General, porque vamos a tener también un nuevo Hospital General, así como se está ampliando el Hospital del Issste. Nos han volteado a ver en el tema del campo, como bien comenta el diputado Sanén. Tenemos cerca de 9,500 personas que participan en el Sembrando Vida, y esas personas que participan en Sembrando Vida, cuando uno va y recorre, por ejemplo, la zona cañera, te encuentras con varias mujeres, madres de familia, que dicen, sí, mi marido tiene la parcela, sí, pero yo aquí en el patio estoy haciendo mi huerto y esto nos está dando de comer. Entonces el gasto ya no es tanto, más además todos los que están produciendo, 23,000 productores reciben producción para el bienestar. Son programas que sí están trascendiendo en el campo. Y aparte, 27,000 productores reciben fertilizantes gratuitos, que esto es bien importante, y lo comentaba el diputado Sanén. Si no les das, o sea, ¿de qué sirve que les hagas el camino saca cosecha? Bueno, ni hicieron el camino, ¿no? La boca calle del camino saca cosecha y simulan que hubo una inversión histórica y y no le dan el seguimiento. En cambio, con esos programas sí se les da seguimiento y la gente de esta producción la transforma en bienestar para sus familias. Además de eso, pues digo, se está haciendo todo este esquema en el cual se está desarrollando económicamente el sur también, porque es bien importante, ¿no? Así como está haciendo el distrito financiero en Cancún, que es algo que ya hemos mencionado mucho, ¿no? Que va a traer una
0: grande rama.
2: Una grande rama en el norte de del estado.
3: Diversificación económica.
2: Sí, una diversificación económica. También aquí se está planeando la nueva sección aduanera para Chetumal, que va a operar, ¿no?, dentro del aeropuerto, que va a tener su propia aduana, ¿no? Y esto va de la mano con el tren Maya de carga. ¿Por qué? Porque los productos se van a poder mover así. Si usted creía que se hizo el Tren Maya enfrente del aeropuerto, nada más porque sí, no, viene de una serie de proyectos que se han llevado etapa por etapa, y por eso necesitamos que el aeropuerto de Chetumal tenga ahora la sección aduanera, porque de ahí se va a mover todo al Tren Maya para distribuirlo, y eso va a generar más oportunidades, va a generar más empleos, va a generar una mayor derrama, y además de eso, pues también tenemos el tema de que en Chetumal tenemos el recinto fiscalizado estratégico, sí, claro, que el polo de bienestar, que se está activando poco a poco, ya hay otro tipo de inversiones ahí. Y la zona libre, pues el hecho de ser zona libre también nos da una ventaja económica aquí en Chetumal, porque el fin último del acuerdo de transformación, el fin último de la presidenta Claudia Sheinbaum, el fin último de nuestra gobernadora Mara Lezama, que a mí me enoja mucho cuando dicen los detractores, ella no piensa en Chetumal, mangos, ustedes son los que no piensan en Chetumal, bola de criticones, porque nuestra gobernadora,
0: ella, ya se enojó el muchacho,
2: ella sí le ha puesto todo para que Chetumal recupere su brillo de antaño, sobre todo para esto, este tema de la nueva sección aduanera, que recuperemos el brillo, el poderío económico que tenía en antaño Chetumal, cuando el comercio era otra cosa, cuando era zona libre, y que recuperemos nuestra gloria. Eso es lo más importante.
0: Pero además
3: respira.
0: Pero además, teniendo esa visión de las carencias que hemos comentado, ¿no? Porque no podría ella implementar este tipo de proyectos, hablando particularmente Chetumal, si no hay las condiciones en cuanto a servicios. Y me parece que el paso que se dio hace algunos meses con toda esta línea de autobuses Mobi, que le apuestan a la tecnología, que le apuestan, por supuesto, a la movilidad y a la conexión o interconexión en la ciudad capital, pues es muy importante. Esas cosas que ella ha identificado y que le da atención y respuesta con proyectos positivos, ¿no?
3: El viernes o el jueves, mientras que comentas, me subí a la ruta 27.
0: ¿Ah, sí? ¿Y qué tal?
3: Me subí de Laquín hacia... Bueno, me bajé en la zona hotelera, ¿no? Cruzamos el puente.
0: Ok.
3: Quería conocer realmente qué era, o sea, de en viva voz, qué era Mobi. Una maravilla, ¿eh?
0: Sí.
3: Internet, Wi-Fi. Puedes conectar tu teléfono si te quedaste sin carga. Tienes aire acondicionado. No, los asientos cómodos. Casualmente nos tocó que la parte donde hay para personas con discapacidad, hizo la parada una persona con discapacidad, se baja el chofer, la acomoda, le pone los cinturones y sigue adelante, ¿no? Para mí se me hizo una maravilla. Le pregunté a un chavo que iba a su escuela, que estudiaba en tecnología, que está en la CABA, se ahorra 23 minutos al tiempo que hacía anteriormente, ¿no? Y creo que ya en estos días iban a ir saliendo más rutas. Poco a poco se iban a ir completando las rutas. Nos hicimos una hora desde donde inicia la ruta, por si lo nuevo por ahí, hasta donde termina el puente en Ichupté. Una hora, cuando normalmente ese trayecto te aventabas más de 2 horas.
0: Y voy a hacer un compromiso de investigar bien con la Secretaría de Movilidad cómo es el sistema, porque yo tuve la oportunidad de platicar con un joven hace unas semanas,
3: no,
0: también.
3: Pero de las tarjetas,
0: exacto, del registro, en dónde, a qué hora, y estas tarjetas les va a permitir
3: le pedí
0: cargar.
3: Al director que me acompañara.
0: Ah, ¿no? Súper bien.
3: Están las tarjetas, que son las comunes, las que usa cualquiera.
0: Sí, sí, y hay para estudiantes, sí.
3: Por si viene algún amigo tuyo, algún pariente que te venga a visitar, le puedes dar la tarjeta.
0: ¡Guau! Wow, ahí está la información. Producción, gracias.
2: Juan Manuel, mira,
3: se pues está días, la de... Esa.
0: Súper, tarjeta móvil, sí.
3: Está la de estudiantes y la de adulto mayor, que tiene un precio social, que apenas van a dar los costos. Y está la de personas con discapacidad, que no van a tener costo, ¿no? Entonces es una maravilla, de verdad.
2: Sí.
3: Todos iban contentos, todos iban felices, porque el simple hecho de que trajera aire acondicionado y wifi.
2: Padrísimo.
0: Pero además, el rango de horario, me parece, también hablando específicamente de Chetumal, de las 6 de la mañana a las 10 de la noche.
3: Pero
0: con
3: hay
0: la
3: una
0: ruta.
3: Logística.
0: Claro.
3: Hay una logística, por ejemplo, de donde empieza la ruta en la ciudad hacia zona hotelera, en las horas pico, avientan más camiones para que vaya más. Y de regreso no hay tantos.
0: Claro.
3: Están hasta la 1:30 de la mañana, el último camión que sale de zona hotelera de regreso.
0: En Cancún, ¿no? Claro, ¿no? Claro. Qué padre, la verdad es que muy bien esto del etiquet o la tarjeta Mobi, que justo es lo que me platicaba este chico, como le pudo explicar al director, el director, en el caso del diputado Jorge, es la parte más importante, porque tú puedes
3: en Oxxo,
0: tú puedes sí, en el Oxxo, en el 7-Eleven, en la Dunosusa, en Walmart, pero además tú puedes decir cuántos viajes puedes recargar de acuerdo a la economía familiar, organizarte y decir esto, ya estás listo, cubierto para tus subidas y bajadas sin tener que preocuparte al respecto. Y eso es una respuesta
7: de la
0: gobernadora.
7: Señor, señora, ¿quién le puso los camiones Mobi? La gobernadora Mara Lezama y la Cuarta Transformación. No se la puso el regidor del PAN que estuvo, dice que iba a poner camiones y que al final se compró una camioneta de millón y cacho de pesos. No se las puso él, no se las puso los regidores, las regidoras de Movimiento Ciudadano que se la pasan criticando, se las puso la gobernadora Mara Lezama. Esto lo aprobamos en el Congreso también, la tarifa social, ¿y tema discutido?
3: En sí. Cualquier sistema móvil del Estado.
7: Así es, sí, a cualquier, o sea, en cualquier punto del Estado.
0: La tecnología y el todo lo que tienen que ver con desarrollo y la
3: cámaras que se conectan con el
0: seguridad.
7: Y seguro, sobre todo.
0: Un nivel de seguridad muy importante.
3: Los camiones.
7: Hecho en la 4T, hecho en la 4T, a mucho orgullo.
3: Se hacen así, para las sillas de brazo, para uno que ya está medio viejito como Saulo. Subirse sin
0: ningún problema. Claro, qué interesante. Pues eso, de eso se trata el desarrollo social, pero un desarrollo social humano, un desarrollo social que nace de la necesidad propia de la gente, de ese contacto diario, y sin lugar a dudas me parece que esto es el fundamento de la transformación que se ha generado en esta administración, que sin lugar a dudas tiene una gran representante, y eso creo que lo podemos decir.
1: Así es, están los resultados así es, a la vista.
0: Así es, mi querida Tepi Gutiérrez.
3: No, sí. Como dice nuestra gobernadora, sí se pudo y sí se puede.
0: Así es. Ahí está. Mi querida Tepi Gutiérrez, gracias por habernos acompañado.
1: Gracias a ustedes. Un gusto estar aquí con ustedes y siempre llevando la información importante, pero sobre todo la verdad. La verdad que todos los quintanarroenses y las quintanarroenses podemos ver todos los días con este gobierno de la 4T que encabeza nuestra gobernadora Mara Lezama.
0: Gracias, Tepi. Espero no sea la segunda vez, que sigas visitándonos. Muchas gracias. Mi querido diputado Saulo Aguilar, nos vamos.
7: Pau, un gusto estar aquí una vez más en Ecos de la Transformación, hoy compartiendo con Tepi, una vez más compartiendo con Jorge Sanén. Un gustazo siempre, y aquí están los mejores soldados de la transformación. Dispuestos a...
0: Los más apasionados.
7: A decirlo, sí, hay que defender. La transformación se defiende sola, pero también estamos para...
0: Claro.
7: Para acompañar.
0: Así es. Ándale, pues. Mi querido diputado Jorge Sanén, un gusto. Muchas gracias.
3: Gracias, Paula. Buenas noches, compañeros. Tepi, Saulo, Paula. Un placer siempre aquí informar a través de los ecos de la Cuarta Transformación.
0: Y a usted, sobre todo, muchas gracias. Gracias a todos los que hacen posible la producción de este espacio. Nos vemos y escuchamos el próximo lunes en punto a las 7 de la noche. Ecos.
3: Y que pasen unas felices
0: fiestas patrias.
7: Mañana todos al grito con la gober.
0: Claro que sí, pero además de eso, nos vemos y escuchamos el lunes, 7 de la noche, Ecos de la Transformación. Hasta la próxima.
7: Saquen el pozole.
0: Pozole.

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1: 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En La Guadalupana son las 7:58.
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0: 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En La Guadalupana son las 8 con 30 minutos.
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0: 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En La Guadalupana son las 9 con 14 minutos.
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0: 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En La Guadalupana son las 9 con 30 minutos.
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0: 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En La Guadalupana son las 9:46.
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0: En la Guadalupana son las 10.
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0: 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En la Guadalupana son las 10 con 32 minutos.
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8: Hola, hola, bienvenidos, bienvenidas, ¿cómo están? Estamos en un episodio más de Ya Oíste. Yo soy Génesis Sainez y hoy tenemos un tema muy peculiar, un tema que puede pasarle a cualquiera, nadie está exento. En la cocina, en el trabajo o incluso en tu casa, en la calle, que son las famosas quemaduras. Y vamos a hablar sobre qué hacer en un momento difícil que está, porque muchos entramos en pánico en ese momento, es como de, ay, se está quemando, está pasando algo, pero no, a esto nos viene a acompañar nuestro querido doctor Oscar Reyes, jefe del servicio de urgencias. ¿Cómo está, doctor?
9: Hola, buenas tardes, bien, gracias, aquí, gracias por la invitación.
8: Ay, muchas gracias a usted por acompañarnos. Esto se va a poner bueno, porque estamos en una temporada donde justo puede haber muchas, muchas quemaduras, pero vamos a empezar sobre qué son las quemaduras, doctor.
9: Bueno, las quemaduras prácticamente son lesiones causadas por agentes físicos externos, principalmente sea fuego directo, líquidos calientes. Existe también las quemaduras por corriente eléctrica. Y en menor medida, pero también existen las quemaduras químicas. Entonces, wow. Básicamente son lesiones térmicas, básicamente.
8: ¿Cómo son los tipos de quemaduras, doctor, que le han llegado?
9: Bueno, las quemaduras se clasifican, puede ser por, como ya mencionamos, por el tipo de agente que la ocasiona. Que ya mencionamos que puede ser por fuego directo, le llamamos por escaldadura, quiere decir por líquidos calientes, quemadura química y quemadura eléctrica. Esa es una clasificación que es de acuerdo al agente físico que lo ocasiona. Y para nosotros como médicos es muy importante clasificarla de acuerdo a la profundidad o la gravedad de la lesión.
8: Ajá. Okay.
9: Hay varias clasificaciones, conforme van pasando los años, se han creado varias clasificaciones. La más usada o la que está más en boga es la que le divide en primer grado, segundo grado y tercer grado.
8: Oh, sí.
9: Ajá, eso es de acuerdo. A nosotros como personal de la salud nos funciona mucho para determinar la gravedad de la lesión y a la vez de saber la gravedad de la lesión, saber si el paciente requiere ser tratado en un hospital o puede ser tratado en su domicilio. La quemadura de primer grado es la que comúnmente cuando vamos a la playa, y nos asoleamos.
8: Lo bronceadito.
9: Ajá,
8: acá.
9: Esa es una quemadura de primer grado. Obviamente, pues como la mayoría de la gente sabe, pues no es necesario ir al hospital para tratar ese tipo.
8: Incluso hay gente que se broncea por gusto, ¿no?
9: Ajá, o sea, exactamente. Y es algo irónico, pero las quemaduras de primer grado son dolorosas precisamente porque afectan las capas superficiales de la piel, que se llama epidermis, y es ahí donde están los receptores del dolor.
8: Ya tocamos el de grado 1.
9: Primer grado,
8: ya ven. Nos vamos con el de segundo grado.
9: Okay. Sí, el de segundo grado, ya estamos hablando que ya la quemadura es más profunda. De hecho, la quemadura de segundo grado se divide en superficiales y profundas. Ajá.
8: Okay.
9: El segundo grado ya afecta capas más profundas de la piel, en este caso la dermis. Y este tipo de quemadura es muy importante porque la recomendación es que sí se tenga una atención médica, que ya son más profundas a diferencia de las de primer grado. Uh-huh. ¿Cómo los vamos a identificar? La piel se pone rosa y las famosas ampollas o flictenas. Ajá, ya es una característica de las de segundo grado que ya van a cursar con ampollas. Ajá, entonces, este tipo de quemaduras, la sugerencia es que sí se vaya a alguna atención médica, a diferencia de las de primer grado.
8: Sí, sí me ha tocado ver, no me ha pasado, pero sí me ha tocado ver que el aceite creo que es lo más común que vemos, que les cae en la piel e inmediatamente como que empieza a salir la ampollita. O sea, obviamente entre el movimiento y todo, de que te arde, me tocó ver que a mi mamá le salió una enorme, pero no entendía. O sea, yo en mi mente es como, ¿por cómo es que sale o por qué salen las ampollitas? ¿Es como media de protección de la piel o por qué se da?
9: La mayoría de las quemaduras de segundo grado, como bien mencionas, está ocasionado por líquidos calientes, ya sea aceite, agua hirviendo, o también por objetos calientes como el clásico, la plancha, la secadora.
8: Yo con mi plancha del peine.
9: Entonces, la ámpula o ampolla, como se le conoce, flictena, no es otra cosa que se sale el líquido de la piel y se acumula ahí. De hecho, más adelante vamos a ver que cuando ya las quemaduras son más extensas, algo que daña mucho al paciente es la pérdida de líquido o de volumen, que le llamamos nosotros.
8: Okay.
9: Ajá. Aquí también es importante mencionar, ya cuando entramos a una quemadura segundo grado, nosotros ya a nivel médico, es muy importante la extensión de la quemadura. ¿Estás de acuerdo que no es lo mismo que te, como bien mencionas, que te quemes una área pequeña de tu mano a que te quemes, por ejemplo, todo el tórax, ¿no? O todo el pecho. Sí.
8: Pero pasemos a la de la quemadura de tercer grado, que esa es la última de la escala, sí, por así decirlo.
9: Es la más grave. Por lógica, pues la profundidad es mayor. Aquí es cuando el paciente inclusive ya tiene exposición de hueso, exposición ósea, cuando ya se quema tendones, ya se queman como músculo. Obviamente pues son pacientes que se exponen a corrientes térmicas o están mucho tiempo expuestos, sobre todo cuando hay fuego directo, ¿no?
8: Claro.
9: Y desafortunadamente muchas de las veces el tratamiento es quirúrgico. Muchas veces inclusive si una extremidad está muy afectada, inclusive puede requerir amputación. Entonces ya es una quemadura pues ya más grave, ¿no?
8: Y hay una pregunta que me gustaría hacerle, porque creo que todos necesitamos saber esas acciones rápidas. Que en dado caso, no sé, estoy en mi casa y veo, o sea, para poder ayudar y también para saber qué hacer yo, ¿no? ¿Qué hacer cuando estás en ese momento que no estás obviamente en el doctor o en lo que llegas? ¿Cómo tratarlo o hacerlo inmediatamente una quemadura?
9: La principal recomendación es no aplicar ninguna sustancia a la quemadura.
8: Ni la famosa clara de huevo.
9: No, hay veces que le ponen antibiótico en crema, tampoco se sugiere. Clara de huevo, algunas cremas como el tepezcohuite, el aloe. Entonces, la sugerencia es no aplicar nada de eso. Tampoco agua fría. Mucha gente, pues la lógica muchas veces llegaría a pensar, pues si se quema y está caliente,
8: claro,
9: pues échale agua fría, ¿no? Sin embargo, no. Sí se sugiere, obviamente, que se lave la herida con pura agua, pero que el agua sea tibia o templada.
8: Okay. Uh-huh.
9: Tampoco se recomienda poner hielo.
8: ¿Y por ejemplo el agua es en contacto directo o como suavecito?
9: No, directo.
8: Directo, uh-huh.
9: Ok. Ajá, entonces y después taparla con un apósito antiadherente, o sea, evitar que no sea un apósito que se pegue en la piel y obviamente pues que esté limpio, ¿no?
8: Claro, principalmente.
9: O sugerencia que esté limpio. Y si la quemadura sí se ve que tenga ampollas o todo sugiere que sea de segundo grado, pues sí se sugiere que vaya a atención médica.
8: Y lo que hoy nos comparte, doctor, es muy, muy importante, porque hay cosas que ni siquiera sabemos. O sea, podemos decir que es muy como de, ay, no me va a pasar, o nada más me quemé tantito, pero lo dejamos a la desidia y son cosas que se pueden complicar. Nos ayudó a desmentir muchos mitos. Uh-huh. Muchas gracias. Y pues, sin más por el momento, yo le agradezco mucho que nos haya acompañado. Espero que se le haya pasado muy bien.
9: Sí, al contrario, gracias a ustedes.
8: Y pues nada, Estelovers, la verdad es que yo estoy muy, muy agradecida. Muchísimas gracias, doctor, por esta compañía, por compartir información.

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0: 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En La Guadalupana son las 10 con 46 minutos.
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2: ¿Cómo está, Melón? 1, 2, 3, 1, 2, 3.

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0: En La Guadalupana son las 11 con 13 minutos. 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

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En La Guadalupana son las 11 con 24 minutos. 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

0: 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En la Guadalupana son las 11 con 38 minutos. 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
1: Ahí le va, compis.

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1: El corazón mágico suena de esta manera. Secreto Maquinaria. ¡Ándele!

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0: 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En La Guadalupana son las 12, con 7 minutos. 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
1: Otra más de las cumbias originales, sus compas de Fuerza Régida y Grupo Frontera. ¡Vuélvale a marcar, compa Carlos! Pensando y viendo.

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En la Guadalupana son las 12 con 22 minutos. 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

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En la Guadalupana son las 12:36. 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

0: Gracias. 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

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En La Guadalupana es la 1:04. 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
0: 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En La Guadalupana es la 1:17. 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

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En la Guadalupana es la 1:31. 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

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En La Guadalupana es la 1:58. 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

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En La Guadalupana son las 2 con 12 minutos. 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

0: El aplauso es para Los Ángeles Azules.
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En la Guadalupana son las 2 con 29 minutos. 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

0: 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En La Guadalupana son las 2 con 57 minutos. 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

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En la Guadalupana son las 3:19. 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

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En La Guadalupana son las 3:48. 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

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En La Guadalupana son las 4 con un minuto. 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

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En la Guadalupana son las 4 con 13 minutos. 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
1: Tus amigos se harían de grandes, esto que se llama Tus Verdades. Dice.

0: Adelante, mi compa, y Rancho Humilde. Ánimo.
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En La Guadalupana son las 4 con 42 minutos. 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
0: 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En La Guadalupana son las 4 con 53 minutos. 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

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En la Guadalupana son las 5 con 7 minutos. 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

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En La Guadalupana son las 5 con 32 minutos. 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
1: En La Guadalupana son las 5 con 45 minutos.
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3: En la Guadalupana son las 6.

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Son las 6 de la mañana, ya con 2 minutos. ¿Qué tal? Un saludo. Muy buenos días. Bienvenidos a Noticias, Noticias Clave 3 en esta mañana. Desde el día estamos ya martes 15 de septiembre de este año 2026. Y como todas las mañanas, pues ya estamos listos, ya estamos preparados para traerles toda la información, todo lo que acontece en nuestro estado. Le invito a que me acompañe durante este espacio de noticias para que usted pues se entere de primera mano de todo lo importante, todo lo relevante que acontece en Quintana Roo. Tenemos información muy relevante de lo que ha acontecido en las últimas horas, así que le invito a que me acompañe para que usted se mantenga muy bien enterado. Y como todas las mañanas, antes de arrancar, antes de iniciar con las noticias, saludo a quienes desde muy temprano ya tienen prendido su radio y me están escuchando allá en las comunidades, ahí desde muy temprano, hasta allá en la zona limítrofe, nuestros amigos de la ribera del río Hondo, por supuesto, en Bacalar, y aquí en la capital del estado, en las diferentes colonias donde también nos están escuchando. Para todos un cordial y muy afectuoso saludo en esta mañana calurosa aquí en la capital del estado. No hay lluvias a pesar de los pronósticos muy repetidos que hemos estado poniendo aquí en este espacio de noticias sobre la situación climatológica. Usted lo ha visto y creo que lo está viviendo. Estamos viviendo, creo que otra situación ya actualmente aquí en Quintana Roo, en el sureste, porque es atípico este tipo de calores, de verdad. Esto del fenómeno del Niño, lo del cambio climático, ya lo estamos viviendo. Y créanme que hace unos 10 años, esta situación no era frecuente. Según datos

0: mínima amenaza de un ciclón o por lo menos de una tormenta tropical. Nada de esto. El calor se lo llevó todo. Y créame que estos calores que se han registrado actualmente aquí en la capital, pues ha causado estragos. Hemos tenido problemas con la energía eléctrica por el alto consumo de energía. Esto porque en los hogares la mayoría de las personas pues no soportan este calor. Hay adultos mayores, hay niños y hay que pues mantenerlos frescos y por ende se prenden los climas o los ventiladores. Y esto a veces no es suficiente, ¿eh? De verdad, estos calores son terribles. Usted creo que no me dejará mentir que a las 12, 1 de la tarde se siente el bochorno terrible. Y la verdad es que, repito, no habíamos tenido una situación como esta desde hace muchos años. Según repito, el Centro Meteorológico Nacional indica que desde hace más de 85 años no teníamos una situación como esta. Así que, pues vamos a seguir ahora sí que aguantando este calor un tiempo más. No sabemos pues cuánto más le tome a este fenómeno del niño pues regresar las lluvias, que de verdad, repito, comienzan a hacer estragos, no solo aquí en la capital del estado, también en las comunidades, en el campo. Y creo que Martín Arellano también sabrá de esto que estoy hablando. La verdad es que los calores han sido terribles. Pero bueno, como todas las mañanas, antes de iniciar, antes de arrancar con las noticias, es un placer también presentarles una brevísima reflexión para que usted empiece su día de la manera más amable. Adelante.
1: A veces, el problema no es lo que está frente a nosotros, sino el lugar desde donde intentamos enfrentarlo. En una entrevista sobre las decisiones que tomamos y las lecciones que aprendemos con los años, el entrevistador quiso conocer la opinión de un hombre cuya vida había estado marcada por los cambios y las dificultades. Después de hablar durante unos minutos, decidió hacerle una pregunta que parecía sencilla, pero que escondía mucho más de lo que aparentaba. ¿Cuál cree que es uno de los errores que más cometemos en la vida? El hombre guardó silencio unos segundos antes de responder. Creer que todo lo que nos hace sufrir debe ser cambiado, cuando a veces somos nosotros quienes necesitamos cambiar de lugar. El entrevistador lo miró con curiosidad. ¿A qué se refiere? El hombre sonrió ligeramente. Hace muchos años conocí una historia que nunca olvidé. En un pequeño pueblo, un río atravesaba los campos y cada temporada de lluvias terminaba inundándolos. Durante décadas, sus habitantes intentaron detenerlo. Construyeron muros, levantaron diques y abrieron canales para obligarlo a seguir otro camino. Pero el río siempre encontraba una nueva forma de pasar. Un día, un anciano hidrólogo retirado llegó al pueblo. Observó el río durante semanas y, cuando todos esperaban que propusiera una nueva barrera, dijo: "Dejen de luchar contra el río. Él seguirá pasando por donde necesita pasar. Tal vez sean ustedes quienes tengan que moverse". Nadie quiso escucharlo. Mudarse significaba abandonar casas, recuerdos y la tierra donde habían vivido durante generaciones. Pero una familia decidió intentarlo. Después llegó otra, y poco a poco, algunas familias comenzaron a construir sus hogares en un lugar más seguro. 10 años después, aquel nuevo asentamiento había crecido. El río seguía allí. Algunas temporadas crecía, otras bajaba, pero ya no destruía sus vidas. El entrevistador permaneció unos segundos en silencio. Entonces, ¿esa es la razón por la que recuerda tanto aquella historia? Sí, respondió el hombre, porque con los años entendí que nosotros también tenemos nuestros propios ríos. Hay problemas que intentamos resolver una y otra vez de la misma manera, relaciones que nos lastiman, trabajos que nos consumen.

0: lugares donde dejamos de crecer o situaciones que simplemente no podemos controlar. Y seguimos construyendo muros hasta que olvidamos preguntarnos algo mucho más sencillo. ¿Y si no necesito cambiar el río? ¿Y si necesito cambiar mi camino? A veces, movernos no significa rendirnos. Significa comprender que nuestra paz también merece un lugar donde pueda crecer. Y quizá la verdadera sabiduría no consiste en ganar todas las batallas, sino en reconocer cuáles ya no necesitamos luchar.
1: Bueno, pues esa fue la reflexión de esta mañana. Y bueno, pues vámonos con información importante. Déjenme comentarle que el día de ayer, pues se llevó a cabo lo que es el informe de gobierno en Bacalar, donde desde muy temprano se dio cita, pues ahora sí que las autoridades, con paso firme y comprometido con la comunidad, cada colonia y cada hogar y cada familia, siempre trabajando en unidad de la mano de la ciudadanía y con el respaldo de la gobernadora Mara Lezama Espinosa, en Bacalar estamos avanzando juntas y juntos hacia la transformación de un municipio más próspero, con mayor bienestar y con resultados que están mejorando sustancialmente la calidad de vida de todas y todos, destacó el presidente municipal José Alfredo Contreras Méndez al rendir ante el pueblo bacalarense su segundo informe de gobierno, acompañado de la gobernadora Mara Lezama, que asistió como invitada de honor a la 8ª sesión pública y solemne de Cabildo. El edil bacalarense enlistó las principales acciones, logros y resultados que han marcado estos 2 años de continuidad de la transformación, que se ha consolidado con avances significativos en rubros y programas prioritarios para hacer justicia social, acortar las brechas de desigualdad y llevar bienestar a toda la ciudadanía. Reunidos en el Domo Artesanal de Bacalar, Pueblo Mágico, ante representantes de los 3 poderes del Estado, de las Fuerzas Armadas, de los 3 órdenes de gobierno y de los diferentes sectores sociales, empresariales y productivos, también de las comunidades y ciudadanía en general, el amigo Chepe externó un agradecimiento y reconocimiento muy especial a la gobernadora de Quintana Roo por su respaldo y por no dejar solo el municipio, pero también agradeció a las y los integrantes del Cabildo, así como a cada trabajador del municipio, por ser el motor de esta transformación que ha mejorado de manera histórica y como nunca antes se había visto Bacalar. Agradeció también a líderes y representantes de la zona rural de la cabecera, empresarios, prestadores de servicios náuticos y turísticos, asociaciones civiles, transportistas, delegadas y delegados, ejidatarios, mujeres y hombres del campo, instituciones educativas, así como a toda la sociedad bacalarense, por mantener la confianza y seguir caminando de la mano con este gobierno que cree en su gente, que trabaja por su gente. El alcalde también agradeció a su familia por ser pilar importante de su vida, así como a su querida Rosina Castillo, quien ocupa un lugar especial en su corazón y en el corazón de las familias bacalarenses. Esto el día de ayer allá en Bacalar. Bueno, pues pasando a otra información también interesante, vámonos a la zona norte del estado. ¿Qué cree usted que pasó ahí? Un hombre murió electrocutado mientras realizaba unos trabajos en un local de Cancún. Los hechos ocurrieron en la región 228, sobre la avenida Niños Héroes, cerca de la plaza Cancún Mall. La víctima se encontraba realizando labores para reparar el establecimiento, que aparentemente sería utilizado para una pastelería. El lugar se encontraba en proceso de remodelación y, debido a que todavía no contaba con suministro eléctrico, utilizaban una extensión para disponer de iluminación. Al parecer, mientras realizaba trabajos de pintura, la persona habría tocado accidentalmente con un rodillo un cable de la extensión eléctrica, el cual presuntamente se encontraba deteriorado, y con parte del recubrimiento expuesto, el contacto habría provocado la descarga que terminó por quitarle la vida. Familiares de la víctima, quienes aparentemente estarían involucrados en el proyecto del negocio, llegaron al establecimiento y lo encontraron inconsciente, por lo que pidieron ayuda al número de emergencia 911. Llegaron paramédicos, quienes confirmaron que la persona ya no contaba con signos vitales. Posteriormente la zona fue acordonada y posteriormente los servicios periciales de la fiscalía se encargaron del levantamiento del cuerpo para su traslado al servicio médico forense. Me imagino que esta persona debió haber tenido algún otro problema, porque, bueno, pues quién no se ha electrocutado, ¿verdad? Quién no se ha dado un toque ahí manipulando cables. Así que posiblemente tenía otra situación ahí esta persona, a lo mejor otra enfermedad del corazón, y esto, el toque eléctrico le pudo haber provocado la muerte. Porque yo en lo particular, cada vez que estoy realizando algún tipo de trabajo y por X motivo a veces también me ha pasado que me doy ahí un pequeño y llegue con la corriente y bueno, pues no pasa más de un pequeño jalón, ¿verdad? Pero esa persona, lamentablemente, le repito, esto le costó la vida. 6 de la mañana, ya con 17 minutos, es momento de ir a nuestra pausa comercial. De regreso, nos vamos ya, último día hoy del ingeniero Martín Arellano. Mañana se va su entrenamiento ahí del palo encebado. Así que regresamos.
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2: En la Guadalupana son las 6 con 18 minutos.
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1: Ya son las 6 de la mañana, ya con 20 minutos. Ya es momento de irnos con la información del campo con el ingeniero Martín Arellano. Adelante, Martín, buen día. Bueno, creo que se perdió la comunicación ahí con el ingeniero Martín Arellano. Ahí el teléfono que tiene no está funcionando como debiera, o a lo mejor está en su entrenamiento y por eso es que no entra, se corta la llamada. Ya ve usted que cuando está haciendo otros movimientos ahí, pues lógicamente ahí le movió sin querer, creo que al teléfono, y cortó la llamada. Ya lo tengo nuevamente. Adelante, Martín.
8: Y buenos días, señor Jorge Meneses. Buenos días a usted que ya está en sintonía. Y buenos días a los que hoy vamos a festejar el grito de independencia. Este grito de independencia, que el primer grito que se dio, si usted no lo recuerda, o si lo recuerda, fue en 1810, hace 216 años, cuando dieron el grito de independencia. ¿Sí? Hoy quiero enviar un cordial saludo a toda la gente que siempre está pendiente de este programa, al ingeniero Luis y al médico Manuel Lu, que van rumbo a la Unión. ¿A qué van? Van a trabajar, seguramente van a ver a nuestros amigos ganaderos, a ver cómo en qué condiciones de salud se encuentran sus animales y sobre todo a darles una orientación de cómo manejar los animales, cómo mantenerlos en buenas condiciones, porque créanme que ahorita los que están sufriendo, ¿sí?, son los ganaderos, y pidiéndole a Dios que esa nube que cae, esa nube que anda ahí sobre sus terrenos, caiga. ¿Por qué? Porque simple y sencillamente el agua está escaseando, y cuando el agua escasea, sobre todo allá donde solo tienen jagüeyes y no tienen pozo, ¿para qué le cuento lo demás? Por eso, cuando usted vea que cae lluvia, no se queje de que cae una lluvia muy fea. Esa lluvia siempre nos trae beneficios para unos y para otros, a observarla nomás. También quiero enviar un cordial saludo a las Marías, ahí a la señora Laura y a su hijo Lian Abel, que hoy está cumpliendo un año de vida y seguramente lo va a festejar en grande este sábado. Va a haber solo invitados, y por favor lleven regalos, y no lleven aquella bolsa chiquita que ahí nomás le hacen a la y se va. Lleven un buen regalo, si no, no va a haber entrada ahí al rancho de Toñita, ya me dijo Laura. Ah, y sobre todo la tía es la que va a estar checando a ver quién lleva regalo y quién no. No, ahí son bienvenidos todos, porque si algo tiene esa familia es que siempre lo recibe muy hospitalariamente. Y hoy vamos a hablar, pero antes de hablar, déjeme decirle que usted anda de casa, seguramente anda en el mercado consiguiendo el rábano, el cilantro, la carne de cerdo, sí, el maíz pozolero para hacer ese rico pozole, que hoy se van a reunir varias familias después del grito a disfrutar una rica cena y sobre todo en familia. Hoy vamos a hablar del ejido Nuevo Bécar. El ejido Nuevo Bécar que pertenece al municipio de Otompe Blanco y fue fundado en 1980. El origen de esta gente, de donde es del estado de Veracruz. Hay aproximadamente 800 habitantes y está a 155 metros sobre el nivel del mar. La dotación que le dieron a este ejido fue de 9.200 hectáreas. ¿Para cuántos ejidatarios? Para 160 ejidatarios. A cada uno de ellos le dieron 50 hectáreas, pero llegó uno que dijo, yo no quiero 50, a mí nomás denme 10, porque ¿para qué quiero 50? Ese fue honesto, dijo, ¿para qué quiero las 50 y nomás las voy a estar viendo? Y se las dieron. Los lotes que le dieron fueron de 50 por 50, lotes que aprovecharon primero que nada para construir su casa con material de la región. El material de la región de aquellos años que era madera dura y guano, porque todavía no descubrían que tenían el zacate palapero, que ahorita le está dando gran beneficio. También en los lotes que les dieron, aprovecharon para sembrar toda clase de árboles frutales, desde limón, naranja, mandarina, anona, guanábana y todos los árboles que se puedan dar allí. La primera actividad, como le mencioné, fue la construcción de sus casas, ¿sí? Una vez que ya las estuvieron construidas, pues órale, a sembrar. ¿Y a sembrar qué? Maíz, frijol, y observaron que las tierras eran muy fértiles. Pero en los años 80 se dedicaron a la ganadería, porque en ese entonces llegó el programa lechero del gobernador de aquel entonces, Pedro Joaquín Colwitt, que dejó raíces, no como otros que no dejaron ni nada, ¿sí? ¿Por qué? Porque ahí se hicieron ganaderos, ¿sí? Y tenían ganado doble propósito, leche y carne, ¿sí? ¿Por qué? La leche que producían, hacían queso cotija, que vendían o se lo comían ahí mismo. Y para tener buena producción de leche, sabían que tenían que tener buenas praderas. Y las buenas praderas, desde aquel entonces, ¿sí?, las mantenían con chapeo y sobre todo aplicándole un herbicida que fuera selectivo, que solo le matara las malas hierbas y le dejara el zacate, porque era lo que se buscaba para tener, ¿sí?, buenos dividendos. Pero observaron que haciendo divisiones, ¿sí?, mantenía las praderas con más pasto, y al tener buen pasto, pues los animales rendían al máximo. En aquel entonces, el herbicida que utilizaban se llamaba Tordón. Actualmente usan uno que se llama Piclor Max, y utilizan 2 litros en 200 litros de agua, ¿sí?, más otro que puede ser 2,4 de Ester, ¿sí?, combinado, y le da muy buen resultado eliminando solo la maleza de hoja ancha y hoja angosta, y así que el pasto esté bien. Amén de que ya saben que si lo fertilizan con ese fertilizante que les da el gobierno del federal, 18460, sí, se lo aplican y obtienen buenos rendimientos en pastura. Pero también observaron que antes eliminaban un zacate que con el tiempo se volvió una riqueza, porque es el zacate palapero. El zacate palapero se da muy bien allí en Nuevo Bécar, y prueba de ello que lo venden a la zona norte. Lo primero, lo observaron, que lo cortan de la raíz, pero la pequeña raíz que queda nuevamente vuelve a salir el pasto palapero, de tal forma que ahora se dan el lujo hasta de quitarle las malas hierbas aplicando un herbicida que sea selectivo para ese pasto y le elimine solo la hoja ancha, y le aplican un fertilizante, sí, al suelo, que es el 18460, sí, y también le aplican un fertilizante foliar para que desarrolle bien ese pasto. Lo cortan, lo hacen manojos, y ese manojo se lo venden al coyote que lo lleva a la zona norte, sí. También déjeme comentarle que allí en esa zona se da un chile, digamos decir que en campo abierto, que es un famoso chile piquín, donde ellos lo cortan y lo procesan para hacer un mole solo al estilo Nuevo Bécar. Al estilo Nuevo Bécar, porque tiene un sabor que cuando usted lo está comiendo pica, pero es un picante sabroso, y usted pide más, y si lo combina con arroz, ¿para qué le cuento lo de negar? Mejor vaya un día a Nuevo Bécar y va a observar usted que lo van a tratar como si fuera usted algo importante, porque esa gente de campo, sobre todo la que está lejos, lo que quiere es que alguien los visite, porque los políticos solo en temporada electoral es cuando los visitan. El grado de escolaridad que hay ahí es preescolar, primaria, secundaria, y si quieren estudiar bachilleres se tienen que trasladar hasta la comunidad de Miguel Alemán, que está aproximadamente como a unos 15 o 20 kilómetros. ¿Sí? Y si hay aniversario, por si ya te quieres apuntar. Sí, porque nomás escuchas el aniversario de pueblo y luego estás puesto como si fueras calcetín. Lo festejan el 10 de mayo, aprovechando que es Día de las Madres, festejan su aniversario, ¿sí? Y créanme que echan la casa por la ventana, porque hacen comida para toda la gente que va de las comunidades rurales de fuera. ¿Sí? Las colindancias de este ejido son con el ejido 5 de mayo, con el ejido Veracruz, con el ejido Laguna Om, y también con otro ejido que está por ahí cerca, ¿sí? Sí, y para ir usted al ejido, este ejido Nuevo Bécar, la ruta a seguir es la siguiente. Usted se va de Chetumal a Guaypich. Cuando pase por Guaypich, siempre le hacemos la recomendación de que visite Laguna Milagros. De ahí se va a Ocum. Cuando pase por Ocum, es obligatorio llegar ahí con el mandilón de la gallina para disfrutar esos ricos platillos. Después le sigue al kilómetro 42. Del kilómetro 42 se va usted, ¿a dónde? A Nachicocón. De ahí de Nachicocón puede entrar usted a Morocoy. De Morocoy le va a dar rumbo a San Pedro Peralta. No llega a San Pedro Peralta, desvía hacia su izquierda y se va a ir ahí al Cedral. Del Cedral llega a Veracruz, y de Veracruz respire profundo, porque está a punto de llegar a Nuevo Bécar. Pero también hay otra ruta, que usted se va de Nachicocón a Francisco Villa, de Francisco Villa se va, ¿a dónde? A Nicolás Bravo, de Nicolás Bravo se va a Caobas, y de Caobas a la derecha también llega a Nuevo Bécar. Así es que quiero aprovechar para enviar un cordial saludo a todos los que van a ir a Cristo de Independencia, y sobre todo a los que van a disfrutar del partido de béisbol hoy, Toros de Tijuana enfrentándole a Olmecas de Tabasco. Si gana Toros se coronará campeón, sí, pero si gana Olmecas nos iremos a un séptimo juego. Buenos días, y ahí por favor les encargo al señor Meneses, que va a estar solito miércoles, jueves y viernes. Hasta la próxima, si no lo permite.
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2: En La Guadalupana son las 6:31.
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0: Ya estamos de regreso, son las 6 de la mañana ya con 33 minutos. Tengo aquí un mensaje de Rubén Vargas, dice: buenos días, Jorge, saludos para ti, el ingeniero Arellano, gracias por informarnos, Maneco, dice aquí a través del Facebook. Le invito a que participe, dé usted su opinión ahí, comente ahí en el video que estamos haciendo en vivo todos los días de lo que es la información. Y hablando de la información, nos vamos con el pronóstico del tiempo. Adelante.
1: ¿Cómo están? Les saluda el meteorólogo Juan Antonio Palma. Este es el pronóstico del tiempo para los próximos días en la región. A partir de estas fiestas patrias, se incrementa de manera importante el potencial de lluvias debido a que se va a mover hacia nuestra zona una extensa vaguada, una gigantesca vaguada que va a mover grandes cantidades de humedad en toda la región del Golfo de México, Centroamérica, sureste del país, además de que se van a sumar dos ondas tropicales. Esto gradualmente va a hacer que las lluvias sean cada vez más intensas y pues también ocupen una mayor distribución en lo que es toda la zona. Así que prepárense que las lluvias van a venir con más fuerza en los próximos días. Bueno, pues para empezar, ¿cómo va a estar este 15 y 16 de septiembre? Se incrementa el potencial de lluvias este 15 y 16 de septiembre por efecto de la formación de la vaguada Maya, inestabilidad superior, pero el 15, este 15 de septiembre, solo llovería por las tardes, en la tarde principalmente. Serían algunas tormentas de forma dispersa moderadas y ya para la noche del grito el potencial de lluvias es mínimo, así que debe estar tranquilo, no se ve algo que pueda hacer que se cancele el evento del grito de independencia, pero por la tarde sí hay que tomar precauciones por la formación de algunas tormentas dispersas. Ya para el 16 de septiembre también se esperan tormentas en la mayor parte de la región, de forma dispersa, algunas podrían ser fuertes, pero también serían por la tarde, tómalo en consideración para sus festejos patrios. Sin embargo, ahí viene lo bueno, después del 15 y 16 de festejos, Chac se va a poner un tanto más intenso. ¿Por qué? Porque vamos a tener la llegada de una extensa vaguada que se va a mover en la zona del Golfo de México. Vemos que estaría asociado un vórtice en la zona centro y oriente del Golfo de México, un vórtice que podría intensificarse y profundizar y extenderse como una vaguada hasta la región de la península de Yucatán y Centroamérica. Vean el tamaño que tiene este sistema y obviamente va a estar moviendo grandes cantidades de humedad desde Centroamérica, desde la zona del Caribe, y también podría levantar un poco más al norte a la vaguada monzónica y pues por ende vamos a tener pues un incremento en la distribución e intensidad de las lluvias en el transcurso de los próximos días, desde el jueves hasta el fin de semana. Pero esto no queda ahí. Además de que va a prevalecer esta vaguada sobre toda la zona, esta inmensa vaguada, porque la verdad es que sí está grande, vamos a tener la llegada de dos ondas tropicales. Es posible que para el sábado y domingo se aproximen dos ondas tropicales a la región, las cuales pues obviamente también van a entrar a este pozolazo atmosférico que vamos a tener en la región, y las lluvias pues van a seguir pues bastante fuertes en varias regiones. Se espera que a partir del jueves en adelante ya pudiésemos tener precipitaciones puntualmente intensas. Estamos hablando de 75 milímetros para arriba de manera puntual, claro. En general estarían alrededor de los 25 a 50 milímetros, pero ya alcanzando intensidades arriba de los 75 milímetros, pues ya el riesgo de encharcamientos e inundaciones se incrementa. Y sobre todo que ya van a ser zonas un tanto más extensas las que podrían tener estas condiciones de precipitación. De igual manera, pues invita a tomar precauciones porque obviamente las tormentas, al ser más grandes, más potentes, pues van a traer mayor actividad eléctrica y también rachas de viento turbonadas en distintas zonas, incluso zonas costeras también podrían verse afectadas por las precipitaciones que se van a dar. Es probable que este patrón lluvioso atmosférico que se va a estar dando se prolongue hasta fin de mes, así que tómenlo en consideración para sus planes futuros y pues a festejar los días de festejos patrios, los días del Día de Independencia, el 16 de septiembre, tomar las precauciones pertinentes y a partir del jueves en adelante es cuando hay que...
0: Bueno, ya escuchó usted, a partir del jueves pues esperan por ahí algunas lluvias aquí en nuestra capital. Un lesionado y daños materiales fue el saldo de un accidente vial ocurrido entre una motocicleta y un vehículo en la colonia Gonzalo Guerrero. Esto ocurrió a las 9:30 de la mañana de ayer sobre la avenida Rojo Gómez con Carlos Avidal, donde el conductor de un vehículo de la marca Nissan tipo Sur con placas del estado, al parecer al llegar a este punto, realizó una vuelta en U sin la debida precaución, lo que provocó que fuera impactado por una motocicleta y tras el impacto, el conductor de la misma quedó en la cinta asfáltica, resultando lesionado, por lo que paramédicos de la Cruz Roja Mexicana lo atendieron en el lugar y posteriormente lo trasladaron a la clínica del ISSSTE para que reciba atención médica. Mientras que elementos de tránsito, quienes realizaron los peritajes correspondientes, ordenaron el traslado de ambos vehículos a un corralón particular para los fines conducentes. El caso fue turnado a la Fiscalía General del Estado, donde el agente del Ministerio Público inició la carpeta de investigación correspondiente por los delitos de daños y lesiones por motivo de hechos de tránsito. En otro tema, un hombre también fue detenido aquí en el municipio de Tompe Blanco por el delito de feminicidio en grado de tentativa luego de arrojar un cóctel Molotov al domicilio de su expareja. Según el reporte oficial, el sujeto violó una medida de protección que había obtenido la víctima y se acercó a su vivienda el pasado 12 de septiembre, donde lanzó un artefacto incendiario con la intención de provocarle daño. Agentes de la policía rural lograron detenerlo en flagrancia y lo pusieron a disposición de la Fiscalía General del Estado. Tras la audiencia correspondiente, un juez de control lo vinculó a proceso y le impuso la medida cautelar de prisión preventiva mientras se llevaba a cabo la investigación complementaria. Las autoridades reiteraron el llamado a denunciar cualquier acto de violencia de género al 911 o de forma anónima al 089. Así que hay que denunciar este tipo de hechos. Bueno, también en otra información, un accidente de tránsito también se registró en el cruce de la calzada Veracruz con Ignacio Comonfort. Estas dos avenidas, que ambas están muy amplias, es otro punto donde también se han generado muchos accidentes. Yo no sé de verdad por qué personas que conducen vehículos o motocicletas siempre al llegar a avenidas amplias como que les da mucha confianza, y pues cruzan demasiado rápido, hay veces ni siquiera hacen el alto, lo que provocó ayer un accidente entre una moto y un vehículo particular. Como siempre, el motociclista se lleva la peor parte, ya que terminó derribado en el suelo con varias lesiones, por lo que tuvo que ser atendido en el lugar por paramédicos de bomberos, personas que pasaban por el lugar y bueno, viendo el solazo que había, se acercaron con una sombrilla ahí para proteger del sol a la persona que estaba tendida en el suelo, el motociclista, mientras llegaban los primeros auxilios y tránsito se hacía cargo también de este accidente. En otra información también, desde anoche, aproximadamente a las 10 y media de la noche, comenzaron a circular imágenes de un incendio, al parecer de maleza, en la zona libre de Belice, en la parte posterior por donde está el Hotel Las Vegas. Comenzaron a circular unas imágenes de este incendio que hasta el momento se reporta pues únicamente de maleza, no se ha reportado alguna otra situación ahí de este incendio y ya repito, pues al parecer ya está controlado, repito, esto es al parecer, no se ha dado más información. También le comento para quienes el día de hoy estarán, de hecho estaba esperando el reporte de la Dirección de Tránsito del Estado, no llegó puntual el día de hoy, así que le voy a comentar, porque me imagino que de eso iban a hablar, sobre el cierre de vialidades. Si usted tiene pensado acudir al grito, tenga en cuenta que va a estar cerrado desde lo que es la avenida Francisco y Madero o Tompe Blanco hasta la avenida Miguel Hidalgo. Todo este cuadro alrededor del Palacio de Gobierno estará cerrado, así que usted tendrá que dejar su carro hasta por allá por el centro, busque un lugar ahí pues adecuado, evite, una recomendación que le voy a dar, evite dejar cosas que llamen la atención a los delincuentes, así como mochilas, cámaras fotográficas, teléfonos, etcétera. Evite dejar cosas a la vista porque estos delincuentes que andan rondando por allá hacen su fiesta precisamente para estos días, días del grito. ¿Por qué? Porque pues ahí los vehículos saben que están, pues ahora sí que estacionados, los propietarios están lejos, así que aprovechan estos delincuentes. Tengo mensajes. Bueno, acaba de llegar el reporte de tránsito, pero sí, demasiado tarde. Dice uno con terminación 89, dice buenos días, amigo Menéndez, ¿hasta cuándo quitarán los señalamientos de la salida de la carretera federal? No hacen nada, pero sí están destruyendo el flujo vehicular. Así es correcto esto que me están comentando. Otro mensaje nos dicen, a ver, es un mensaje de voz.
2: Buenos días, amigo Menéndez, aquí te sintonizas en MTX. No, pues qué buena onda este Menéndez que nos tienes ahí informados sobre su trayectoria del Inge. Entonces quiere decir que ya se va a otro campeonato, a otra competencia. No, pues enhorabuena, le deseamos que tenga éxito, que triunfe, que le eche ganancia y pues ojalá y gane, ¿no? Hay que nos mantenga informado también el Inge, porque a veces como que vemos que se chivea, que le sigue a uno la trayectoria de lo que hace o no hace. Pues ojalá y se logre, ¿no? Aquí estamos pendientes en su trayectoria de rumbo al campeonato.
0: Ahí están los mensajes que me están haciendo y gracias allá quienes pues participan. 6:00 a.m. ya con 44 minutos de esta manera. Llegamos a la parte final de este espacio de noticias, Noticias Clave 3. Soy Jorge Meneses. Le deseo un excelente martes y le recuerdo que si algo pasa en Chetumal, por supuesto, solo pasa aquí en Noticias Clave 3.
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3: En La Guadalupana son las 6:46.

0: Hola, ¿qué tal, mis peregrinos del alma y de la mente? Reciban todos ustedes un cordial saludo, un abrazo gigante. El día de hoy entregaremos un programa más cargado de energía, de éxito, de mucha vibración para todos ustedes, mis queridos hermanos. Que sientan ustedes desde acá, de este estudio, de esta fabulosa emisora, los rayos de energía que nosotros, los maestros de fe y esperanza, les vamos a enviar, le vamos a irradiar el día de hoy, le vamos a entregar para que usted llegue con ánimo a su trabajo, para que usted se sienta que puede salir adelante. Para que usted hoy por hoy tome el toro por los cuernos y se dé cuenta que usted es capaz de salir adelante. Si no puedes volar, corre. Si no puedes correr, camina. Si no puedes caminar, arrástrate, pero haz algo. Sea lo que sea, sigue hacia adelante. Escúchenlo todos ustedes, hermanos, tenemos que movernos hacia adelante, pase lo que pase, no importa las circunstancias que usted esté viviendo ahora. Debemos hacer el esfuerzo de confiar en nuestra capacidad, en nuestro poder, que nosotros podemos seguir avanzando, podemos enfrentar cada problema, cada obstáculo, mirarlo de frente y decirle que no va a hacernos daño, porque nosotros aquí en Fe y Esperanza le vamos a enseñar cómo puede hacerlo usted, de qué manera usted puede sortear esos problemas, porque por medio de la mente, solo usted lo puede hacer, porque escúchelo muy bien, la mente es poderosa. Por medio de la mente usted puede atraer milagros, puede atraer todo lo que usted desea, todo lo que usted quiere, todo lo que usted piensa, lo materializa y va a ser creado. Nosotros aquí le vamos a decir a usted cómo puede potencializar su mente para que usted interiorice y se mire como un ganador, como una persona exitosa, como una persona que puede salir adelante, mi querido hermano, como una persona que puede ser abundante en el trabajo, en el amor, con los amigos, con la familia, con sus hijos. Este programa está dirigido para todos ustedes, mis queridos hermanos, y para usted que está sufriendo por esa enfermedad. Usted puede interiorizar y puede darle orden mentalmente a su cuerpo de que se puede limpiar, se puede curar, porque nosotros le vamos a enseñar de qué manera usted puede ser una persona diferente. La clave de todo esto, mis queridos hermanos, es la fe. Es eso que nosotros depositamos con gran fervor, con gran amor, y nos aferramos a ese algo para seguir avanzando, para salir a flote de todos estos problemas que hoy por hoy usted está pasando. 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Márquenos usted, mi querido hermano, mi querida hermana, ustedes que están sufriendo y llevan ya mucho tiempo como perros y gatos en su hogar, que ya ni siquiera para comer un taco se puede, porque sienten que como que ustedes se miran y no se resisten, aguas, porque muchas personas han venido a mi consultorio con esos casos y resulta ser que personas les han hecho brujería para separarlos, para dañar su hogar, ese hogar que durante mucho tiempo les funcionó. A usted, mi querido hermano, que durante mucho tiempo ha tomado medicina y ya no le hace, tenemos que checarlo prontamente, no vaya a ser que sea víctima de una brujería, de una hechicería, algo, alguna porquería que le dieron a tomar a través de un taco, de un licor. A usted, mi querido hermano, que siente que ya usted no funciona en la cama, déjeme decírselo, mi querido hermano, aquí han venido muchas personas, muchos hombres, y hemos detectado que exparejas o mujeres del pasado le han dado a tomar, escúchelo muy bien, periodo, regla de la mujer, revuelto en líquido, en agua, en algo que se tomó, y por eso usted hoy por hoy, mi querido amigo, ya no funciona y le va mal, y las mujeres se le alejan y día tras día va quedando solo. No dude más, inmediatamente recuérdelo muy bien, una consulta a tiempo puede salvar su matrimonio, su trabajo, su vida, su bienestar, su negocio, hasta su misma tierra. 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Y para ustedes, mis queridos hermanos, traemos el día de hoy unas palabras muy consoladoras, una persona de mucha experiencia, el maestro Isaac, que en el día de hoy les va a dirigir a ustedes el conocimiento. Adelante, maestro.
1: Hola, ¿qué tal? Un cordial y caluroso saludo a todos nuestros fieles oyentes. Hoy, como todos los días, trayendo para ustedes este especial programa Alternativas para un Mejor Vivir. Tal cual como lo dice el nombre de nuestro programa, les traemos nuevas alternativas para que usted comience a tener una vida más placentera, más cómoda. Una vida de éxito cargada de amor, de fe y de esperanza. Nosotros, los maestros espiritistas y yo, el maestro Isaac, izando nuestro conocimiento, nuestra sabiduría y nuestra experiencia adquirida en el paso de los años en el campo del espiritismo, tenemos la capacidad para aclarar sus dudas, despejar su mente, para que usted sepa con certeza cuáles son las acciones y las decisiones que usted debe tomar de ahora en adelante. Hoy, como todos los días, les traemos un programa con un tema muy importante, algo que está afectando a gran parte de nuestra población y, ojo, no solo a la población masculina, sino también a la población femenina. Les hablo de la pornografía. Así es, queridos oyentes. Algo que puede comenzar con un acto aislado, fortuito, de entretenimiento. Algo tan sencillo como ver un video ligeramente insinuante o un poco picante o con doble sentido, aparentemente inocente, como muchos de esos videos que solemos ver en las redes sociales, como por lo menos TikTok, YouTube o Instagram, que son en muchas ocasiones graciosos y de corta duración. Dichos videos en su mayoría de veces genera una liberación de una sustancia que se llama la dopamina. La dopamina es una sustancia que el cerebro libera generando placer, genera una sensación de gozo, de placer, de alegría, de recompensa, lo que nos hace, en otras palabras, sentir felices. Lo que causa la dopamina es que inconscientemente busquemos la manera frecuente pero inconsciente de repetir esas acciones, esas sensaciones, ocasionando por eso que esta conducta se vuelva cada vez más repetitiva, generando así, amigos, nuevos comportamientos que comienzan a afectar de manera negativa la convivencia con nuestra pareja, en el trabajo y en general con las personas que conviven y que se relacionan con nosotros, comenzando a dejar así poco a poco a un lado nuestras obligaciones, nuestras responsabilidades. Poco a poco disfrutamos menos de una relación o un encuentro sexual físico real con nuestra pareja. O preferimos ver un programa de pornografía que salir a socializar con nuestros amigos o nuestra pareja. Algo otras veces puede empezar a afectar al consumidor de pornografía bajando su autoestima, ¿no? Porque usted comienza a compararse con los actores de los videos que ve y, pues claro, nosotros estamos en desventaja a estos actores que salen muy bien dotados, que duran mucho tiempo, en fin, genera adicción. Deshumaniza a los individuos, cosifica a las personas, dejamos de ver a las personas la parte humana, ¿no? Como ese ser humano, como ese acto bonito de tener intimidad con tu pareja o con una persona que quieres, a simplemente ser un acto de un momento de placer, de gozo y ya, induce a la infidelidad. Esas y muchas otras conductas son las que nos induce el consumo de la pornografía. Como ya les dije, hermanos, llegando a afectar de manera muy negativa nuestras vidas y de los que nos rodean, poniendo el trabajo y con esto nuestras fuentes de ingreso en riesgo. Hace que nuestra pareja se aburra porque poco a poco le vamos restando atención, la vamos dejando cada vez más sola y terminamos quedándonos solos. Nos tornamos un poco agresivos cuando nos quieren distraer, cuando no nos dejan tiempo para hacer lo que nos complace, que es consumir pornografía. Y así muchas otras conductas que poco a poco acaban con nuestra vida. Si usted tiene dicha conducta adictiva respecto a este tema que tocamos hoy en el programa, o alguien de su hogar o de su familia tiene ese comportamiento, yo lo invito para que se acerque y nos consulte, conozca de nuestros poderes, porque una cosa sí les digo, querido amigo, y es que hay personas malas, envidiosas, que no les tiembla ni la mano ni el corazón para que por medio de brujería, de hechizos, de trabajos de vudú y otras artimañas, dañar la salud física y mental del prójimo, de alguien que él o ella envidie, porque así es el envidioso, amigo. A él no le importa si usted nunca le ha hecho nada malo. Es más, el envidioso no le importa que lo único que usted haga en él es ayudarlo. Ayudarlo a salir adelante en su negocio, ayudarlo a salir adelante en sus estudios. Así es el envidioso. El que es malo y no le teme a Dios. No le importa servirle al diablo con tal de lograr su objetivo. ¿Y cuál es su objetivo? Pues dañarlo a usted, hermano. Dañar a su familia, dañar su hogar, dañar su negocio, enfermarlo. Hacer que usted pierda su tranquilidad y su paz mental. Si usted tiene alguien de su familia con una adicción, ya sea el porno, o sea la pornografía, o a cualquier otro tipo de adicción, no lo juzgue, no lo reproche, no pelee con él o con ella. Lo mejor que usted puede hacer es acudir a nosotros, contarnos el caso de su familiar, que nosotros con toda seguridad liberaremos a esa persona del yugo que esta enfermedad o esta adicción le ha causado. 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Si usted, amigo o amiga, se encuentra postrado en una cama con una enfermedad rara, si ya está cansado de gastar su dinero en exámenes y al final no le dicen nada, si al final le dicen que usted no tiene nada malo, que no le encuentran nada, pues amigo, usted tiene una enfermedad puesta con brujería. Y eso ningún médico tradicional se la va a quitar. Ni con toda la medicina del mundo usted podrá quitarse ese padecimiento. Ya que lo que se pone de manera sobrenatural, amigo, se quita de la misma manera. Y nosotros, el grupo de espiritistas del Centro Espiritual Fe y Esperanza, y yo, el maestro Isaac, experto en espiritismo, parapsicología, numerología y lectura e interpretación del tarot, estamos listos para atenderlo hoy y todos los días. Así que venga, consúltenos, sálvese y salve a su familia, a su negocio, a su hogar, su trabajo. Haga parte de ese grupo de personas que decidieron dejar de sufrir, dejar atrás esa vida oscura de dolor, de sufrimiento. Si usted sufre es porque quiere, porque con nosotros aquí usted no tiene por qué sufrir. Consúltenos, nosotros somos los meros meros y venga y lo comprueba ya mismo. Por eso estamos invitando ya a todo el que esté dañado, a todo el que tenga enfermedad rara, a todo el que esté padeciendo por situaciones extrañas, a todo el que siente esa brujería, esa hechicería encima suyo, el que está cargando con ese peso, con esa sombra en los hombros, visítenos, llámenos, consúltenos ya. 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Bueno, hermanos y hermanas, el tiempo en la radio es corto y por hoy se ha terminado el programa. Agradecemos de manera infinita su leal sintonía y diciéndoles que todos y cada una de las personas que nos escuchan son muy importantes para nosotros. Los esperamos mañana para compartir con ustedes, como siempre, un tema de interés general. Que tengan todos un lindo día y que Dios los bendiga.
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1: No hay plazo que no se cumpla. Morena, este martes, dará a conocer la definición de quién será el coordinador o la coordinadora en el estado de Quintana Roo. Será el primer anuncio en punto de las 12:30 horas, horario de la Ciudad de México, 1:30 de la tarde, horario de Quintana Roo. También darán a conocer a sus prospectos para la candidatura en Zacatecas y Baja California. La gobernadora

0: conducta mayormente en forma irregular. Van a conocer peritos responsables de obra en la capital del estado. En Bacalar, la plaza comercial de reciente creación tiene ya comprometidos un 40% de los locales en renta, pero todavía no tienen conexión eléctrica. Gestionan más viviendas del bienestar para Chetumal. 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
0: Hola, ¿qué tal? ¿Cómo están? Muy buenos días. Qué gusto saludarles este martes 15 de septiembre. Además, un día especial para todos los mexicanos. Durante la noche y madrugada de mañana, el 16 de septiembre, pues celebramos un aniversario más de la independencia de México. Un aniversario más del inicio de la independencia de México con el tradicional grito de Dolores, que bueno, ya están todos los preparativos para que usted y yo y todos podamos disfrutarlo esta noche en la explanada de la bandera. Pero bueno, aquí estamos para brindar información, para darle a usted las noticias de todo lo que está aconteciendo, lo más importante, lo más relevante, de lo político, de lo económico y de lo social, aquí en nuestro estado de Quintana Roo. Así que te invito a que te quedes conmigo las próximas dos horas, siempre con el compromiso de que quedarás muy, muy bien informado. Te recuerdo que estamos transmitiendo a través de la radio, la televisión y las redes sociales con cobertura total en los 11 municipios de nuestro estado y mucho más allá de nuestras fronteras, solo a través de las plataformas de comunicación de Grupo CIPSE Radio y Televisión, el corporativo de medios más importante y más consolidado del sureste de la República. Gracias a todos los que nos escuchan a través de la Guadalupana en el 101.7 FM, en todo el municipio de Otompe Blanco, en todo el municipio de Bacalar y llegando hasta la zona maya en Felipe Carrillo Puerto y José María Morelos. Gracias, les deseamos a todos que tengan un martes simplemente espectacular. Saludamos también a nuestros amigos de la zona norte de Cancún, Benito Juárez, de Isla Mujeres, de Puerto Morelos, de Lázaro Cárdenas, nuestros amigos de Playa del Carmen, donde tenemos muchos radioescuchas y seguidores en las redes sociales, de Tulum, de Cozumel, que nos ven y nos siguen a través de CIPSE TV Cun, la televisora líder de Quintana Roo. Sean bienvenidos a este espacio y de igual manera les enviamos nuestros mejores deseos para este martes. Y claro, complementando el menú de opciones, estamos con transmisión completamente en vivo en nuestra página de Facebook, CIPSE Noticias Chetumal, donde además de ver y escuchar este programa, puedes interactuar con nosotros en tiempo real, enviándonos tus mensajes, comentarios, tus denuncias sobre todo, todo lo que quieras llegar a este espacio, que quieras que se dé a conocer, felicitaciones para tus seres queridos, servicios sociales, aquí estamos bien pendientes de todo lo que nos escribes allí, o a nuestro número de contacto, que también está a tu total disposición, WhatsApp 983-102-1748, va de nuevo 983-102-1748, y si nos quieres llamar, márcanos al 983-83-20096. Y así, sin más preámbulo, vámonos con las noticias, este martes 15 de septiembre del 2026. Oigan, y bueno, nada más para darles un dato adicional, para que usted no se despegue de este noticiero, estará con nosotros esta mañana la gobernadora del estado, Mara Lezama Espinosa, y bueno, tenemos temas muy importantes que platicar, siempre de frente a la ciudadanía y que usted esté enterado directamente de la fuente del Poder Ejecutivo, de la representante del Poder Ejecutivo en nuestro estado. Así que no se lo pierda, alrededor de las 8 de la mañana estaremos iniciando con esta entrevista con la gobernadora de Quintana Roo. Mientras tanto, pues ¿qué le digo? Todo mundo en ascuas.

0: todo mundo en espera del humo blanco, de la definición de Morena. Ayer, desde muy temprano, se empezó a regar la información, se empezó a correr la información de que hoy estaría dándose la determinación, después de la visita de la presidenta Claudia Sheinbaum, donde vimos a los 5 aspirantes a la coordinación estatal. Sí, sí, sí, 5. Usted sabe que no se acuerda de la señorita Alexa Murguía, pero ahí también compitió y ahí también se inscribió, aunque pues, no hizo nada de recorridos territoriales, ¿no? Bueno, vimos a los 5. Ayer le pasé la foto. Es más, Rita, pon la foto otra vez si está por ahí. Todos sonrientes, todos así formaditos, ¿no? Unidad, ya sabe cómo son estos momentos frente de la mandamás del país, la presidenta Claudia Sheinbaum. Y bueno, esto pasó el sábado y unos días después, el lunes, se da a conocer que ya saldrá por fin quien estará al frente de la coordinación estatal de Morena en Quintana Roo. Más tarde, después de que los propios aspirantes pues filtraran, que los citaron, así nos enteramos algunos, empezamos a ver el rumor y entonces como informadores responsables empezamos a cruzar mensajes, oye, ¿qué onda? ¿Es cierto? Sí, sí se va a definir mañana. Y gente de los equipos cercanos de uno u otro aspirante pues, empezaron a confirmar, sí, están citados para las 10 de la mañana y mañana mismo estarían dando a conocer quién quedará como coordinador o coordinadora en el estado. Ya por la nochecita, Morena, el partido, a nivel nacional, el Comité Ejecutivo, lanzó un comunicado dando a conocer la agenda oficial de la presentación de coordinadores y coordinadoras estatales de la defensa de la transformación y la soberanía nacional. Y este comunicado, esta agenda, dice lo siguiente: estimado jefe, jefa de información y o reportero, reportera de la fuente, la presidenta del Comité Ejecutivo Nacional de Morena, Ariadna Montiel Reyes, y la presidenta de la Comisión Nacional de Elecciones, Citlali Hernández Mora, encabezarán este martes 15 de septiembre la presentación de coordinadores y coordinadoras estatales de la defensa de la transformación y la soberanía nacional de los estados de Quintana Roo, Zacatecas y Baja California. La presentación ante los medios se llevará a cabo a las 12:30 horas, 16 horas y 19 horas respectivamente, en las instalaciones del World Trade Center, Salón Olmeca, en el piso 2, ubicado en la colonia Nápoles, Alcaldía Benito Juárez, de la Ciudad de México. La cita y acceso para los representantes de los medios, bueno, ahí ya, eso es para los reporteros, ¿no? Así que, pues confirmadísimo que el día de hoy, a la 1:30 de la tarde, horario Quintana Roo, empezará la presentación, la transmisión de donde se pues, va a nombrar a quién será coordinador o coordinadora. ¿Quién va a ser? Bueno, pues ahí no lo sabemos. No, a ciencia cierta no lo sabemos. Hay versiones. Y si nos vamos a las encuestas, pues bueno, las encuestas las ha encabezado de manera permanente en todo este proceso el senador Eugenio Segura Vázquez, Gino. Y pues ahí algunas ponen a Rafael Marín Mollinedo, otras ponen a Ana Paty Peralta. En la mayoría de las encuestas aparece Ana Paty Peralta en la segunda posición y Rafael Marín Mollinedo ya se va hasta la tercera. Esto en las encuestas de las casas más prestigiadas que han circulado. ¿Cuáles son las encuestas de Morena? Pues esas son otras. ¿Y cuál será la determinación política de Morena? Pues eso es lo que no sabemos. En estos momentos, quien le diga va a ser fulano, va a ser sutano, pues puede equivocarse. Puede equivocarse porque hasta que no es un hecho, no se puede alzar la mano en señal de triunfo. Vamos a ver qué sucede. Vamos a ver si se confirman los pronósticos o si hay algún cambio en Quintana Roo. Por lo pronto, el día de ayer se presentaron, por ejemplo, los de Guerrero y Michoacán. En Guerrero hubo al menos una inconformidad manifiesta por la alcaldesa de Acapulco, quien esperaba ser nombrada coordinadora y le ganó Beatriz Mojica, que antes fue panista, pero que estuvo permanentemente también arriba en las encuestas. Entonces, pues por ahí vienen las señales, ¿no? Vamos a ver, a la 1:30 estará saliendo el humo guinda en Quintana Roo y ahorita vamos a hablar de las reacciones y de lo que dicen los políticos locales al respecto. Después de este corte nos enlazamos con nuestro reportero Mario Castillo para más información.
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3: En La Guadalupana, son las 7 con 18 minutos.
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0: Estamos de regreso aquí en la primera emisión de CIPSE Noticias. Y bueno, todo mundo pendiente en el tema político, ahora sí que hasta los que no les gusta mucho el rollo de la política, están con el ojo puesto en lo que va a pasar hoy, allá en el seno del Comité Ejecutivo Nacional de Morena. Y también, ¿qué opinan los referentes del partido Guinda en nuestro estado? Tengo en la línea telefónica a nuestro reportero, aquí de Grupo CIPSE y amigo personal, Mario Castillo, quien nos va a ampliar un poquito la información al respecto. Mi estimado Mario, buenos días, ¿cómo estás?
7: Mi hermano Anuar, ¿qué tal? Muy buenos días, te gusto saludarte en este martes, un excelente día para ti y todos nuestros radioescuchas. En efecto, como bien comentas, ya hay reacciones, ya hay opiniones, y al respecto el presidente del Consejo Estatal de Morena, Jorge Estanén Cervantes, consideró que la resolución del proceso interno para la coordinación estatal de los comités de defensa de la transformación por Quintana Roo, pues servirá para fortalecer la unidad y cerrar filas en torno a la presidenta Claudia Sheinbaum y desde luego en torno a la gobernadora Mara Lezama. Anuar, a pocas horas de que se publiquen los resultados del proceso con relación al Estado, el presidente del Consejo Político Estatal, Jorge Estanén Cervantes, enfatizó que esta resolución rápida basada en las encuestas, pues es mucho, pero mucho, muy fundamental. Primero para dar certidumbre y luego para evitar una desunión entre la militancia. Recordemos que, bueno, en las últimas semanas pues ha habido toda una serie de encontronazos mediáticos, jaloneos, dimes, diretes, bueno, en torno a esta definición. Y en este contexto dice que la prontitud para resolver en el proceso interno del partido Guinda pues es importante, precisamente insistió en el sentido de cerrar filas y evitar fracturas en la estructura. al interior de esta fuerza política. Esto fue lo que aseguró también el coordinador del grupo parlamentario de Morena en la 18ª legislatura, y explicó que acelerar la entrega de resultados por parte del Comité Nacional de Elecciones pues va a permitir dejar atrás esta dispersión de la militancia entre los que tiene cada uno, ¿no? En su simpatía, cada uno de los distintos aspirantes. Cuatro aspirantes para el caso de Morena, que son pues Rafael Marín Mollinedo, Eugenio Segura Vázquez, Maribel Villegas Canché y Ana Patricia Peralta de la Peña, y desde luego por el Partido Verde, que también contiende Alexa Murguía. Y bueno, esto dice que bueno, va a evitar, insisto, no dejar atrás la dispersión de la militancia, para poder concentrar el trabajo en una sola plataforma política. Daniel Cervantes detalló que el método de encuesta garantiza el respaldo ciudadano, por lo que insistió a los contendientes, ¿no?, en el llamado que se ha escuchado en los últimos días, a que quienes no resulten favorecidos, pues sumarse de inmediato y sumarlos de inmediato al proyecto ganador en torno a la presidenta Claudia Sheinbaum Pardo y la gobernadora Mara Lezama. Pero tenemos por ahí un poco de lo que nos comentaba Sanén Cervantes precisamente ayer por la tarde, cuando se llevaron a cabo dos sesiones en el Poder Legislativo. Si podemos escuchar, por favor.
8: Importante, ¿no? Es importante que sean ya las definiciones para poder ir cerrando filas y poder seguir trabajando en un solo proyecto, que es Quintana Roo, y en un solo proyecto, que es el país, y unir a quienes de alguna manera u otra se hayan desunido en algún grado, de trabajar en esa unidad como siempre lo hemos hecho en Morena, ¿no? El llamado, sea o no sea mañana el humo blanco, sea o no sea, pues el llamado es el mismo, ¿no? Estar siempre en unidad, sumarse al proyecto ganador, que eso es lo más importante, porque Morena es uno solo. Ahorita a lo mejor había cuatro proyectos distintos dentro de un mismo partido, dentro de un mismo proyecto final, y el proyecto ganador debe de hacerse y apoyarse también en los otros proyectos.
0: Listo, Mario, pues esto es lo que comentó Jorge Sanén, ¿no? Digo, en un mundo óptimo, ideal, tendría que ser así, que los perdedores asuman como buenos perdedores, ¿no? Con juego limpio y digan, pues nos sumamos al otro proyecto, somos de la misma familia. Pero al menos en otros estados, pues ya hay conatos de bronca, ¿no? De que quienes no aceptan los resultados.
7: Y luego, y es solo entonces, Alicia, es que estarás en el país de las maravillas, porque aquí en Quintana Roo difícilmente veamos esa situación. Esperemos que sea así por el bien del partido, ¿no? Y qué bueno que ya se dan estas definiciones, lo digo a título personal, porque, pues bueno, había mucha presión, ¿no? Es para despresurizar el ambiente político aquí en Quintana Roo. Y era claro y era lógico no esperar que, bueno, pasara el informe de la gobernadora Mara Lezama y la llegada de la presidenta Claudia Sheinbaum para su informe de honestidad y resultados ahí en Cancún, pues bueno, para que se diera ya esta definición en torno a la sucesión, ¿no? Que primero sí es la coordinación estatal por parte del partido Morena, pero pues todos sabemos que es prácticamente ya una candidatura, un boleto en mano para las boletas electorales del 2027. En este caso, pues, no sé cuál, la trivia, no sé cuál sería para...
0: No,
7: para
0: sí sabes, caso, pero no te quieres comprometer.
7: No, yo si me permites terminar, no sé cuál sería para tu caso, pero yo la verdad... Yo considero que esto es un tema ya resuelto, ¿no? En favor del senador... con licencia, Eugenio Segura Vázquez, eso es lo que yo pudiera anticipar, pero bueno, vamos a ver si será bola cantada, ¿no? Para después del mediodía, prácticamente como a la 1:00 p.m, nosotros tendríamos, 1:00 o 2:00 p.m, ya tendríamos los pormenores, porque bueno, acuérdate que es 12:30, hora sí, del centro del país.
0: 1:30 p.m, para las 2:00 p.m. ya debemos saber quién es el coordinador o la coordinadora. Rumores van y vienen, obviamente cada quien de acuerdo a sus conveniencias, pero la versión más sólida o más creíble, sin decir que esta va a ser, ¿no? Porque pues no somos oráculos tampoco, claro. Señalan que sí, la definición podría ser a favor de Eugenio Segura Vázquez, obviamente con una negociación salomónica que involucra a todos los otros aspirantes.
7: Sí, siempre hay un caldito para todos, nunca se deja desprotegido. Esa es la posibilidad que hay en una mesa de negociaciones, ¿no? Que siempre se hace de manera previa a tomar una definición, sobre todo de esta naturaleza, Álvaro, porque no es cualquier cosa, está en juego la gubernatura de un estado tan importante como Quintana Roo, que es un gran generador de divisa extranjera y desde luego una potencia económica con su industria sin chimeneas. Pero bueno, vamos a estar muy pendientes y desde luego pendientes de qué será de Rafael Marín Mollinedo, qué será de o de Eugenio Segura Vázquez una vez que se dé la definición, qué será de Maribel Villegas Canché, estará regresando a Cámara. Ana Patricia Peralta de la Peña, pues ya ha anunciado que bueno se reincorpora a sus trabajos como como alcaldesa.
0: Pase lo que pase. Incluso siendo seleccionada como coordinadora, estaría regresando a la presidencia municipal y entonces sí, ya podemos decir que ya se encargará de dar su segundo informe.
7: Sí, prácticamente programado para el 2021 del presente mes y desde luego Alexa Murguía pues no ha dejado de trabajar en la Cámara local, pero
0: ni la mencionó Jorge Sandino.
7: Ni la mencionó Jorge Sandino, porque él habló de cuatro por su partido Morena, claro, claro. Él se abocó a su partido Morena, no quiere decir que la haya excluido. Bueno, eso yo espero.
0: Ah, bueno, la verdad es que nunca contó, ¿no? Desde el principio. Pues hoy por fin se sabrá. Evidentemente habrá que ver la madurez que hay de ambas partes, de quien resulte ganador o ganadora y de los que resulten perdedores para aceptar los resultados y para trabajar o integrar pues a los demás proyectos después de tantas cosas que se dijeron unos hacia los otros.
7: Yo creo que aquí lo más importante será cuál será la postura de la militancia, ¿no? De ver que mientras había un enfrentamiento con los de enfrente, pues bueno, a final de cuentas las cosas se resuelven en esta forma donde acostumbran los partidos políticos después de sus negociaciones, de manera tersa, dándose la mano. No ha pasado nada, todos seguimos adelante mientras militantes ya se rompieron familias, ya se rompieron compadrazgos, amistades de años en torno a la política local. Pero bueno, esperemos que no haya tantas decepciones, que no lo dudo. Pero bueno, vamos a estar muy al pendiente del escenario político y de lo que acontece, Anuar. Y mientras tanto, te deseo un gran día y siempre agradecido por la posibilidad de compartir micrófonos contigo a través de esta estación. Gracias a Grupo Sixi.
0: Excelente día, mi estimado Mario. Estamos pendientes y ahí platicamos al ratito. Hasta pronto.
7: Un fuerte abrazo. Hasta pronto.
0: Mario Castillo, pues ya escuchó usted ahí lo que dice uno de los referentes de Morena en el estado, Jorge Sanén Cervantes, nada más y nada menos que el presidente del Consejo Político Estatal de Morena en Quintana Roo. Mandamos saludos a Victoria Fernanda, Marco Antonio Cruz Pereira, que también manda por su parte saludos al estudiante Marco Rafael, a José María Flores Sánchez. ¿De qué horas a qué hora estará la gobernadora? Más o menos a las 8 de la mañana, de las 8 de la mañana adelante. Excelente día, dice Fernelia Aguilar, al rato dar el grito como debe de ser, mi buen Fer. René David dice, ciudadano profesor, buenos días, pregunta personal, ¿usted cree que la reforma al Poder Judicial de la Federación sirvió en algo? No. Respuesta corta, no sirvió. Para mí. Sin embargo, dice, mañana yo le doy mi punto de vista, lo estaré esperando, mi estimado René. Ramírez Eduardo, buen día, ojalá gestionen Casa del Bienestar para Bacalar, ya que muchos vivimos aquí rentando espacios, cuartos de hasta 7,000 pesos por mes. Fíjese que ayer nos comentaba José Alberto Alonso, ¿no? De esta iniciativa que tuvieron para construir casas en Puerto Venturas, Puerto Morelos, Chemullil, gestionar Casas del Bienestar, y que en Puerto Morelos han sido un éxito. ¿Por qué? Porque son puntos intermedios donde muchos trabajadores de la Riviera Maya pueden vivir. En Bacalar, estoy completamente de acuerdo, debía ser fundamental, porque conseguir un terreno en Bacalar, para construir tu casita, primero, cuestan las perlas de la Virgen. Segundo, si quieres rentar un cuarto, una casa, pues están todas carísimas porque la gente prefiere rentarlas por Airbnb, pues es más lucrativo. Y entonces eso encarece, pero por mucho, las rentas mensuales, a este grado que aquí en Chetumal te rentas una casita ahí en de estas que eran como pie de casa, ¿no? Que es salita, cocinita y una habitación. ¿En qué le gusta? 3,000 pesos. A ver, por ahí he visto en ese precio. 3,000 pesos al mes, pero ya es una casita. Una casita de dos habitaciones, pequeña, 3,500, 4,000 pesos. En Bacalar, un cuarto. Nada más con su baño, 7,000 pesos, costo promedio. Por eso están pidiendo los trabajadores pues que se gestione ahí la posibilidad de que haya casas del bienestar y creo que sería ideal. Vámonos, un breve corte. Al regreso, Miguel Maldonado con los deportes. Y luego seguimos con más información. No se despegue, por favor.
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3: En La Guadalupana, son las 7 con 32 minutos.
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16: ¿Qué tal? Muchas gracias por continuar con nosotros. Ya estamos de regreso en la primera emisión de CIPSE Noticias Radio y estamos con toda la información deportiva. Fíjate que hace algunos días y se han estado presentando algunas situaciones en la pista de atletismo recién rehabilitada, esta pista que se ubica en la Unidad Deportiva Bicentenario y que, bueno, pues este fin de semana se publicaba una situación con unos usuarios, algunas personas que fueron a intentar ingresar o a querer ingresar a este espacio, hablando específicamente de un domingo por la tarde-noche, y pues que, de acuerdo con lo que se publica en redes sociales, un video en el cual pues la encargada de la vigilancia o la persona de la vigilancia de este espacio pues les indica que pues el horario de apertura para el público pues ya pasó, que ya no están en horario. Entonces se convierte en una situación ahí en la que se tiene que llamar incluso a seguridad pública y llega una patrulla, quienes les informan de la situación, y bueno, pues esto ha causado revuelo en redes sociales. Pero vamos a platicar acerca de lo que dice el reglamento, porque si bien es cierto que sí, efectivamente es un espacio público deportivo, es un espacio que efectivamente se rehabilitó con dinero de los empresarios que destinaron o decidieron destinar el pago de sus impuestos a la rehabilitación de este espacio deportivo por medio del programa de Fideporte. Sí, de alguna forma se podría decir que es dinero público, sí. Pero el hecho de que sea un espacio público no exime que se tenga que cumplir un reglamento. Y desde el día en que se rehabilitó y se entregó esta obra, fue instalado en las dos puertas de ingreso el reglamento que rige en este espacio público. Repito, sí, es un espacio público, pero en la parte de principal, en la parte inicial del reglamento, en el que señala, dice el texto, el documento, dice: reglamento pista de atletismo, con fundamento en las disposiciones reglamentarias del uso y conservación de las instalaciones de las unidades deportivas a cargo de la Comisión de Deporte de Quintana Roo y demás normatividad aplicable, se establecen las siguientes disposiciones para el uso adecuado de la pista de atletismo por parte de las personas usuarias. Y lo siguiente es inmediatamente el horario. Horario de pista: lunes a viernes de 7 de la mañana a las 12 del día y de 3 de la tarde a 9 de la noche. Esos son los horarios de lunes a viernes. Sábados y domingos de 8 de la mañana a 4 de la tarde. Así se diga el artículo de la Constitución y lo que sea, es un horario que está dentro de un reglamento. Entonces, pues digo, ya si queremos entrar fuera de ese horario, pues sabemos que obviamente pues no va a ser, no se va a permitir, que ya no estamos cumpliendo con ese reglamento. Así sea un espacio público, se tiene que cumplir un reglamento. Imagínese usted, o sea, una biblioteca es un espacio público. Y no porque sea un espacio público vamos a querer ir a la biblioteca a las 4 de la mañana, a las 3 de la mañana o a las 9 de la noche en un domingo. O sea, eso de verdad que he visto mucha gente que... hay mucha gente que está cumpliendo precisamente con este reglamento, porque dentro del reglamento, que es muy amplio y no se lo podría leer todo, pero por ejemplo... otra de las cosas que no siempre y no todos se están cumpliendo es el punto número 3, más bien el punto número 4, en el que se indica que los carriles deberán utilizarse de la siguiente manera: carriles 1 y 2 exclusivos para corredores de velocidad, carriles 3 y 4 exclusivos para trotar y los carriles 5 y 6 exclusivos para caminar. Esto no es por capricho, no es por berrinche, no es por una orden como tal, no, es por mantener el adecuado uso, porque pues las gentes que van a correr a velocidad, imagínese usted si una persona que va caminando ocupa los carriles 5 y 6, digo, los carriles 1 y 2, pues obviamente el corredor que va a

La gente que va a trotar, pues utilice los carriles 5 y 6, que son solo para personas que van a caminar, pues se hace todo un relajo. Es simplemente mantener orden. La gente que está, saben ya perfectamente que el ingreso es por la puerta que está en el área de la cancha de Tocho Bandera. Ese es el acceso para la pista y de ahí vienen las dos puertas que están en las esquinas. Bueno, pues la gente que quiere ir a hacer uso de la pista, se está pasando por donde están, donde se tiran los tubos, pues, donde se está rompiendo la cerca perimetral. Y obviamente, pues, esto no aporta a gente que va, que ingresa con calzado que no es el adecuado, etcétera, etcétera. Creo que para poder mantener en buenas condiciones nuestras instalaciones, pues simplemente tenemos que cuidarlas, porque si no, de aquí, imagínense de aquí a que otra vez le vuelvan a meter recursos para arreglar lo que ya teníamos en buenas condiciones y nosotros mismos, pues afectamos. Creo que como usuarios, como atletas, como personas y ciudadanos debemos tener esa cultura del mantenimiento, del cuidado y del buen uso de las instalaciones deportivas, porque repito, después somos nosotros mismos los que estamos exigiendo y los que estamos obviamente poniéndonos pues a hacer denuncias, a alzar la voz, porque ya las cosas otra vez ya no sirven. Pero bueno, pues así las cosas, nada más para aclarar ese tema del reglamento que existe en la pista de atletismo de la Unidad Deportiva Bicentenario, y pues para evitar esas cosas, pues hay que cumplir con el reglamento. También hay gente que está, que tiene ahí su club de niños o su club de atletas, corriendo en sentido contrario a como vienen todos los demás, pues obviamente también eso ocasiona el riesgo de sufrir un accidente y además algo delicado porque se manejan grupos infantiles. Entonces, imagínese un accidente de un adulto que venga corriendo y que se encuentre de frente con un niño o una niña que venga corriendo en sentido contrario, sería algo verdaderamente terrible. Pero bueno, vamos a pasar a otro tema antes de despedirnos, porque este tema también está bastante candente. El día de ayer, el tema del ascenso y el descenso sigue dando tela, sigue dando cosas de qué hablar. Y el día de ayer, pues se disputa, se dio a conocer que ya este tema del recuperar el ascenso y el descenso se disputa actualmente en tres terrenos distintos. En menos de un mes, el modelo que mantiene cerrada la movilidad deportiva entre la Liga MX y la Liga de Expansión quedó bajo la revisión del Poder Judicial de la Comisión Nacional Antimonopolio e incluso enfrenta una nueva apelación ante el Tribunal Arbitral del Deporte, el TAS. Tres procedimientos independientes que mantienen bajo presión a la Federación Mexicana de Fútbol por una de las decisiones más controvertidas del balompié en nuestro país. El primer frente se abrió a mediados de agosto. Los Leones Negros, Atlético La Paz, Atlético Morelia, Mineros de Zacatecas y Cancún FC acudieron nuevamente al TAS para inconformarse contra la decisión de la Federación Mexicana de Fútbol de mantener eliminado el sistema de ascenso y descenso en el fútbol mexicano, así como contra el reglamento que hizo efectiva esta determinación para la temporada 2026-2027. El procedimiento continúa abierto y no se ha hecho pública una resolución sobre el caso. Pero bueno, pues ahora ya también se pues fueron ante la comisión, o más bien la Comisión Nacional Antimonopolio, abrió de oficio una investigación por posibles prácticas monopólicas relativas. La investigación comprende la afiliación, organización y principalmente el acceso a las competiciones del fútbol profesional federado en nuestro país, un alcance que ha vuelto a colocar bajo observación las condiciones existentes para que los clubes puedan ascender y descender. Se está poniendo candente y podría venir una repercusión importante contra la Federación Mexicana de Fútbol. ¿Por qué de encontrarse alguna violación o algún manejo ahí incorrecto? Que así es, no tengo la menor duda, pero de encontrarse y de comprobarse este tema, podrían haber sanciones ejemplares. Imagínese usted que se le pudieran retener hasta el 10% de sus ganancias anuales a la Federación Mexicana de Fútbol. Sería un golpe durísimo a esta federación, que obviamente es señalada y acusada por mucha gente de sus malos manejos, de pues hacer las cosas a conveniencia de ciertos grupos y, por supuesto, de afectar en sí y en esencia al fútbol mexicano.
Así que vamos a ver qué es lo que ocurre, porque esto todavía se va.

0: poner buenísimo. Todavía vienen muchísimas cosas en este tema del ascenso y el descenso, por si nuestros amigos de la Federación o de la Liga MX pensaban que hasta ahí había quedado y que solo sus chicharrones truenan. No es así y vamos a ver, esperemos que las cosas se resuelvan satisfactoriamente para el bien del fútbol mexicano. Y bueno, con esto llegamos al final de la información deportiva. No me queda más que despedirme, desearles excelente día y también invitarles a que se mantengan con nosotros porque todavía tenemos mucha más información con mi compañero y amigo Anuar Moguel.
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3: En La Guadalupana, son las 7 con 46 minutos.
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9: Continuamos aquí en la primera emisión de CIPSE Noticias, agradeciendo, claro, a nuestro compañero Miguel Maldonado por toda la información deportiva. Y vámonos con más información. Mire, en un par de semanas dará inicio el tercer proceso de licitación para la renovación y modernización del cableado submarino que suministra energía eléctrica a Cozumel. Es importantísimo, ya que va desde la parte continental. Y bueno, de esto depende, ¿no?, que haya un servicio adecuado para la isla de las golondrinas. El presidente municipal, José Luis Chacón, dio a conocer esta información. Además, destacó que las dos convocatorias anteriores fueron declaradas desiertas por falta de empresas interesadas. Paloma Wong, con la información.
10: En un par de
8: de semanas dará inicio el tercer proceso de licitación para la renovación y modernización del cableado submarino que suministra energía eléctrica a Cozumel. El presidente municipal, José Luis Chacón, declaró que el proyecto considera la sustitución de más de 20 kilómetros de cableado submarino. Por lo tanto, el cable submarino es considerado vital para la seguridad energética de la isla, toda vez que permitirá atender la creciente demanda y reducir la vulnerabilidad del sistema eléctrico local, por lo que con esta obra se busca resolver la problemática constante de apagones que afecta a distintos sectores de la ciudad. Indicó que esta longitud será para poder llevar energía eléctrica de la zona norte hacia la isla de Cozumel, sino que también llegará hasta la estación eléctrica conocida como Changanap. Por lo tanto, recalcó que el próximo 24 de septiembre comenzará el tercer proceso de licitación para renovar y modernizar el cableado submarino, luego de que las dos convocatorias anteriores fueron declaradas desiertas por falta de empresas interesadas.
10: Licitación. El 24 de este mes se lleva a cabo la nueva licitación. Estamos en espera del resultado. Ojalá ya haya ahora sí un ganador de este tema del cable submarino. Se volvió a licitar. El 24 de este mes sale la licitación, sale el resultado de la licitación. Esperemos que ahora sí salga el ganador. Lo que también quiero agradecer a la Comisión Federal de Electricidad es que estuvieron dos semanas en Cozumel haciendo un mantenimiento fuerte en todos lados. Hicieron poda, hicieron tensión de lo que son los cables, aisladores, y también cambiaron cables totalmente nuevos con mayor capacidad en toda la transversal. Así que gracias Comisión Federal de Electricidad, porque así como señalamos y pedimos cuando hay algún fallo eléctrico, también es importante agradecerles cuando hay esa atención tan inmediata que tuvieron en Cozumel. Y quiero agradecerles porque estuvieron dos semanas trabajando prácticamente 24-7 y ahí estuvimos con ellos dándole seguimiento oportuno a la labor que hizo la Comisión Federal de Electricidad. El cable submarino pues es prácticamente más de 20 kilómetros, porque recordemos que no solamente es lo que va a cruzar en la zona norte y va a llegar a la isla, sino también todo lo que va a hacer llevarlo de la zona norte hacia la estación eléctrica conocida como Changanap.
8: Para CIPSE Noticias Radio, Paloma Wong.
9: Y bueno, también en Cancún, fíjese que se está dando un fenómeno debido a las políticas migratorias del gobierno estadounidense. Ya sabe, Donald Trump y sus cosas, ¿no? Han llegado, según las autoridades que han podido llevar el control y el censo, 393 repatriados. La secretaria de gobierno del estado de Quintana Roo, Cristina Torres, dio a conocer esta información, que en los últimos 3 vuelos provenientes de Estados Unidos se han repatriado a esta cantidad de personas, las cuales llegan a México vía Cancún, debido a la conectividad tan buena que hay con el país de Estados Unidos. En todos los casos, a los recién llegados, a los repatriados, se les ha brindado asistencia médica, se les ha brindado apoyo de traslado a sus lugares de origen. Sin embargo, pues hay casos, y es lo que están detectando, si algunos se quedan en el estado. Samuel Camal con la información.
11: La secretaria de Gobierno, Cristina Torres, confirmó que han llegado a Cancún más de 393 personas de diferentes orígenes y de tanto del interior de la República como de otros países, como parte de las políticas de repatriación por parte del presidente de Estados Unidos, Donald Trump. Al respecto, explicó lo siguiente.
12: A los vuelos fueron 3. Se han dado constantemente cada viernes desde hace ya varios meses. Todos los coordina el Instituto Nacional de Migración, la Secretaría de Gobernación del Gobierno de México. Y nosotros somos coadyuvantes con ellos. Igual está la Secretaría de la Defensa, están tres instituciones, incluyendo Bienestar y Secretaría de Salud, por la atención a ellos. En estos últimos 3 del viernes pasado llegaron en total 393 personas. Hay todo un mecanismo para que estas personas tengan la oportunidad de retornar a su lugar de origen. Se les da una tarjeta de bienestar, como ustedes saben, atención médica, revisión, todo el acompañamiento necesario. Ninguna es de Quintana Roo, por lo tanto ninguna se queda en Quintana Roo. Todos buscan sus núcleos familiares y lo que hacemos nosotros es facilitarle las condiciones para el retorno junto con el gobierno de México. La verdad es que hasta ahora no hemos tenido ninguna situación de alguien que lleguen condiciones de salud que no sean las correctas, todos bien, todo en orden, y lo que hacemos nosotros es el enlace con sus familiares para poder regresar a sus ciudades. Por ejemplo, en esta ocasión venían de Tlaxcala, Guanajuato, Puebla, Ciudad de México, Veracruz, Coahuila, Tijuana. También tenemos Estado de México, muchos, Oaxaca, Guerrero, Morelos, básicamente.
11: Samuel Cabal, CIPSE Noticias.
9: Oiga, me mandan mensajes derechohabientes molestos del Instituto Mexicano del Seguro Social porque pues les avisaron, ¿no? Que no hay servicio médico 15 y 16 de septiembre, o sea, hoy y mañana. No hay servicio médico. No te puedes enfermar, Rita. Rita pregunta que si no se puede enfermar. Bueno, el de urgencias sí está activo, nada más para dejarlo claro. Las urgencias nunca se suspenden, pero todos los demás, hospital tampoco. Pero las consultas y todo eso sí están suspendidas. Y pues aunque se molesten, porque la verdad, dice, debieron trabajar cuando menos hoy 15, mucha gente vino desde las comunidades a consultar. Y es que pasa que a lo mejor el Instituto Mexicano del Seguro Social no informa debidamente sus días festivos. Ellos para el 16 tienen dos días festivos, el 15 y el 16. No solo el 16, que es el oficial. Por tema sindical, ellos también el día 15 es festivo, lo consideran festivo, y entonces por eso cierran. El problema es que si la gente no lo sabe, se confía, hoy es 15, hoy no es festivo, voy a ir a consulta y cuando llegan, tómala. Que resulta que pues no, que no hay labores, que no hay consultas médicas. Así las cosas ahí en el Instituto Mexicano del Seguro Social. Por si usted pensaba ir a consultar hoy, ni vaya, ni mañana, no hay. La obra privada en Chetumal se ejecuta en forma irregular mayormente. Esto lo denunció, o lo comentó mejor dicho, Eloy Quintal, constructor y además perito responsable de obra aquí en la capital del estado. Dijo que el 70% de las construcciones que se realizan en Chetumal no tienen las licencias correspondientes. La información con Mario Castillo.
13: Los empresarios de la construcción están obligados a cumplir con los lineamientos previstos dentro de los reglamentos municipales y el plan de desarrollo urbano, además de aplicar técnicas que garanticen seguridad, funcionalidad y durabilidad a las obras que realizan. Sin embargo, de cada 10 o 3 edificaciones de carácter privado que se realizan en la capital de Quintana Roo cumplen con la normativa vigente, debido a que tanto los desarrolladores como los propios ciudadanos optan por evitar los trámites y los procesos regulatorios locales. Es decir, el 70% de las obras que se realizan en la ciudad se ejecutan de forma irregular, situación que compromete gravemente la seguridad estructural, pone en riesgo a las familias de la región, advirtió el perito responsable de obra en Chetumal, Eloy Quintal Jiménez.
14: Por mucho tiempo ha habido siempre el reto de que los ciudadanos en general tramiten estos permisos, puedan cumplir con las diferentes condicionantes de seguridad que marcan estos reglamentos. Las licencias de construcción ven ambas cosas, ¿no? El uso de suelo y la garantía y seguridad de las edificaciones. Prácticamente estamos hablando de cada 10 construcciones, apenas 3 tramitan su permiso. Es decir, que sacan licencia de construcción. Es una cuota muy baja en términos de la responsabilidad que implica a los ciudadanos el poder tener documentos técnicos que garanticen la perpetuidad de sus construcciones.
13: El especialista en la materia abundó que esta situación es preocupante, sobre todo porque la normativa aplica para construcciones con una dimensión superior a los 50 metros cuadrados. Los últimos 5 años se han edificado un gran número de viviendas completas en Chetumal sin pasar por la aduana regulatoria. Eloy Quintal reiteró la necesidad de regularizar los proyectos constructivos para garantizar que toda obra en favor de las familias chetumaleñas cuente con las condiciones óptimas de seguridad y habitabilidad. Para CIPSE Noticias, Mario Castillo.
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0: Ya estamos de vuelta y como les anticipé al inicio de este programa, bueno, pues ya se encuentra con nosotros aquí en cabina la gobernadora del estado de Quintana Roo, que agradecemos mucho, se toma un espacio en la agenda porque ha tenido, pues siempre, ¿no? Pero una agenda muy intensa desde su segundo informe, gobernadora, y luego con los informes de los presidentes municipales. Pues bueno, qué gusto tenerla aquí, bienvenida.
1: Querido Anuar, muchísimas gracias a ti y a todo el gran equipo de esta emisión que todos los días, bien temprano, informa a la gente que están pendientes, IPC Noticias, Chetumal, y bueno, pues a todo el equipo, que hay un equipo que no se ve en las ondas cristianas, se escucha tu voz y hoy con las redes sociales se ve, porque durante muchos años el tabú era ¿cómo será?
0: Sí, ¿cómo será? ¿No? Luego se decepcionaban, o no, porque también
1: en
0: pasa.
1: En este caso no.
0: Eso espero.
1: No, pero bueno, la verdad es que feliz de estar aquí, feliz de este informe, primero el que nosotros dimos al pueblo, creo en rendir cuentas siempre, en un informe, todos los días, pero un informe de manera oficial, y lo hago como lo hice desde el primer día de mi gobierno, en un informe para el pueblo, en un informe en donde además hacemos verbena popular. Durante muchos años era el informe con las cúpulas del poder y luego una fiesta con...
0: Una fiestota.
1: Una fiestototota a cargo del erario, ¿no? Hoy no, hoy es una verbena popular hasta que se vaya la última persona, con la finalidad de hablar con la gente, de transparentar como lo hacemos desde el día uno de este gobierno, un gobierno diferente, primero porque es gobernado por una mujer, y dos, en un gobierno en donde tenemos claro que los valores de la honestidad, la transparencia, gobierno abierto, dan resultados. Y ahí están los resultados. Y después vino el informe de nuestra queridísima presidenta.
0: Sí, ¿no? Pues, impresionante la recepción aquí en el Malecón Tajamar de Cancún. Pues la vimos llegando con
1: sí,
0: ella.
1: Sí, la verdad, sí. Es una presidenta con un temple extraordinario, la hemos visto defender nuestra soberanía, la hemos visto defender a nuestro pueblo, la hemos visto como una mujer valiente, guerrera, que viene de la lucha además de tantos años, pero también con un corazón inmenso, una mujer que es madre, que es abuela, que es científica, que es comandanta suprema de las Fuerzas Armadas, y yo le agradezco su cariño, le agradezco siempre el cobijar a Quintana Roo, le agradezco esta posibilidad de poder trabajar.

0: además con la primera mujer presidenta de este país y hacerlo tan de cerca. Es una mujer que te cobija, que te acompaña, que apoya, que impulsa, que todo lo que está en sus manos lo hace con la finalidad de lograr el objetivo claro de la prosperidad compartida, del bienestar. Y cuando trabajas con una mujer así, con una presidenta de la República así, que te escucha, que te atiende, que responde, ahí está lo del sargazo, ¿no? Y vino, y lo de Trump, y en esta ocasión, bueno, pues viene a este segundo informe, y sí, tenemos muy claro, coincidimos, la honestidad da resultados. Habló de los programas sociales, estamos hablando que casi llegan al 500,000 de habitantes de Quintana Roo, los programas sociales del gobierno
1: prácticamente
0: federal.
1: Prácticamente una tercera, cuarta parte, no, por poquito más de la tercera parte de nuestra población.
0: De nuestra población.
1: Incluyendo niños y niñas.
0: Que además se desdobla, ¿no? En otras cosas que a lo mejor no vemos. Yo lo platicaba con ella cuando nos fuimos, que ahí estuve platicando con ella un buen rato antes de que ella partiera a la Ciudad de México. Le dije, y hay muchas cosas que ahí están. El tomógrafo del hospital de oncológico, el tomógrafo de Playa del Carmen, el radiógrafo de Playa del Carmen, el tomógrafo que están poniendo y todo lo que es resonancias magnéticas en los nuevos hospitales, los 187 consultorios nuevos de primer contacto que se están ya pues rehabilitando.

0: por ejemplo, en el tema de los consultorios, que vienen 187 consultorios nuevos, que lo explicó ella a detalle, que son para este primer contacto, y no hacer ir a las personas hasta un hospital. Y en el tema de los consultorios, dijo, ¿quién va a rehabilitarlo? Por ejemplo, que le falta pintura, que le falta un para conectar el agua, es el pueblo. Va a ser lo mismo que se hace con la escuela es nuestra y ahora con el consultorio es nuestro o la clínica es nuestra, para que la gente que sepa de plomería o de pintura pueda ser, o de electricidad, pueda ser parte de esta rehabilitación y que además de que quede el consultorio listo, le quede un bienestar al pueblo, las comunidades en donde van a estar estos consultorios. El tema de vivienda, que también tocó ella el tema y lo dijeron ayer en la mañanera, lo comentó Edna, Quintana Roo es uno de los estados que tiene la mayor cantidad de vivienda para el bienestar. Y la verdad es que vuelvo al tema de trabajar en conjunto con ella. Vuelvo al tema de gestión. Teníamos 8,000 viviendas en un principio en ese programa. Hoy estamos construyendo ya 13,000 y vamos por casi 80,000, lo dijo la presidenta. Y vamos a seguir trabajando todos los días en materia de cómo esos dolores que sucedieron durante muchos años, esa vivienda que no pudiste adquirir porque la respuesta era, no te alcanzan los puntos. Uy, no, tienes muy poquito tiempo trabajando. No, ya te vas a jubilar y no... Se acabó. Hoy es cómo sí puedes acceder a la vivienda y cómo sí, que también, y tampoco está dentro de este casi medio millón de beneficiarios, todas las quitas de créditos impagables, que era imposible decir, bueno, si he pagado tantos años y no ha disminuido y me ha incrementado, ¿cuántos años más voy a tener que pagar? Uh-huh. Esas quitas, esas liquidaciones de hipoteca, que trabajamos mucho para subsidiar todo el recurso por parte del gobierno estatal también. Y en materia de educación, la construcción de más aulas, las dos universidades, Rosario Castellanos, los 8 planteles de Margarita Massa y evidentemente lo que estamos ahorita programando para a ver qué aumentamos con Mario Delgado, que tuve la oportunidad también de reunirme con él. Y en materia de salud va a ser un parteaguas. El apoyo del entonces presidente, el licenciado Andrés Manuel López Obrador, y ahora que llega nuestra presidenta, va a ser un parteaguas. Hoy, 5 hospitales se están construyendo. Ya construyendo. Y nosotros a marchas forzadas para que ya los terminen. Y ya están en proceso de licitar equipamientos, porque antes era, bueno, ya está el hospital. Y el tomógrafo y la resonancia magnética y los radiógrafos y todo el equipo que necesita para el triage, ¿dónde está? ¿No? Ya estamos muy avanzados y vamos por 5 más. Lo dijo ella en su informe, el tema de migrar a tercer nivel, que lo hablábamos antes de entrar al aire.
1: Sí, lo destacó, ¿no?
0: Lo destacó porque les di mucha lata a Noa. Cuando yo le digo al
1: que además reconoció la gestión de la gobernadora.
0: Dice que soy inquietita. Y ¿sabes qué? Es que nunca debemos dejar de luchar por nuestra gente. Yo aprendí desde bien chiquita con mis papás, cobija al que tiene frío y darle de comer al que tiene hambre. No te vayas a dormir si sabes que en tus manos estuvo ayudar a otra persona. Ayudar a quien amas es muy fácil porque lo amas. Ayudar al desconocido. Ayudar a la persona que cruza por algo tu camino. Yo creo en Dios, le temo a Dios y creo que Dios hace diosidencias. Y siempre lo aprendí de mis papás y lo vi en mi casa. Entonces, uno tiene que gestionar. Cuando tienes la oportunidad de estar en un lugar en donde eres voz de muchos otros seres humanos.
1: Que puedes ayudar a mucha gente, ¿no?
0: Tienes
1: solo
0: que
1: uno,
0: hacerlo. O sea, y que no te dé pena, ¿no? Yo doy lata, mucha lata, mucha lata al doctor Esbarcha, Zoe, a Leti, a la Secretaría de Infraestructura, Comunicaciones y Transportes, muchísima. Y ese resultado que tenemos es por esta gestión, pero también por puertas abiertas, porque podrían decir, ay, no, esa loca, mira, ya no le respondas, bloqueé el teléfono y tengo muchos otros pendientes, y siempre hay una respuesta. Hablar de los quirófanos que tenemos nuevos el día de hoy, hablar de los 5 hospitales, hablar de 5 más que vienen, es cambiar esta situación de un estado que creció de manera impresionante como ninguno otro. O comunidades, ¿no? Que están ahí, que dices, ¿cómo llegamos? Pues con las caravanas médicas móviles por parte del gobierno del estado, con las unidades del bienestar, llevándole servicio de salud, y de manera integral, que sí la salud es un derecho, no un privilegio. Y en eso también, Anuar, hay que trabajar mucho con la sensibilidad de quienes atienden a las y los pacientes.
1: Para que tomen nota.
0: Sí, nadie va a un hospital. Nadie dice hoy, híjole, ¿qué haré? ¿Me comeré un pozole en la casa o una...

0: cochinita o un tamal, o voy al hospital. Vas porque padeces algo, porque no sabes qué tienes, porque nada más dices, me duele la cabeza, estoy hirviendo en temperatura y no sé qué tengo, ¿no? No se me quita con alguna pastilla que luego se automedican, que hay que tener mucho cuidado, o tengo a mi bebé hirviendo en fiebre, no puede respirar, ¿qué hago? Vas al hospital para pedir ayuda, para saber qué es lo que procede. Y cuando esas puertas no están abiertas, o cuando no existe la sensibilidad que detrás de ese paciente número 157 hay una madre que está sumamente preocupada y agobiada, y hay un bebé que no tiene cómo defenderse, que hay un ser humano, entonces sí la atención cambia. Por eso hablamos de un gobierno humanista y hay que trasladarlo a todas las personas. Y yo les pediría que nos llamen, que la gente nos llamen. Sí es verdad que no nos tocan los hospitales. Eso es un hecho. Hoy forma parte del IMSS Bienestar todo lo que dan los hospitales generales. Pero también es un hecho que estamos aquí para defenderles. Y también es un hecho que somos voz. Por eso yo hablo la voz del pueblo. Y es defender algo a lo que tienes derecho, Anuar. O sea, no te regalan una consulta. No es como que, ay, qué bueno eres. No, es su derecho. Por eso es importantísimo tomarnos de la mano para que las cosas vayan transformando. Lo dije yo en mi informe. Se debe de volver cotidiano hacer el bien. Se debe de volver cotidiano que no haya corrupción. Se debe volver cotidiano que si te dicen vas a trabajar en tránsito, no lo que pienses es cómo voy a morder para tener más dinero, o voy a trabajar en un lugar en donde hay recaudación y cómo le hago para que la discrecionalidad, ese dinero que es del pueblo, se lo embolsen en bolsillos de unos cuantos. Hay que migrar a normalizar las cosas buenas. ¿Es fácil? No es fácil, pero ahí vamos trabajando en ello. Y habló la presidenta de algo también fundamental, la infraestructura estratégica. Lo que se ha invertido en infraestructura es impresionante, como nunca antes en Quintana Roo, y podemos enumerar muchas cosas. Aquí el parque arqueológico que quedó divino, el parque Quintana Roo, el aeropuerto que se hizo este mejoramiento del aeropuerto de Chetumal, la aduana de Chetumal que ya tenemos, el polo en Chetumal que hoy rinde frutos, el que vamos a poner ahí, el parque fotovoltaico. Todo lo que se ha hecho, el objetivo es claro, que es mejorar la calidad de vida de los seres humanos. Así que estuvimos bien felices. Bueno, de esto y mucho más habló la presidenta. Habló de unidad, que también es importante.
1: Bueno, sobre todo en estos momentos de alta tensión política, que usted también lo comentó en su informe.
0: Oye, sí, yo fui muy clara y soy muy clara. Yo no escondo lo que creo, y lo habló la presidenta. Creo en la unidad. Creo que nadie puede sola y nadie puede solo. Y creo en dirimir las diferencias, creo en tender puentes, creo en tomarnos de la mano. Y no quiere decir, Anuar, que todos pensemos igual. No quiere decir que yo te quiera convencer de cierta cosa. Es que lo podemos dialogar. Y podemos terminar nuestro
1: acuerdo. Y a lo mejor no está, exactamente, ¿no? A lo mejor no llegar a un acuerdo.
0: Pero no significa pelearnos. Porque el objetivo principal es el pueblo. El objetivo principal es la gente. El objetivo principal en una familia, por ejemplo, podemos estar de acuerdo en una familia, pero no quiere decir que vamos a pelearnos y no vamos a hablarnos nunca más, y entonces que existe un dolor y no lo voy a perdonar o no la voy a perdonar, porque el dolor al final de cuentas permanece, el vacío permanece. O aquel que hace daño, o aquella que hace daño, quien pierde en una relación en donde alguien hace daño, no es el que sufre la ofensa,
1: la víctima.
0: No, el que verdaderamente se queda con el dolor es el que lastima. Por eso hay que apelar a la unidad, lo dijo la presidenta. Coincido al 1000% con ella en procesos y en momentos, pues, que siempre son complicados, ¿no?
1: Sí, sí, sí.
0: Y yo apelo una vez más y lo digo
1: a ver
0: siempre.
1: Si hoy se calman.
0: Hay que escuchar al pueblo y lo que decida el pueblo, que eso es algo maravilloso de esta cuarta transformación. El pueblo pone, el pueblo quita, eso hay que tenerlo también muy claro. Y el pueblo manda, el mandato es popular, de la gente. Entonces, en este sentido, y lo he comentado yo muchas veces, ¿no? Hacer caso a este mandato popular, no podemos estar por encima de la gente, de lo que opina y de lo que quiere. Insisto, cada quien puede tener sus pensamientos y sus ideas, lo que sea, pero tiene que prevalecer este contacto, este acercamiento, este diálogo, y sin duda alguna, poner siempre en la prioridad de todas las decisiones al pueblo, a la gente.
1: Sí, y además el respeto siempre, ¿no? Debe, sí, debe prevalecer. Antes de pasar a un tema que me parece fundamental, que tiene que ver con la nueva aduana en el aeropuerto de Chetumal, no quiero que se me olvide, porque hace ratito me mandaron un mensaje, ahorita destacó en el informe de la presidenta lo de las casas del bienestar. Hay gente de Bacalar que nos dicen, oiga, cuando vaya la gobernadora, dígale que si hay gestión para hacer casas del bienestar en Bacalar, porque pues ya ve que con el tema turístico se han elevado mucho las rentas y hay mucha necesidad. Ayer vino José Alberto aquí, sí, y comentaba que pusieron en Puerto Morelos y quieren hacer en Chemullil, sí, y en Puerto Aventuras, y sí, de ahí pues la gente va acá y dice, pues acá sí, también queremos, ¿no?
0: Queremos. Justo ayer me lo preguntaron y platicamos un rato. Me quedé mucho tiempo ahí en Bacalar después del informe de Chepe, que le mando un abrazo con mucho cariño a las y los presidentes municipales que rinden sus informes con tanto ahínco y con tanto cariño. Un abrazo, y nos quedan todavía dos informes que ahí vamos a estar, por supuesto. Y les platicaba, el tema es la tierra, ¿no? Que podamos hablar con el ejido, porque el tema es tener la tierra, que es lo que nos pide el gobierno federal. Hemos hecho mil cosas para poder lograr esta cantidad de casas, y Chepe, que la verdad es un gran conciliador, de verdad, está trabajando, y nosotros estamos haciendo lo propio con José Alberto, justamente para poder tener esta tierra donde se pueda construir la vivienda para el bienestar. Teniendo tierra, inmediatamente, la verdad es que tenemos una gran relación tanto con Octavio como con Edna, para poder lograr o viviendas a través de Infonavit, o Foviste, o a través de Conavi, que en el caso de Bacalar lo ideal sería Conavi, así que esperamos tener la tierra pronto y poder decir ya quedó.
1: Bueno, yo ya cumplí con pasar, uh-huh, el mensaje a los que nos pidieron.
0: Ayer estuve con ellos.
1: Hemos escuchado en los últimos días, bueno, desde hace ya algunas semanas comentó la posibilidad de que se abriera una aduana en el aeropuerto de Chetumal, y de repente muchos que somos ignorantes del tema decimos, bueno, ¿y eso qué? O sea, ¿en qué beneficia Chetumal a la capital quintanarroense? ¿Por qué es algo importante? ¿Por qué es algo que se tiene que dar a conocer? ¿Y por qué puede ser un, pues digamos, un factor más de detonar la economía chetumaleña?
0: Bueno, primero, permite la entrada y salida de mercancías de importación y exportación. Parte del gran brillo de Chetumal fue esas épocas, ¿te acuerdas? En donde,
1: sí, aquí, claro, se cuando éramos zona libre, básicamente.
0: Zona libre. Entonces, va a impulsar el comercio, nos va a permitir esta conectividad con Centroamérica y con el Caribe, que tenemos una posición geográfica de verdad envidiable, y va a consolidar una plataforma logística con el polo de desarrollo, que tenemos muchos incentivos, es consolidar ya la plataforma logística entre el espacio aéreo, el aeropuerto, ya con una aduana formal, y todo lo que implica la sección aduanera y lo fiscal para la capital del estado.
1: O sea, podemos decir que se relaciona entonces con el tema de la zona económica especial,
0: claro,
1: con el tema de este recinto fiscalizado, con todo esto va relacionado la aduana en el aeropuerto.
0: Claro, se convierte en un ecosistema en donde tienes un aeropuerto internacional, en donde pueden llegar las panzas de los aviones, un polo de desarrollo económico que tiene grandes incentivos y tiene grandes destinos para poder generar ahí prosperidad compartida, tecnología, todo lo que implica un polo de desarrollo, que somos el único estado que tiene tres polos de desarrollo, el recinto fiscalizado estratégico y la zona libre con estos incentivos también de Chetumal. Todo esto hace un ecosistema. Era muy importante tener aduana, muy importante, y algunas otras cosas que estamos también viendo con Hacienda, que los grandes importadores de Chetumal nos han comentado, pero es a través de este ecosistema también es diversificar lo que hacemos aquí en Chetumal, que durante mucho tiempo fue el tema de la importación. Y durante mucho tiempo el tema de la burocracia, que si será siempre, es nuestra capital y están,
1: sí,
0: aquí los tres
1: ante
0: poderes.
1: El crecimiento de la ciudad se agotan los espacios también, la,
0: claro,
1: burocracia, ¿no?
0: Porque tienes, ¿no?, al que fue y sigue estando en una dependencia, y a lo mejor también está su esposa, y a lo mejor está ya un hijo, pero luego siguen los nietos, y luego siguen los yernos,
1: no,
0: y las
1: no hay suficientes espacios.
0: No, porque tendríamos que crecer un gobierno, imagínate de qué tamaño, ¿no? Entonces, Pero también está padre que los chavos que quieran estudiar otras carreras, que tengan otras vocaciones, puedan tengamos el espacio para diversificar con otras industrias. De eso se trata este ecosistema que hemos creado. Y la verdad es que el apoyo de la presidenta ha sido fundamental. Crear estos tres polos de desarrollo, arreglar o mejorar el aeropuerto, tener hoy sección aduanera, ya el decreto del polo nos da la oportunidad, entonces sí, para pensar no solo en el presente, sino en el futuro de Chetumal, que tiene de verdad todo. Uno, para ser un gran destino. Justo está en sobre la mesa en la Ciudad de México agrandar el nombre del aeropuerto con la finalidad de que tengamos mayor competitividad y que sea el Aeropuerto Internacional de Chetumal, diagonal Bacalar. Para que en el momento que busquen Bacalar, que Bacalar está posicionado como un destino del Caribe mexicano, que es la capital mundial de las vacaciones, mucha gente busca Bacalar, ¿no? Es como buscas, por ejemplo, Tulum y te aparece ya con toda esta tecnología que hay, te aparece en todo y te aparece que hay un aeropuerto. Entonces, cuando busquen Chetumal, te aparece el aeropuerto. Pero cuando busquen Bacalar o Mayacán también, que forma parte, ¿no?, que hay comunidades, te aparezca el aeropuerto y entonces tengamos la posibilidad de que la gente diga, a ver, me queda muy lejos de tal aeropuerto, a lo mejor se me complica llegar. Clarísimo. No, lo tienes ahí a 25 minutos de Bacalar, ¿no? Entonces, en eso estamos trabajando, lo hemos platicado mucho con nuestras hermanas y hermanos chetumaleños, y por supuesto que sería en competitividad un gran acierto para, no solo para Bacalar, para Chetumal, para que el turista o la turista venga, disfrute y diga, voy a Majahual, me quedo en Chetumal, voy a Bacalar, regreso, incluso se puede ir en tren. De eso se trata, hacer todo un ecosistema, ¿no?, para mejorar la calidad de vida de las y los habitantes, que ese es el objetivo, y que brille esta zona que es espectacular en nuestro estado.
1: Sí, de hecho esta propuesta ya viene rato, sí. Y hay empresarios que también han dado, digamos, el voto de calidad para que se haga, justamente pensando en la competitividad del destino y en la posibilidad de que se incrementen los vuelos, porque por un lado todos decimos, oye, ¿por qué no se gestiona que haya más vuelos, a lo mejor para Guadalajara, Monterrey y algunos otros puntos importantes? Pero pues se tiene que ofrecer algo, ¿no? Claro. Y quizá con esta visualización pues sea más fácil la negociación.
0: Vamos muy avanzados, la verdad es que esperamos tener pronto ya la respuesta, porque implica varias dependencias. La verdad es que toda la gente nos ha dicho que sí, no es quitar el nombre, es alargar solamente.
1: Sí, porque hay algunos que dicen, no, ¿cómo le van a cambiar el nombre? No, pero bueno, no, opiniones siempre hay diversas.
0: Pero será el Aeropuerto,
1: ¿no?,
0: Internacional de Chetumal, ¿sí?, diagonal Bacalar. Eso te sirve a la hora de la búsqueda en las,
1: sí,
0: redes.
1: Para posicionarlo, porque vamos a ser claros, Bacalar ahorita está como marca más posicionado que Chetumal.
0: Claro, por supuesto, y Chetumal crecerá muchísimo, pero tienes, ¿no?, ya insisto en los buscadores o en las ferias, es decir, y tenemos cuatro aeropuertos internacionales, tal, Chetumal, Bacalar, y en las líneas aéreas, en las negociaciones con las líneas aéreas, por supuesto que impacten el tema de competitividad. Así que, pues vamos avanzando, vamos muy bien, y yo no me cansaré de decirle a la gente, de verdad, que venga al sur. Es espectacular el sur, tiene rincones, tiene sabores, tiene, la gente es maravillosa, tiene naturaleza, tiene muchas experiencias. ¿Qué es a lo que viene el turista?
1: Sí.
0: Experiencias. Somos Quintana Roo, somos el estado, a través del aeropuerto de Cancún, que recibe la mayor cantidad de visitantes extranjeros de todo el país. Tenemos más turistas internacionales que Las Vegas, que no lo creerías. Más turistas internacionales que Florida, que tampoco lo creerías.
1: Que
0: no lo creerías.
1: No, por solamente por algunos puntos turísticos, dices, ¿no?
0: Sí, es porque...
1: Porque ahí es mucho turismo local también.
0: Tienen un mundo de turismo local. Entonces, si nosotros logramos alargar el nombre del aeropuerto, sin duda alguna la competitividad crece y nos da la posibilidad. Hoy tenemos los vuelos, ya tres vuelos a la Ciudad de México, pero podemos tener a otras grandes ciudades. Y yo
1: o recuperar el vuelo internacional.
0: Pronto, claro. Y la aduana nos facilita. No, de verdad, la aduana nos facilita. Y seguir creciendo en experiencias. Lo platicaba yo con Gloria Guevara, hablábamos justamente de los destinos, de cómo creces un destino, cómo haces que el turista no solamente venga al destino, sino que deje más derrama en los destinos. Las respuestas son experiencias. El turista que dice, llegué a un todo incluido, pero me hablaron de ese lugar, pero me hablaron de aquí puedo bucear, pero me hablaron que aquí hay una zona arqueológica, pero me han hablado que aquí hay un avistamiento de aves, pero me hablaron que existe un manatí conocidísimo. Ay, que ayer fue su cumpleaños.
1: Y que ¿no? nada, ahí en medio y de la gente.
0: Nada, ahí en medio de la gente. Y las experiencias es lo que busca un turista, una turista. Entonces, crecer las experiencias, invertir en los destinos, en experiencias, sin duda alguna, crece tu competitividad y crece la derrama económica. Ya tienes cautivo a tu turista, ¿no? Que dice, yo tengo como principal atractivo el Caribe mexicano y quiero ir a Tulum y quiero ir a Chetumal y quiero ir a Bacalar y quiero conocer Mayacam y quiero ir a Playa del Carmen y quiero ir a Isla Mujeres y quiero ir a Holbox. Ya tienes cautivo, ya compró su boleto de avión, ya sabe que va a llegar. Ahora es cómo lo atraigo para que las empresas pequeñas, grandes o medianas que dan servicios turísticos logren atraer a ese turista y que la derrama entonces permee en la lonchería, en el restaurancito, en el que vende paletas, en el que hace el tour, en el que no, hoy están, de repente me entero que hacen ahora tours y van en coches y cruzan el puente en Chupté, por ejemplo, y dicen, ay, ¿quiere conocer usted el puente en Chupté?
1: Es nuevo tour.
0: Es nuevo tour, me acabo de enterar. Pero
1: bueno, aquí en Calderitas me tocó conocer una familia que da tours en kayaks. Bueno, yo vivo acá toda la vida y no me había enterado, ¿no? Sí, y está padrísimo el concepto.
0: Padrísimo el concepto. Y es parte de crear experiencias. Calderitas, por ejemplo. Calderitas, volvemos a ver camiones con turistas, ¿no? En Calderitas, una inversión que, claro, que pensamos como un spot turístico, muy creada para las y los locales, para las y los chetumaleños o las y los habitantes de Tompe Blanco o de Quintana Roo, pero lo cierto es que la experiencia te atrae al turista. La experiencia, por eso la importancia, y es muy claro lo que el análisis que hablé, que hace el WTTC y que nos comenta Gloria Guevara, más experiencias, mayor derrama económica.
1: Necesariamente. Gobernadora, si le parece, nos podemos ir a un corte para que continuemos con esta conversación.
0: Por supuesto que
1: Porque
0: sí.
1: Porque vamos a hablar de lo que hay preparado para hoy, para toda la gente de aquí de la capital y de las comunidades cercanas que quieran venir a festejar las fiestas patrias. Ahorita, después del corte, no se vaya, quédese conmigo. Antes, un mensajito aquí me mandan los amigos de la Frutería Lorena que nos están escuchando. Un saludo a don Luisito en particular. Gracias a todos los amigos que siempre nos atienden muy bien por ahí. Nos vamos a un breve corte, regresamos.
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4: En La Guadalupana son las 8 con 31 minutos.
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1: Regresamos aquí a la primera emisión de CIPSE Noticias. Seguimos en esta conversación con la gobernadora Mara Lezama Espinosa. Y bueno, hoy estamos, por la noche de hoy, madrugada de este 16, estaremos festejando un aniversario más del inicio de la Guerra de Independencia de México, esta gesta heroica que todos los mexicanos conocemos muy bien y que además disfrutamos mucho, ya saben, el tradicional grito de independencia. Y qué mejor que la gobernadora nos diga qué va a haber hoy.
0: Les voy a platicar qué va a haber hoy, pero déjenme responder algo rapidísimo. Fortino que me marca, me dice, tengo un caso crítico de traumatología, un niño de 5 años. Por favor, nada más deme su teléfono y ahorita mismo le contacto y le ayudamos inmediatamente. Don Fortino, por ahí nos escribió en redes. Marta Castellanos, no le han dado sus medicamentos en el Seguro Social, pero no tengo números. Ayúdenme a pasarme el número y ahorita mismo, antes de terminar el programa, lo solucionamos con muchísimo gusto. ¿Qué municipio, qué seguro, qué clínica? Por favor, ayúdeme y le ayudamos nosotros con mucho gusto. Y en este tema, Pedro Joaquín Moreno me dice cambio de sentido de calle, se autorizó un cambio de calle, pero ¿qué nos pide don Pedro? Si me ayudan, ¿qué nos pide don Pedro en aquí? Si es el cambio y este el cambio, si me ayudan a decir, ¿qué nos pide don Pedro, por favor? Nada más chequen ahí, ¿qué me pide don Pedro? Si es cambio de calle o ya está la calle, porque... ¿Qué pide él?
1: Que ya la autorizaron.
0: A ver, ponme aquí, ¿qué es lo que nos pide? Ahí lo paso. ¿Qué nos pide primero él? Y luego ya damos la respuesta. ¿Va? Ahorita, escríbemelo ahorita y me lo pasan. Para dar una respuesta concreta. ¿Qué piden y cómo se lo resuelvo? Y, por favor, a las personas que me están pidiendo algunas cosas como medicamentos o el pequeñito que tiene un tema crítico de traumatología, que me den el teléfono y me contacto de manera inmediata con ustedes. Y sí, vamos a celebrar el día de hoy, el 216 aniversario del grito de independencia de nuestro país. Vamos a tener un gran evento a celebrar este día tan nuestro, en donde hay mucho que celebrar en torno a este 216 aniversario. ¿Y qué vamos a tener? Pues en la explanada ahí de la bandera en Chetumal, desde las 7:30 de la noche, vamos a tener ballet folclórico de Quintana Roo, el ballet folclórico Mitotiani del DIF Quintana Roo, vamos a tener el mariachi Tierra Maya de la Casa de la Cultura de Calderitas, una verbena popular para disfrutar en familia, venta de antojitos, marquesitas, frappés, los machacados, aguas frescas. Yo hace muchos años decidí que, cuando fui presidenta municipal, que en los masivos no iba a haber venta de alcohol. Y lo decidí porque creo en las fiestas que sean familiares. Creo que hay que disfrutar con las hijas, con los hijos, con la suegra, con el cuñado, con la hermana, con el amigo. Será una fiesta muy familiar, en donde vamos a gritar todas y todos al unísono, ¡viva México! A mí me da mucha emoción ver a la presidenta desde el primer día cuando la vi con la banda presidencial, cuando se la imponen, que allí estuve en el Congreso, fue...
1: Imagen histórica.
0: Híjole, o sea, porque era... parecía impensable, ¿no? Entonces, verla dar el grito ahí en el palco, sin duda alguna en Palacio Nacional, pues se eriza la piel. Y lo vamos a dar nosotros también con la primera mujer gobernadora de este maravilloso estado. Y después del grito, tendremos un gran concierto. Estará Pablo Montero en concierto ahí en la explanada. Tendremos algunos cierres de vialidades por los festejos patrios.
1: Hay que tomar nota. A ver, vamos viendo.
0: Porfa, tomen nota. Desde... Hoy es martes 15. Desde ayer, a partir del primer minuto, se cerró el Boulevard Bahía de la avenida 16 de septiembre a la avenida Independencia. Desde las 3 de la mañana del día de hoy, martes.
1: O sea, ahorita ya está cerrado.
0: Ya está cerrado. Hay cierres vehiculares por la ceremonia cívica. El Boulevard Bahía de avenida Francisco y Madero a avenida Miguel Hidalgo. De la avenida Carmen de Merino, avenida Francisco y Madero y hasta la avenida Miguel Hidalgo. De la avenida Tompe Blanco, de avenida Francisco y Madero a Miguel Hidalgo. Y va a haber un ajuste temporal en tu ruta Chetumal. El día de hoy, 15 de septiembre, vamos a ajustar los horarios por la celebración del Grito de Independencia. ¿Qué rutas van a tener ajuste? 4 de marzo, Caribe, Ciancal, Las Américas, Calzada de Veracruz y Calderitas. ¿Qué servicio vamos a brindar? Cuando concluyen las actividades, vamos a tener un paradero provisional 1. Ese paradero, para que usted se lo grabe, estará en la avenida Álvaro Obregón, entre Héroes y Benito Juárez. Para todas las rutas, ahí va a estar el paradero. Termina la celebración, te acercas al paradero y van a ir a las rutas 4 de marzo, La Caribe, Ciancán, Las Américas y Calderitas. Y vamos a tener un segundo paradero provisional que se va a poner en Calzada Veracruz, en la avenida Álvaro Obregón, entre Héroes y 5 de mayo. Vamos a tener dos paraderos provisionales. ¿En dónde van a estar los inicios de las rutas? En la 4 de marzo, en la avenida 4 de marzo con calle Venado. En la ruta Caribe, en la Escuela Primaria Centenario de la Revolución Mexicana. En la ruta Ciancán Las Américas, en el Parque Américas 3. En la ruta Calzada Veracruz, en el Polideportivo. En Calderitas, en la zona de restaurantes. Ahí vamos a estar y vamos a regresar a casa con las rutas, porque vamos a ampliar el horario con la finalidad de que, pues terminando la fiesta, puedan regresar bien a casa.
1: ¿Hasta qué horarios van a estar?
0: Hasta que termine la...
1: Hasta que termine toda la
0: hasta
1: ceremonia.
0: Hasta que se vaya, el último. El objetivo es que regresen todas y todos bien a casa.
1: O sea, después del concierto,
0: termina
1: todavía...
0: el concierto. Ahí está. La verdad es que termina el concierto y la gente se va, porque empiezan a cerrar, sí, ¿no? Ya la gente que tiene pues su vendimia de toda la vida. Así que ahí están. Vamos a dejar estos horarios con la finalidad de dar el servicio. Y ahí están los paraderos que, insisto, son provisionales,
1: sí,
0: por el evento.
1: Nada más por el tema de las fiestas patrias. ¿Y mañana habrá desfile?
0: Tempranito. Vamos a empezar a las 7:20 de la mañana el desfile. Queremos que las niñas y los niños no estén en el calor tanto tiempo. Lo que hemos pedido depende del desfile de Sedena, ¿no? Que la verdad es que son grandes aliados y por eso hemos solicitado que sea un desfile en donde incluso no se les cite tan temprano a las niñas y los niños y a los familiares de los niños, y que inicie
1: para que no
0: de manera puntual.
1: Tantos.
0: Claro, sobre todo para que no estén esperando a cuándo te toca el derrotero. He dicho que a lo mejor de manera escalonada, ¿no? Para que no estén tanto tiempo y disfruten de este desfile. Va a ser... se va a citar en la Casa de Veracruz, con el Boulevard, por supuesto, y va a haber un aproximado de 4,000 integrantes, 50 instituciones, contingentes, y para mañana también tendremos algunos cierres de vialidades por el desfile. Para tomar nota, esto es mañana, a partir de las 3 de la mañana.
1: El derrotero va a ser por el Boulevard Bahía.
0: Sí, sí,
1: ya,
0: sí.
1: O sea, no va a ser por la Héroes.
0: No, va a ser por el Boulevard Bahía. y se, nos vamos, bueno, se van a quedar de ver, me parece, en Calzada de Veracruz con el bulevar, y de ahí, ¿no? Bueno, okay. Vamos a empezar. El cierre de vialidades de mañana para el desfile es desde las 3 de la mañana. Hay señalamientos que dicen no hay paso, ahí se marcarán los cierres. Evidentemente, el bulevar Bahía, el cierre desde la Ignacio Zaragoza. Ahí vamos a empezar Calzada Emiliano Zapata y la calle 22 de enero, el cierre desde Avenida Independencia hasta la Calzada Emiliano Zapata. Y la recomendación para todas y todos, pues, es tomar previsiones, anticipar los tiempos de salida. Por favor, respetar los señalamientos de no pasar porque ponemos en riesgo a los contingentes. Es nada más unas horas, termina el desfile y abrimos todo. Es un tema de prevención y de cuidarnos y cuidar a todas y a todos. En el tema, ¿me pasan la del cambio de sentido, por favor, Lau? ¿Me pasan la del cambio de sentido para poderla leer completa porque nada más la tengo a la mitad? Aquí está, perdón. Lo que nos pidieron en la calle de... ¿Pero qué calle? Nos pide don Joaquín Moreno aquí. El cambio de sentido de la calle Corozal, en la secundaria Otompe Blanco. Aquí ya la Secretaría de Seguridad Ciudadana ya autorizó el cambio. Y lo que vamos a hacer ahorita y que estamos gestionando es que el municipio haga el cambio de nomenclatura, pero ya logramos el cambio de la calle y lo van a tener ya el municipio en breve, ¿no? Que es la nomenclatura. Estamos hablando ya con la presidenta con la finalidad de tener el cambio de nomenclatura, pero ya está atendido don Pedro. Gracias por llamarnos.
1: Ya está listo
0: ya
1: el
0: está,
1: tema.
0: Ya está, y además bueno, falta la nomenclatura que nos confirme.
1: Pues todos listos para disfrutar hoy, 7:30, esta fiesta que es muy nuestra, muy de identidad mexicana, que además festeja y conmemora uno de los eventos más importantes de la historia de nuestro país. Pero nos platicaba un poquito de ya cómo va a estar funcionando de manera, vamos, extraordinaria por estas fiestas el sistema de transporte. Sin embargo, en estos últimos días ya vemos que ya está pues la estrategia más afinada, ya hay una ruta con todos los autobuses nuevos que están fabulosos, la verdad. Sí. O sea, están impresionantes. Igual están nuevecitos, ¿verdad? Tanto en Chetumal como en Cancún. Sí. Y ya la posibilidad de que con este pago digital o por la credencial o por la tarjeta pueda uno abordarlos tanto en Chetumal como en Cancún. Entonces, platíquenos un poquito de los avances de Mobi, de esa estrategia que se lanzó durante su administración. ¿Y qué podemos esperar los ciudadanos? Porque esto es como que las primeras rutas, ¿no?
0: Y lo que viene, fíjate que cuando yo llegué, yo soy una mujer que, primero que trabajo mucho, de toda la vida, pero también que todas las decisiones que tomo, y más en este encargo de ser gobernadora de este maravilloso estado, las tomo basada en los datos. No se puede, híjole, voy a improvisar a ver qué se me ocurre. No puedes improvisar. Además, en un gobierno en donde es un quinquenio, no es un sexenio, son solamente 5 años. Y parte fundamental, lo que más te piden en la calle, y yo lo he escuchado durante muchos años, porque he sido luchadora social de muchos años, es el transporte público. El poder subirte a un transporte digno, en donde puedas llegar a casa y no sea un martirio subirte al transporte. Por eso decidimos hacer un gran proyecto para transporte, iniciando con el sur y con el norte del estado, y poder ir creciendo. Chetumal fue nuestra prioridad, claro. Porque no existía un transporte como tal, autobuses con rutas planeado, y queríamos que, porque lo pudimos hacer aquí en Chetumal, que fuera un transporte 100% eléctrico y 100% con mano de obra mexicana, que tiene que ver con el plan México de nuestra presidenta de la República. Y lo logramos. Si me preguntas si fue fácil, no. Y muchas veces me pregunté por qué no había un transporte con estas cualidades. Y es porque tienes que invertir como gobierno del estado. El transporte público, ordenado, con autobuses de calidad, con todo lo que hemos hecho, tiene que ser subsidiado. Y es difícil explicarlo, y es un recurso importante. Porque dice el pasajero, no, yo pago mi boleto, yo sí pago mi traslado. Pero no saben que detrás de ese pago hay un subsidio que no pagas. Como el subsidio que existe de CFE, ¿no? Que la gente a lo mejor ni siquiera lo sabe, que en cierta temporada hay un subsidio y no pagas los kilowatt-horas. Aquí es toda la temporada, todo el año. Y nosotros sí decidimos invertir en ese subsidio para que hubiera un transporte de calidad. Así surgió Mobi. que es movilidad del bienestar. Y así surgió este proyecto que hoy es una realidad tanto en Chetumal como en Cancún. En Cancún estamos migrando a las primeras unidades y en Chetumal pues tenemos las primeras unidades ya también. Tenemos la cobertura de Siancán Las Américas, que ya lo hemos platicado, son 21 kilómetros de conectividad que conecta Las Américas con el centro de Chetumal. Son 5 autobuses, te comentaba, todos eléctricos. Taruk inicia la ruta desde las 6 de la mañana a las 10 de la noche. Por eso hablábamos hace rato que vamos a ampliarla, sí, para el día de hoy.
1: Para la fiesta.
0: Cada unidad es de 60 pasajeras o pasajeros. Y la cobertura de esta ruta es de más de casi 46 mil habitantes. Son 47 colonias atendidas, entre viviendas, 47 escuelas, 2.055 unidades económicas. Y lo que tenemos con Mobi es, aparte del subsidio, que toda la tarifa está subsidiada, es decir, que al pasajero o pasajera le cuesta menos de lo que en realidad vale, porque hay un subsidio por parte del gobierno del estado, que es inversión del dinero del pueblo que regresa al pueblo. Aparte tenemos la tarifa social, con descuentos y con credencialización para que puedan tramitar su tarjeta. Y estos subsidios, el objetivo es que las personas con discapacidad, que es esta tarjeta, los que tengan esta tarjeta con discapacidad permanente, para tramitarles que tienes que tener una discapacidad permanente, no van a pagar.
1: Es gratis. Es tarjeta dorada.
0: Luego, tenemos a las personas mayores que tienen una tarifa especial. Es esta tarjeta, la tarjeta morada. Luego, para los estudiantes, no queremos que ningún estudiante deje de estudiar porque no tiene cómo llegar a la escuela, también va a tener una tarifa especial con esta tarjeta. Lo único es que tienes que comprobar que eres estudiante, y esta tarjeta que es para todas y todos en general. ¿Por qué es importante tener las tarjetas para el subsidio? Para que el cobro, claro, esté subsidiado. Para general, para todas las personas que no entramos dentro de estos rubros, bueno, pues tienes tu tarjeta, con esta la recargas en las tiendas de autoservicio, y que ahorita los pasamos, y la pasas. Ya no hay la discrecionalidad de a dónde se ve el dinero. Está perfectamente transparentado. Vamos a suponer que dices, oye, yo tengo mi teléfono y quiero pagar por ahí, bajas la app y pagas a través de tu teléfono, si no quieres traer la tarjeta. Y no tienes que traer efectivo, ¿no? Puedes ponerle cierta cantidad de dinero a tu hija, a tu hijo que es estudiante, va a ser una tarifa subsidiada y no tiene que traer efectivo.
1: Sin mayor problema.
0: Para el transporte. Ahora, también es importante decirlo, esta credencialización, ¿en dónde la puedes tramitar? Que me lo han preguntado muchísimo. Se tramita de 9 de la mañana a 4 de la tarde. En Plaza Manatí, en el Centro de Operaciones Móvil, que está ahí sobre la Miguel Hidalgo, en el DIF estatal, que ahí pueden tramitar para personas con discapacidad permanente. Eso lo quiero dejar muy claro. No hay aquello de que, híjole, me fisuré el pie, traigo una bota. No tiene.
1: Tuvo un accidente. No,
0: tiene que ser permanente para que no sea una carga para las personas con alguna discapacidad, y que la pueden tramitar ahí en el DIF estatal. En la UCRO, en la Facultad de Ciencias sobre la Eric Paulo, ahí podemos tramitarla también. En la Universidad Tecnológica de Chetumal, atrás del nuevo Hospital General de Chetumal. Y como te digo, ahí están las tarjetas. ¿Cuál es el subsidio? Gratuita para uno, para quienes accedan a tarifa social, la credencialización es gratuita, no te cuesta la tarjeta. Y los estudiantes y personas mayores, su tarifa es de 10 pesos con tu tarjeta. Para personas con discapacidad, 0 pesos. Eso es fundamental, que tengan su tarjeta para acceder a los subsidios. Y el pago electrónico aquí en Chetumal ya es una realidad, ya no se acepta efectivo en las unidades. A partir del lunes 8 de septiembre, el pago es 100% electrónico, o con tu tarjeta, o con el código QR de la app de Mobi, o con tu tarjeta bancaria también. La puedes pasar y no tienes necesidad de tener una tarjeta especial. Haz el pago y ahí vas a ver cuánto te cobran. Acerca su tarjeta de débito o de crédito a la terminal de cobro y pues es de manera inmediata. Es migrar a la tecnología para quitar la discrecionalidad y la corrupción. Así que es una realidad, lo prometimos y aquí está, lo estamos cumpliendo con mucho, mucho, mucho cariño.
1: Y bueno, ya están las primeras rutas. La idea es que estos autobuses Taruk se vayan incluyendo en todas las demás rutas.
0: Sí, ¿no? Claro, van a ser todas las rutas. El chiste es que los está produciendo una empresa mexicana, lo cual nos da mucho gusto, con mano de obra mexicana. Es decir, se está dando trabajo a las y los mexicanos, que eso es parte fundamental también de consumir lo local, Anuar.
1: Que además, están espectaculares. Están de muy alta calidad los autobuses.
0: A ver, los autobuses tienen aire acondicionado, internet, tienen wifi, tienen conector de USB, que se me acabó la batería, ahí te puedes conectar. Tienen cámaras de vigilancia. Tenemos un sistema de monitoreo en donde vemos en dónde va cada camión, a qué velocidad va, cuántos pasajeras a pasajeros tienen. Tienen botón de pánico, que alguien te dice algo, está captado en las cámaras, pero tú puedes tocar el botón de pánico. Tiene accesibilidad universal, desde rampas para que pueda entrar una persona con silla de ruedas, líneas podotáctiles, sistema braille. Es un transporte en donde las y los pasajeros vayan a donde vayan, de regreso a casa, a la oficina, a la escuela, al súper, a donde vayas, tengas una gran experiencia.
1: De primer nivel.
0: Es una realidad. Hoy es una realidad.
1: De primer nivel. Gobernadora, para ir terminando con esta entrevista, ya que el tiempo siempre nos gana, en temas turísticos, acabamos de pasar una temporada pues alta, la temporada de verano siempre es considerada temporada alta, y luego viene lo que mis amigos empresarios le llaman septiembre, porque hay, suele ser la temporada baja más baja, ¿no? La después del verano. ¿Qué se está haciendo en tema de turismo como estrategia para ir pues contrarrestando esos efectos adversos de la temporada baja y sobre todo para mantener la competitividad para ahorita y para lo que viene?
0: Fíjate que qué bueno que me lo preguntas, porque es fundamental trabajar todos los días, evidentemente, en la industria más importante de Quintana Roo. Sí,
1: nuestro motor económico.
0: Es el turismo, es el motor económico, y tenemos que estar ahí en una competitividad constante. En inversión, nosotros tenemos CPTQ, pero hoy tenemos un CPTQ con presupuesto transparentado, hacer una promoción constante. Y algo que te quiero contar, que además me parece fundamental, que te dije que vino Gloria Guevara, es que la noticia que da a conocer el WTTC es dos nuevos rankings globales sobre el desempeño del sector de viajes y turismo. ¿Qué mide este nuevo ranking? La contribución directa del sector de viajes y turismo al Producto Interno Bruto, en términos absolutos. Me da mucho gusto decirte que México se ubicó en la cuarta posición mundial. Las mediciones son del año que concluyó, que es el 2025. Son 149.400 millones de dólares, y quienes están en el primer lugar para llegar nosotros al cuarto, Estados Unidos, China y Alemania. Pero otro segundo ranking centrado en el gasto de viajes y placer y ocio, México repite esta cuarta posición global. Es cuando te hablo de las experiencias. Uh-huh. ¿Por qué se logra? Porque no solo vienen a México, sino que hay una derrama que aporta al Producto Interno Bruto. Lo sumamente interesante, y que le agradezco a Gloria Guevara, lo que vino a decir es lo que aporta Quintana Roo, lo que significa Quintana Roo para lograr...
1: Para ese cuarto lugar mundial.
0: Por eso y mucho más, no podemos jamás, jamás de impulsar el turismo, de hablar bien de los destinos. Por eso yo hablo siempre, cuando se habla mal del destino, no quiero decir del gobierno, porque yo creo en la libertad de expresión, vamos, esto estudié, pero cuando se habla mal del destino como tal, de Cancún, Chetumal, Calderitas, Bacalar, Tulum, cuando se habla mal del destino, dicen por ahí que a lo mejor no mancha, pero sí tizna. Se van acumulando.
1: Sí, claro.
0: Y entonces se queda en la red. Entonces, cuando alguien busca, dice, no, pero ¿cómo?
1: Sí, como el bendito tema del sargazo, ¿no? Sí. Que hay imágenes circulando que son de hace 2-3 años.
0: Exacto.
1: O de playas que no son públicas o de fácil acceso.
0: Exacto. En otros países no lo hacen porque cuidan mucho los destinos. Entonces, ¿qué es lo que hablábamos justamente en esa reunión que tuvimos con Gloria Guevara? Hablar bien de los destinos, continuar con la promoción y crear más experiencias. ¿Qué estamos haciendo? Estamos en todas las ferias. La verdad es que no dejamos y no descansamos de promocionar y promocionar y promocionar y promocionar y promocionar. Y hoy te puedo decir que hemos logrado nuevas rutas directas, que la conectividad es parte fundamental para que el turista pueda llegar. Porque si no tengo cómo llegar, pues ¿cómo le hago para que exista una derrama? Hoy te puedo decir que tenemos la nueva ruta directa de Cabos Cancún. Va a iniciar a partir del 1 de diciembre.
1: Que además dos hermanitos, ¿no?
0: Sí, sí, sí. O sea, no, claro, por supuesto.
1: Me refiero al origen.
0: Sí, claro, por supuesto. claro, ¿no? Sí. Entonces, esta ruta es por Volaris, directamente Cancún-Los Cabos. Son 3 vuelos semanales a partir del 1 de diciembre, martes, jueves y domingo, para que aquellos que van a recibir visitas de Cabos o que van a Cabos, pues ahí tienen ya la opción, ya ellos ya se venden los boletos. Esto es fundamental para poder crecer en conectividad y atraer más turismo. Regresa la ruta Acapulco-Cancún de manera directa, que también se había pedido muchísimo. Esta va a empezar a partir del 3 de noviembre. Es una temporada de invierno, es un vuelo sin escalas, más o menos durará 2 horas y son martes y sábados. Esta la va a operar Viva Aerobús. Y entre diciembre y enero, que es la temporada de invierno, tenemos 7 nuevas operaciones confirmadas y vamos por más. Ya te dije Cancún-Cabos a partir del 1 de diciembre. El 17 de diciembre inicia Ontario a través de Porter con 4 vuelos semanales. Viene Porter también, me parece que es Halif y Tampa, que viene a través de Breeze, que también nos los habían pedido muchísimo. Tampa, Cancún, a través de Breeze, con 2 vuelos semanales. Halifax creo que es el otro, el 18 de diciembre. Y Windsor, también, sin escalas, a través de Air Transat, Cancún directo, un vuelo semanal. Pittsburgh, también, con Breeze, que Breeze es una compañía más pequeña, pero que atrae mucho turista de Estados Unidos. Richmond, a través de Breeze también se recupera una conexión. Esta conexión, fíjate, de Richmond, Cancún, que tenemos muchos turistas que vienen de allá, se suspendió durante 10 años. Ya la recuperamos con 2 vuelos semanales. Y como te decía, Acapulco, Cancún, Calgary también con 4 vuelos semanales a partir del 11 de diciembre. A partir del 16 de diciembre, Fredericton con Cancún, Edmonton, Montreal, que van a recuperar la conectividad. ¿Cuál es el objetivo? Seguir creciendo y seguir creciendo en conectividad para el Caribe mexicano y que sea una gran temporada. Y quiero contarte algo que también es bien importante y que hablé con nuestra querida presidenta: recuperar el mercado brasileño. Hay un tema de reciprocidad, así se llama cuando pones visas o a ciertos pasajeros. Los mexicanos y las mexicanas no tenemos que sacar visa para ir a Brasil. Hubo hace mucho tiempo.
1: Mucho tiempo atrás.
0: Hace muchos, muchos, muchos, muchos años. Hoy no hay visa en Brasil. Entonces, lo que nos dijo vino la titular de turismo de Brasil, y lo que nos pide es gestionar que se quite la visa para que
1: México sí le tiene puesto a visa.
0: México sí. En 2013, Brasil quita la visa para los mexicanos y las mexicanas. Y lo platiqué, fíjate, con la presidenta, y la verdad es que la respuesta fue extraordinaria. Me dijo hoy mismo, voy a empezarlo a platicar con el canciller. Yo creo que podemos lograr recuperar este mercado brasileño. Son, la verdad, turistas que hacían una temporada justamente por ahí de octubre, noviembre, mucho mercado brasileño, y el objetivo es poder recuperarlo, y ya les estaré comentando cómo nos va. Lo que queremos es estos vuelos directos, que no tengan que hacer escala en la Ciudad de México, que no se les complique llegar a Quintana Roo, y bueno, sin duda alguna, va a traer esta posibilidad de tener una mayor prosperidad compartida. Vamos a estar participando como Caribe Mexicano en la ABAP, que es una gran feria, y creo que ahí podemos llevar buenas noticias. Vamos a promover todos los destinos, pero creo que podemos llevar buenas noticias de acuerdo a lo que platicamos con nuestra presidenta. Y si me lo permite rápido.
1: Claro, claro.
0: Miguel, de aquí de Chetumal, solicita apoyo para luminarias en las calles de la Politécnica sobre Justo Sierra. Nos van a mandar fotitos y ahorita vamos a, me imagino que ya vamos para allá, vamos a checar, ¿no? Ahorita. Ya, municipio, van a ir ahorita para que se arreglen. Paco Yáñez es el que nos está ayudando. Y espero ahorita, don Miguel, no me imagino que tengo su teléfono, y en cuanto quede listo le aviso. Oiga, y el viernes 25 tenemos Tu Identidad es Tu Derecho, me lo habían preguntado por redes. Lo vamos a hacer en Tulum, en el domo del Palacio Municipal, para que toda la gente se acerque. Y tenemos caravanas médicas móviles el día de hoy, martes, en Novoxcán, en Lázaro Cárdenas. Hoy martes en Novoxcán, en Lázaro Cárdenas. Hoy y mañana miércoles vamos a estar en Bacalar. Solo confírmenme, mañana 16, Laura, confírmame mañana 16 si van a estar las caravanas. Nada más quiero reconfirmarlo. hoy miércoles confirmo en Bacalar, en Canlumil, ahí estaremos, es que es una comunidad de ahí de Bacalar, les pedimos que vayan todas las personas que viven cerca, y tendremos a partir de mañana, que solo quiero reconfirmar, en Nuevo Valladolid, en Lázaro Cárdenas, es decir, nos vamos a mover el día de hoy en Oboxcán, y luego el día de mañana y hasta el viernes nos vamos a mover ahí en Lázaro Cárdenas a Nuevo Valladolid. El día jueves 17 y viernes 18 en Bacalar, en Margarita Maza, para atenderles, y el viernes 18 también en El Naranjal, en José María Morelos, para que la gente vaya. Les confirmo el día de mañana que mucha gente no trabaja, sí tendremos caravanas médicas móviles.
1: Día inhábil.
0: Es un gran día inhábil, es inhábil, claro, para muchos, pero nosotros sí trabajamos, así que mañana en día inhábil nos vemos en Canlumil, en Bacalar, el día de mañana también que es inhábil, en Nuevo Valladolid, en Lázaro Cárdenas. Ahí están los días para que puedan ustedes ir. Todo es gratuito. Densitometrías, laboratorios, atención dental, médico, farmacia, es decir, te damos tus medicamentos. Todo es completamente gratuito. Asistan. La salud es muy importante y la prevención es fundamental.
1: Nada más antes de despedirnos de la gobernadora Lezama, le manda un agradecimiento. Dice, agradecer a la gobernadora el embellecimiento de nuestra secundaria Valentín Gómez Farías. Después de estar abandonada, hoy está bellísima y de lujo. Y el señor Mario Jesús Rivas señala, agradezco su apoyo para la atención médica de mi hija Luna, ya que después de arduos estudios, hoy sabemos tiene 4 glándulas mamarias y no 3, como en un principio nos habían dicho. Ahora estamos bajo vigilancia médica por 6 meses. Es muy delicada la situación. Nuevamente, muchas gracias, señora gobernadora.
0: Abrazo.
1: Un tema atendido. Y el último aquí de Bacalar, se lo voy a dejar a la gobernadora para platicar en la siguiente. Dice, pregúntale porfa a la gobernadora, Bacalar, Carrillo y Tulum tenemos tarifa 1B de la Comisión Federal de Electricidad, solo estos municipios de todo el sureste, y no hay explicación lógica cuando se tramita el cambio a 1F como Campeche, por ejemplo.
0: Ya lo tramitamos, o sea, ya hablamos con, yo he estado metidísima con Emilia Calleja, de verdad, muy metida. Depende de unos estudios que hacen, de la temperatura del lugar para ponerlas justamente las tarifas, que yo les decía, pero ¿por qué tenemos diferenciadas? Uh-huh. Y es estudios específicos que me parece que los hace con agua. Estoy metidísima en ello y espero lograrlo en base a esos estudios, lograr la tarifa. No, de verdad no lo suelto. De hecho vino Emilia ahora al informe de la presidenta, no lo suelto y estoy en ello con mucho gusto. Oiga, para los que me preguntaron de nebulizaciones, este viernes 18 de 6 de la tarde a 10 de la noche tenemos 52 puntos para nebulizar. Si quieres te dejo todas las colonias porque son muchísimos en la zona limítrofe, en el centro, Antorchista, Ley Federal de Aguas, Luis Echeverría, Jardines Miraflores, en fin, se las voy a dejar aquí, lo subo a mis redes para que estén al pendiente de abrir puertas y ventanas. Tendremos 5 puntos en Bacalar, 5 puntos en Felipe Carrillo Puerto, 3 en José María Morelos, 3 en Tulum, 45 en Cancún, 12 puntos en Colonia. Estamos nebulizando todos los días, 64 puntos en la zona continental, 3 en Lázaro Cárdenas, 2 en Puerto Morelos, 2 en Playa del Carmen, en fin, nebulizamos todos los días. Y para quienes me preguntaban que cuándo se entrega el apoyo alimentario de Comemos Todas y Todos, es hasta el 25 de septiembre, que corresponde al cuarto bimestre de este 2026, de 9 de la mañana a 5 de la tarde. Ya lo estamos entregando, ¿no? Ya lo estamos entregando y culmina el 25, porque dice hasta el 25 de septiembre, ¿sí? Hasta el 25 de septiembre, para que consulten, ya saben todos cuál es su la página, consulten en dónde les toca para que pues reciban su apoyo alimentario con mucho, mucho cariño.
1: Pues ya tiene usted toda la información. Gobernadora, gracias por la visita y esperamos que pronto nos veamos nuevamente por aquí.
0: Gracias a todas y todos. Nos vemos hoy en la noche para dar el grito.
1: A las 7:30, allí en la explanada de la bandera. Nos vamos. Pásela bonito, que tenga un bendecido martes. Hasta mañana.
0: Hasta mañana.
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4: 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En La Guadalupana son las 9:07.
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0: en la Guadalupana. Son las 9 con 15 minutos.
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0: Gloria a Dios en el cielo, y en la tierra paz a los hombres de buen corazón, como ustedes, mis fieles oyentes, que a diario se sintonizan, que a diario nos escuchan, porque saben que por medio de este programa van a poder encontrar la solución a ese mal que por tanto tiempo lo ha tenido a usted oprimido y estancado. Si usted, mi querido hermano, se encuentra sufriendo o pasando por una enfermedad, si también no ha tenido suerte en el amor o está presentando escasez en sus finanzas, porque el dinero le llega a sus manos pero se le va como el agua, yo lo invito, mi hermano, porque esta es su oportunidad, la oportunidad de que usted tome la decisión y cambie ahora mismo su vida. 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Y estamos listos para ayudar a todas esas personas que en este momento se encuentran pasando y sufriendo por un daño, por una hechicería, gente que no ha podido progresar por culpa de un envidioso que ha querido destruirlo. Y usted se pregunta, ¿pero por qué a mí si yo no le hago daño a nadie? ¿Por qué a mí si yo soy honrado y trabajador? Pues déjeme decirle, mi querido hermano, que hay gente mala, que no se tienta el corazón para dañar a otros. Pero de esta manera, déjeme decirle que usted también va a poder triunfar y estar por encima de esos malvados. Porque como dice la Biblia en Proverbios 21:21, el que va tras la justicia y el amor halla vida, prosperidad y honra. Y si usted es un hombre bueno, tenga la plena seguridad que usted va a salir triunfante de todo este problema. Así como han salido triunfantes todos los hermanos que han venido a visitarnos y que a diario nos dan su testimonio. Y hoy quiero que escuchen uno de ellos. Adelante.
1: Hola, yo quiero agradecer al Centro Espiritual de Catemaco porque ellos me ayudaron. Lo que pasa es que mi marido se había ido con otra mujer, una prostituta, de un bar. Le había hecho brujerías. Y gracias al Centro Espiritual de Catemaco que me ayudaron a recuperar a mi esposo. Yo estoy muy contenta y agradecida. Y por eso quiero dar ese testimonio para que ustedes lo escuchen. Y sepan que estos maestros sí dicen la verdad. Sí están ayudando a la gente. Porque a mi marido le habían hecho una brujería y ellos lo curaron. Me hizo una brujería para que me dejaran. Yo estaba muy triste y desesperada. Y pues gracias a Dios escuché a los maestros y acudí con ellos. Y ellos me ayudaron. Quiero recomendarle a todos ustedes para que vengan con ellos. Ellos sí te dicen la verdad. A mí me recuperaron a mi marido en 3 días, así como me dijeron ellos. Y yo recibí resultados inmediatos y estoy muy contenta. Por eso vengo a dar ese testimonio. Muchas gracias. Adiós.
0: Y continuamos en este programa, en la sección de grafología con la maestra Montserrat. 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Llame usted, mi querido amigo que está sufriendo en el amor o también que está presentando problemas en la salud porque ha visitado los médicos y no ha logrado curarse. Puede ser que lo suyo sea un problema de brujería. Por eso le pido que llame en este mismo momento y salga de dudas. Y en este momento vamos a responder una llamada que está entrando. Vamos a responderla al aire. ¿Sí? ¿Bueno?
2: Sí, bueno.
0: Dígame, ¿de dónde me habla?
2: Chetumal.
0: Gracias a toda la gente de Chetumal que diariamente se comunica con nosotros. Y dígame, ¿cuál es su nombre?
2: Josefina López Ruiz.
0: ¿Cuál es su fecha de nacimiento?
2: 30 de mayo.
0: ¿De qué año?
2: 1972.
0: Aquí le sale, hermana, que usted es de signo Géminis. Usted es una mujer buena, es muy creativa. Es una mujer que le gusta hacer amigos, porque usted tiene facilidad en la comunicación. Pero veo que en la parte del amor, usted ha tenido muchos problemas y en este momento se encuentra sufriendo por eso.
2: ¿Sí?
0: Veo que usted es una mujer trabajadora, es una mujer emprendedora, que ha intentado colocar una pequeña empresa, pero fracasó.
2: ¿Sí?
0: Pero el problema principal que usted tiene en este momento es en la parte de la salud, porque usted está muy enferma.
2: ¿Sí?
0: Déjeme decirle que todo esto que usted está pasando es por culpa de una vecina que por envidia quiere destruirla y le ha mandado a hacer brujería para que usted se enferme, para que no le rinda el dinero y también para que usted fracase en todo lo que haga. Y por eso es que usted está sufriendo. Pero cuénteme, ¿qué es lo que está pasando?
2: Me da mucho dolor en todos mis huesos, mis manos, mis pies, mi columna, no las aguanto. No las aguanto, me da muchísimo dolor en mi colo, no sé. En mi colo me da mucho dolor también.
0: ¿Y usted siente muy inflamada su panza?
2: Sí.
0: Pues yo veo que hasta le dan ganas de vomitar en la noche.
2: Pues sí, a veces.
0: Yo veo que usted ha visitado médicos, pero ninguno de ellos, mi querida hermana, ha podido curarla, porque lo que usted tiene es una brujería. Y por eso es que usted está enferma y le está yendo mal en todos los aspectos. Aquí veo que también con su esposo está teniendo serios problemas. Y esto es por culpa de esa vecina suya, que también quiere quedarse con su esposo. Y por eso es que usted vive peleando con él. Cuénteme, ¿qué es lo que está pasando?
2: Pues puro pelear hacemos. Puro pelear y pelear y pelear hacemos. Ya se lo corrí y se fue y volvió a regresar y dijo que ya se iba. Y así estamos, pero estamos...
0: Lo que pasa es que usted no se ha dado cuenta que allá en su negocio, en el baño, le tiraron un líquido verde. Yo pienso que usted lo miró, pero usted, mi hermana, no le prestó atención. Pensó que era un jabón líquido tirado o algo así. Pero déjeme decirle que ahí es donde radica el mal que le colocaron a usted. Porque eso es una pócima para traerle mala suerte y también para que no llegue nadie a su negocio. Por eso es que usted, por más que se esfuerza, no puede sacar adelante ese negocio. Y es porque le hicieron brujería. Cuénteme, ¿qué está pasando?
2: Tengo un negocio. Tengo, bueno, una frutería así chiquita. Y pero empecé bien y ya desde eso me ha ido mal y mal y mal y mal y mal. Y mal, pero fue mal.
0: Eso es porque le tienen hecho un entongamiento con vudú.
2: ¿Cómo?
0: Le tienen hecha una brujería y se la tienen allá metida en su negocio.
2: ¿De verdad?
0: Por eso es que usted está tan enferma.
2: Ajá.
0: ¿Hace cuánto está así?
2: Enferma. Ya tendré como unos 8 meses o más. Así, unos 8 meses. Ya con, cada día estoy más mal y mal y mal. Tomo unas cosas que son, dicen que son buenas. Yo no siento nada de mejoría, pero nada, nada, nada. Nada de mejoría. Yo cada día me siento más mal y más mal y más mal.
0: No se preocupe, porque yo le voy a ayudar. La invito para que venga una consulta directamente conmigo, cara a cara y frente a frente. Yo tengo mi consultorio aquí en Chetumal.
2: En Chetumal, ¿pero en qué parte?
0: Estoy en la calle Isla Cancún, número 496, casi esquina con Palermo.
2: ¿Sí?
0: La invito para que venga, porque yo aquí personalmente voy a quitarle todo ese mal que le hicieron, todo ese daño, y le voy a ayudar para que usted pueda recuperar a su marido. Porque aquí se ve claramente que últimamente ustedes se la pasan como perros y gatos, por todo pelean, todo les disgusta y están a punto de agarrarse a los golpes. ¿Desde hace cuánto están peleando así?
2: Bueno, peleando con él, así, peleamos menos de un mes, pleitos, menos de un mes, pero yo lo noto raro.
0: Eso es porque la brujería está logrando su cometido y él ahora está fijándose en otra mujer.
2: ¿Ah?
0: Usted ha notado que últimamente él ha cambiado mucho.
2: Sí.
0: Él ya no quiere ni tener relaciones sexuales con usted.
2: No,
0: Pues eso es porque se le está metiendo otra mujer.
2: Pero, ¿y quién es esa persona? O sea, es una conocida, no sé, mía, no sé.
0: Es su vecina Marta.
2: ¿Ah?
0: Ella es su vecina, pero es una mujer envidiosa. Porque ve que usted tiene un buen hombre y la trata bien. Por eso quiere quedarse hasta con su marido. Y ha visitado a un brujo para destruirla a usted. Y fue ella quien le puso ese líquido verde en su negocio.
2: ¿Sí?
0: Pues eso es lo que dicen las cartas.
2: La verdad, yo pienso igual así. Todos me dicen igual así. Porque empezamos bien y ahorita, mire, creo que son 200 pesos que vendo al día, es mucho. No hay, no hay. No. Pues nosotros, entre nosotros decimos y creo que nos han hecho alguna maldad.
0: Claro, es que a ustedes los tienen completamente dañados y por eso es que no progresan.
2: Ajá.
0: Pues si usted se quiere curar, la única opción es venir a visitarme lo más pronto posible.
2: Bueno, pero pues yo también quiero saber como cuánto sería, porque pues ya ahorita por lo que estoy pasando.
0: Yo le voy a cobrar 100 pesos por la consulta.
2: ¿Cuánto me dicen?
0: 100 pesos para la consulta. Y si usted necesita algo, usted misma lo va a comprar y me lo va a traer.
2: Está bien.
0: Tiene que venir lo más pronto posible.
2: Ajá.
0: El día que venga, me va a traer 3 veladoras de vaso, agua bendita y una fotografía de su marido.
2: 3 veladoras blancas.
0: Sí, blancas.
2: Uh-huh.
0: Y agua bendita.
2: Agua bendita. ¿Quieres agua bendita? Otra vez sí. Sí.
0: ¿Y cuándo va a venir?
2: Pues mañana.
0: ¿Y a qué hora viene?
2: ¿Desde qué hora a qué hora se puede ir?
0: Atendemos a partir de las 9 de la mañana hasta las 6 de la tarde.
2: Sí, como a las 11.
0: La espero mañana.
2: Okay.
0: Que Dios la bendiga.
2: Gracias, gracias igualmente.
0: 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Por eso les pido que sigan intentándolo, porque yo voy a estar dispuesta para contestar el teléfono y leerle las cartas del tarot y decirle qué es lo que le depara el destino, qué es lo que va a pasar en el campo del amor, si usted va a conseguir pareja o va a seguir siendo un infeliz. Yo aquí le voy a despejar el camino para que usted encuentre el triunfo, no solamente en el amor, sino también en los negocios y en la salud. Así que no espere más y venga y consulte ahora mismo con una verdadera maestra en las ciencias ocultas, porque yo tengo la capacidad y el conocimiento para poder curarlos a ustedes de brujerías, desalamientos y también protegerlos de todo tipo de envidiosos que quieran hacerles daño, ya que traigo protecciones especiales y también aseguranzas para cada uno de ustedes. Estas son contrarrezadas con su nombre y su fecha de nacimiento, para que nada ni nadie pueda atacarlo a usted y todos los caminos se abran a su favor. Así que no lo piense más y venga y consúltese con nosotros, los espiritistas del Centro Espiritual de Catemaco. Y por hoy el tiempo se acaba. Quiero despedirme de ustedes enviándole una bendición a cada una de las personas que hoy me escucharon. Espero haber servido de algo. Que Dios les bendiga. Hasta pronto.
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0: Erro con Pachuy. Ah, no, amigo.
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1: En La Guadalupana son las 10.
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Hola, ¿qué tal, Panterita? ¿Va a haber colección privada? Si va a haber, ponme la canción de Bronco, manos arriba. Dale, Panter, buen día.

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2: Saludos. Muy buenos días, Montes. Feliz día hoy. Quiero escuchar a Mono Candela con el Nacimiento 74. Gracias, saludos.

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0: En La Guadalupana son las 10 con 14 minutos.
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2: Buenos días, Pantera. Buenos días a todos. Feliz martes. Por favor, ponte la canción de Los Tigres del Norte, El Otro México. Gracias y feliz martes para

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2: Buenos días, Panterita. 15 de septiembre, noche mexicana, Panterita. Puedes poner una de Vicente Fernández y volver. Cuídate, Panterita, que pases bien. Bonita esta noche.

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2: Buenos días, Pantera, muy buenos días. ¿Me puedes poner la rola de La Burbuja, porfa? Gracias, Pantera, que tengas bonito día.

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0: En La Guadalupana son las 10 con 30 minutos.
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14: Buenos días, Pantera. Buenos días, Pantera. Para todos los plutones y todos ahí. Saludos. El plutón mayor, ponme rosas blancas. Rosas blancas, gracias.

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1: Hola, Paterita, buenos días, buenos días. ¿Será que puedes comenzar con una rolita de la mafia? No lo haré.

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2: Buenos días, Panther. ¿Serías tan amable en ponerme directo al corazón, por favor? Gracias.

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0: En La Guadalupana son las 10 con 45 minutos.
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10: Panterita, muy buenos días. Por favor, complázame con la canción Alma Enamorada con Chalino Sánchez. Gracias. Un abrazo.

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2: Buen día, Panther. Excelente día para todos. Bendiciones en sus encomiendas, por favor, una rolita ahí de... Pues podría ser de Pega Pega o alguna de Pegaso, la que tengas ahí a la mano. Gracias.

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2: Malo Quinchanwinic. Que tengan un excelente 15 de septiembre. Que grites, pero grites con emoción. Saluditos. A ver, después de una cancioncita ya del Mariachi Vargas de Tecatitlán. Tecatitlán, no sé cómo se llama. Las alazanas, por favor.

Tiene que ser mensaje de voz, Panterita, buen día. A ver si me pone la de Cuisillos. No se lo digas a ella, que se me apagó mi estrella. Si alcanzo el tiempo.

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0: En La Guadalupana son las 11.
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Bien, las 11 de la mañana ya con 8 minutos. Muy buen día. Bienvenidas y bienvenidos a la programación general después de escuchar Colección Privada en el martes de complacencias, martes de barra libre. Una hora no nos alcanza, sí, ya sabemos. Una hora no alcanza.

Bien, ya 15 de septiembre. Gracias, muchísimas gracias por estar en sintonía de la Guadalupana. La 101.7 FM, la reina y la madre de todas.

Bien, 983-1021-748, el WhatsApp oficial disponible y activado para ti. 983-1021-748.

0: Buenos días, feliz martes, lleno de bendiciones, saludos, chocolatito del bienestar. Gracias, Betty Rodríguez, gracias igualmente para ti. Hola, Pantera, saludos para ti de parte de mi mamá Clarita. Saludotes, doña Clarita, y por supuesto también para ti, Heidi. Gracias por estar en sintonía. Gracias por acompañarme en esta mañana.
1: Muy buenos días, niño manatí. Buenos días, niño morsa o elefante marino, como quieras. Buenos días, amiguito, niño polarizado, niño tripón. Un saludo para toda la banda de gansos, gansitas y gansotes, igual que las mariposas y mariposones. Buenos días para todos, amigo, con todo respeto para todos ustedes y para ti en especial, amigo.
0: Le pica la mano por mandar mensajes desde temprano, ya ansía hacer la botana. El buen viejito Chuchul, el llámero se va, la semilla, porque ya lo está reclamando la tierra. Pero hay que decirle que sí a todo, ¿eh? Acuérdense que como ya está viejito, hay que decirle que sí a todo, porque no, ya sé que en una de esas y se nos adelante, así que mejor hay que decirle que sí a todo. Sí, viejito, sí, lo que tú digas, sí, lo que tú digas, claro que sí, por supuesto. Buenos días, abrazotes, muchas gracias, Shaila, gracias, muy amable.
2: Buenos días, Panther, muchas gracias por la complacencia. La vi una cuarentilla, apenas la alcancé a escuchar. Fuerte abrazo, mi hermano, ya andamos 23 sobre las 400 con las 4 morenazas al piso. 23. Pues claro, Panther, ya sabes que ya me llega la hora del amigo, tiene que estar pendiente y de primera. Ahora sí que quieto en primera, la botana, pues sí, si no, ¿cómo? Ya sabes. Es que si no tira su veneno, el viejito se muere, se lo traga y...
0: Se lo traga,
2: se sí. Muere como las víboras, se retuerce entre su mismo veneno. Amárgate.
0: Exactamente, bien dicho, Iki. Así igualito, tiene que soltar su veneno, porque si no, le puede hacer mal. Pero ¿qué te puedes esperar? ¿Qué te puedes esperar?

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1: En la Guadalupana son las 11 con 17 minutos.
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0: Bien, exactamente a las 11 de la mañana ya con 23 minutos.
1: Este mamagaza, tú. No creo que pueda dar el grito hoy. Imagínate que con el esfuerzo gritando, se le puede caer su dentadura. No creo que pueda dar el grito hoy.
0: Sí, no, no.
1: El chuchulganza.
0: ¿Saludos? Sí. La chichiganza, así es.
2: Buenos días, Panther, buenos días. Feliz martes 15 de septiembre, tengan todos. Saluditos para allá, para el Pelarriatas, allá para el Valle Central de California, allá para las hermanas Rivas. Saluditos para Sebastián Rivas, que hoy en la noche va a pegar el grito y le va a decir a la señora Dominga: ¡Amá! ¡Sí soy, amá! ¡Amá! ¡Me duele!
0: Ok.
3: Oye, Panterita chulo hermoso, ¿cómo está mi niño hermoso? Y Dios te bendiga, muchas bendiciones, Panterita. Te manda saludos Dianita Reyes Fuentes. Bendiciones.
0: Gracias, gracias, qué amables, Josefina Fuentes, muchas gracias, muchas gracias. Edver.
4: Buen día, buen día, buen día, Panterita. Aquí el TX 537. Dios te bendiga, amigo. Pues mira, Pandero, hoy quiero saludar a un gran amigo y le mando un cordial abrazo por ser día de su cumpleaños. Hoy cumple 45 años que Dios le ha permitido vivirlos. Es un excelente mecánico. Y un saludo para él, se llama Tony Cham, cumple 45 años. Y pues, salúdamelo, Pander. Sí, el taller se llama Tony Bar, Tony Bar. Tú ya sabes, Pantera. Y un saludito para ese viejito ganso que acaba de hablar. Un saludito para ese viejito que ya la tierra lo reclama, pero pues vamos a pedir que no sea así, porque es un excelente amigo. Bendiciones para él. Así es, Panterita, el taller del Tony Bar. Ah, y le puedes decir a la Shakira que él cobra 100 pesos el cambio de balatas. Pero ya ves que en cada rueda lleva dos balatas y del otro lado otras dos. O sea que son cuatro, son 400. Ya tuvo que la Shakira sale corriendo. Coméntalo, Pantera.
0: Ok, mi buen Edward, te voy a mandar ahorita la factura por la publicidad. Aguántame tantito.
5: Panterita, buenos días. Oye, Panterita, ¿te vas a dar tu grito en la noche o ahorita, a mediodía? ¡Sí, tu grito de Viva México! ¿A qué hora lo vas vamos a dar? Porque yo también quiero dar mi grito, ya estoy practicando. Ya estoy afinando mi garganta, estoy haciendo gárgaras para dar mi mejor gritito.
0: Excelente, Mari de Laguna Guerrero, muy bien, sigue preparándote.
6: ¿Qué onda, Panther? Buen día, excelentísimo martes 15 de septiembre, día de que grites ya como puedas, como señorita o ya como adulto. Oye, estuvo bien la explicación que les di a una dos, estabas hablando y dice que por qué la semilla, por qué lo reclama la tierra. Lo que pasa es que la semilla la siembras, pero como la semilla está vieja, pues ya no germina y se va hasta el fondo. Saludos para el viejito lesbiano, para el tío y abuelito de Heidi, aquí está 23. Saludos para toda la bandera. Voy a pedir la canción del cochiloco para la pezuña y para la Shakira, pero pues ya no se dio. Dos, tres. Ahí está. Llévalo a tu casa, báñalo, tremenda la 40. Su mecánico, el que le cambia su aceite y le checa su retén del cigüeñal.
0: Así es.
6: A Eder, tremenda la 40, ya salió el peine de 23.
0: Sí, la neta del planeta que sí.
7: Amiguito, quiero mandarle un saludo muy especial a mi amigo Víctor Manuel Pérez Sánchez, el único gato más anciano, ancianísimo, ¿ah? Pero más gay y puyul que pueda haber acá en la Flamita María. Saludos, amigo, igual que mi amigo el Jíbaro, al Pelavacas y a toda la bola de gansotes.
0: Ahí está. Ahí está el viejito lesbiano, ¿cómo lo ven? ¿Qué sientes cuando te dicen hermoso, Panther? Pues es la verdad, Rafa, es la verdad. Que tú seas un envidioso es diferente. Buen día, amigo Pantera. Salúdame a mi cuate Russell y al Chino Ávila de la ciudad del Carmen, Campeche, de parte del Pelón Medina de Chetumal. Saludotes para toda la gente allá en Ciudad del Carmen. Gracias por estarnos acompañando en esta mañana. Buenos días, Gordo, presente. Pasó. ¿Qué? Ah, dice, buenos días, Gordo, presente. Yo paso todos los días por el negocio de la pollera loca y diario veo a Chihuahua, pero hoy no, mira, hay juguete nuevo. Ahí está, mira, el buen Chepo del 1908. ¡Asu! Deja que yo le mande las imágenes al buen Fabro. Espérate que yo le mande las imágenes al buen Fabro. No lo están zancochando, pero bonito, mira eso. El Chepo del 1908 con la pollera loca. No, no, estas imágenes están censuradas. Pero si se las llega a mandar a Fabro, híjole. ¡Fabro! Ahí está el Chepo del 1908. Mira, te están pedaleando la bicicleta, Fabro. No, el Fabro ahorita no escucha el Fabro. Chispale, qué mal plan, la verdad. Pero bueno, así pasa cuando sucede. Es que Jaimito la pollera loca tiene mucho pollo para dar. Yo creo que ha de ser eso. Bueno, vámonos al bloque comercial. Ya a las 11 de la mañana con 31 minutos. Continuamos.
8: 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En la Guadalupana son las 11 con 31 minutos.
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1: Para 11:36, más mensajes, dice por aquí.
2: ¿Qué tal, Pantarita? Muy buenos días, buenas tardes.
1: Buenas tardes, Puma.
2: 7351 para tu persona y para todo lo que te rodean de ese lado. Hoy es el grito. Hoy es el grito y mañana hay que ir a ver, bueno, las hermosuras que van a desfilar, pero ya no hay niñas. Ya no hay señoritas que desfilen, puros, vas a ver el desfile, pero puros negativos, como se mueven de lado a lado. Sale, pues métanle suerte, bendiciones.
1: No te digo que tú de veras, Puma, de veras.
3: Ya me di cuenta, Pander, el que te dice niño hermoso es porque tiene lentes de fondo de botellas. Y el que todavía no se anima a decírselo porque está buscando un psicólogo antes de decirle que estás hermoso. ¡Coméntalo!
1: Eres bien envidioso. Eres un envidioso. Dice por aquí.
4: La neta, hay que comprarle lentes a esa gente que te dice que estás hermoso. ¡Ay, qué risa me da tu chuchul! Oye, Panterita, ya sabes su nuevo apodo de Gargamel. Ahora le dicen el Cholo. Sí, le dicen Cholo. ¿Por qué? Porque Cholo le faltan dos pañitos ya para que se le caigan de la chola.
1: Ok. Sí, viejito, sí, lo que tú digas. Ajá, sí. Sí, está bien, viejito, lo que tú digas. Buenos días, mi estimado Panterita, excelente martes y muchas bendiciones y saludos para mi esposa Lisbeth, que anda en la preparación del pozole para la noche y para pegar el grito, y saludos a toda la banda malandra. Saludotes, Chepo Luis, saludotes, enhorabuena, hermano.
5: Oye, Panter.
1: Oigo.
5: ¿Y cuál es el himno de los sancochados, no?
1: ¿Cuándo qué? No entendí. El Rey León.
6: A Mari de Laguna Guerrero, Panterita, va a pegar el grito, pero si se duerme en la carretilla. Y ya no va a poder pegar el grito de señorita. Y para mecánicos, los tronchatoros. Y todos los que salen de tronchatoros son buenos mecánicos, así como el Luisito. Voy a tener que ir a hacer cola allá con la Jaimita la pollera, a ver si me toca el pescuezo de perrillo de un pollo. Ya están amontonando mucho el Tatanca, Fabio, que el otro. No te digo. Nada más ven pollo y se amontonan.
1: Sí, la verdad, sí, oye, está amontonadísimo. Bonito día y felices fiestas patrias. Gracias, Mar, y gracias igualmente. Pantera, un favor, salsa y felicita. ¿Salsa? No, dice saludo. O saluda. Saludo y felicita a mi hermanita Mena, que el 9 de septiembre fue su cumpleaños, de parte de José la Chincha Franco de Kenia, de Paula Marina, Farid y de José el Pollo Franco. Dedícale la comida de los pájaros, excelente programa, y en Bacalar no hay. Claro que sí, José Pollo Franco, ahí están todos, ahí estás tú.
7: Oye, eso es una bola de envidioso, porque te digo, mi niño hermoso, así ¿verdad? Es, Panterita, es. Déjalo, están locos.
1: Exactamente.
7: Ay, Panterita, cómo me gusta tu programa, la verdad, la neta, hijo. La verdad, me desestreso mucho, a veces estoy estresada, pero pongo tu música, eso me desestresa bastante. Qué y bueno. Más cuando habla ese de Laguna Guerrero, que no lo conozco, no sé. Se parece a esa muchacha que habla. Sí, Panterita, Dios te bendiga, Panterita. La verdad, si no desestresa a mí, a Dianita, porque nosotros vivimos ahí donde murió Tarzán.
1: Ok.
7: Donde hay muchos monos.
1: Gracias. Gracias, Josefina Fuentes. Gracias. Y sí, es Mari de Laguna Guerrero. Así se llama, Mari de Laguna Guerrero.
8: Mira, Rey León, para que te lo fijes, yo voy a desfilar porque vamos a desfilar las señoritas, ¿eh? Yo voy a dar también mi grito de señorita y voy a desfilar también. Así que cállate mejor, Rey León.
1: No fue el Rey León quien lo dijo, Mari, no fue el Rey León, fue Puma. Fue el Puma quien dijo que no van a ver ya damas, ahora puro 4-1 voy a ir a desfilar, dice.
9: hasta Sebastián vaya a chocolate barato a que le pelen el pescuezo del pollo.
1: Sí, también.
9: Ya así sé. Que puros negativos van a desfilar. ¿Será que Shakira va a desfilar mañana?
1: Yo creo que sí.
3: Ahí va a estar. Dice que se destreza, pero también cuando habla el viejito lesbiano, dice, ¿cómo lo ves? Coméntalo, Pantera.
1: Así es, también.
3: Por su pescuezo, que no se preocupe, está apartado.
1: Exactamente.
8: Ay, Panderita, sea león o sea puma, da igual, los dos son 4-1.
1: Ok, gracias. Gracias, Mari de Laguna Guerrero. 11 de la mañana ya con 42 minutos.

0: 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En La Guadalupana son las 11 con 45 minutos.
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0: Bien, exactamente a las 11:51 y antes de irnos al santoral.
1: Bruja, adivinaste. ¿Acaso allá en Laguna no hay? Cuatro. Vamos, muchachos, vamos. Saquen a ese taxista que llevan adentro. ¡Juego!
2: Buen día, buen día, mi brother. Saludos y bendiciones, mami. Oye, ¿qué haces con el Edward? Cada que se va de borracha, le hace un nuevo amor el día siguiente, tú. Vela. Primero la muda, después el otro maestro. Ahora sí, salió lo nuevo. Tremendo sorollo. ¿Qué vamos a hacer con ese chavo, tú? Hay que meterlo al anexo. Hay que meterlo al anexo. Saludos al viejito lesbiano, que es el único que levanta el rating acá. Dale, buen día, papi, bendiciones. A la vez te voy a olvidar santoral, papi, el santoral. Saludos para mi cuñado, el gato, Víctor Pérez Sánchez. Dale, que le vete ganancia, bendiciones. También, mi brother, saludos para la portable 212, para la buena cotorra, que está violento el chavo, no deja nada, hasta las piedras está llevando. Dale, papi, buen día, bendiciones para todos.
0: Saludos, Víctor Hernández, el lápiz, saludotes. Doña Ceci nos dice, felicítame, buenos días, Pandrita, como siempre, excelente programa al 100, y felicítame, Pandrita, mañana mi cumpleaños, no voy a escucharte, me voy al desfile, gracias, dice, órale, pues muchas felicidades, Doña Ceci, adelantado las felicitaciones, cómo no, lo bueno que nos está avisando de una vez que mañana no va a estar. Sí, creo que mañana tampoco va a haber programa, creo que tampoco.
3: Bueno, mi amiguito y pequeño manatí, te deseo toda la suerte del mundo, bendiciones, amiguito, que te vaya muy bien en la otra parte de tu chamba, o la 5-7, espero que nos vaya bien a todos, saludos para todos y buenas tardes.
0: Buenas tardes, abuelito Chuchul, el abuelito de Heidi, el profesor Mameluski, el llamero se va, el roba aire, la semilla, la chichiganza, el tata lesbiano. Buenas tardes. Buen día, bello gordo, aquí pendientes del show. Pues sí me agarraron en la maroma y es que sí está guapo el Chepo, la neta. Y aprovecho para saludar a mi amiguis. Que vendas mucho, chava. Cuídate mucho, chulis. Gracias, bro, saludos. Ay, le dice, gracias, saludotes, Jaimito el pollero, cómo no. La pollera loca, como siempre, haciendo sus desastres, no te digo.
2: Pues si vaya no va a haber programa, mi brother, pues muchas felicidades para mi bonita Aurora Noemí Bacán. Mañana cumple su mayoría de edad. Mañana es su cumpleaños de mi bonita, papi. Dale, muchas felicidades para mi bonita y gracias por estar a mi lado. Dale, bonita tarde, bendiciones.
0: Saludotes, saludotes. Ahí están las felicitaciones.
4: Buen día, Pander. Oye, Pander, ¿cómo que 4-1? De la Shakira y del viejito, ya no nos vas a estar hablando. Ya sabemos que les traicionan a reversa, pero nada más eso. Coméntalo, Pander. Ahí está, lo ves, Pander. Mañana no ve el programa, no te digo, desde que te mencionaron que eres el gerente de todas las difusoras, ya no vas a ir mañana a chambear. Lo ves, todo el tiempo haces lo que quieres, Pander. ¿Cómo lo ves?
0: No te digo, enseguida la envidia.
5: ¿Cómo te atreves a decirle tantas cosas a don Manuel, tú, 30,000? ¿Sabes que don Manuel Brito es todo un señorón?
0: Uy, sí.
5: Por eso la agarra contigo y con ustedes. Ajá. Con los 41, porque con nosotros, los hermanos Rivas, es muy respetuoso el señor.
0: No, porque son hermanas.
5: Dentro del 40, no hay programa mañana. Perdón, buen día, saludos para todos.
0: Ahí está, perfecto, cuando son ya exactamente las 11:55. El día de hoy, 15 de septiembre, celebran su santo los que llevan por nombre Aicardo, Albino, Alpino, Apro, Asclepiodoto, Catalina, Cirino, Emila, Emilia, Emiliano, Epiro, Estratón, Gordiano, Herculano, Jeremías, Leovino, Leoncio, Macrobio, Máximo, Militina, Nicetas, Nicómedes, Porfirio, Rolando, Serapión, Silvano, Teodoto, Valeriano y Valerio. Si tú llevas alguno de estos nombres o conoces a alguien que se llame así, felicita a la papacha, la desearé lo mejor de lo mejor. Hoy en su día, hoy es su santo. Y por supuesto, para todos aquellos quienes hoy estén cumpliendo, celebrando cualquier otro acontecimiento, muchísimas, muchísimas felicidades. Les deseamos lo mejor de lo mejor. En especial para Icardo, Albino, Alpino, Apro, Asclepiodoto, Catalina, Cirino, Emila, Emilia, Emiliano, Epiro, Estratón, Gordiano, Herculano, Gemerías, Jeremías, Leovino, Leoncio, Macrobio, Máximo, Militina, Nicetas, Nicómedes, Porfirio, Rolando, Serapión, Silvano, Teodoto, Valeriano y Valerio. Para todos ellos, muchísimas, muchísimas felicidades. Les deseamos lo mejor de lo mejor.
6: ¿Cómo que no va a haber programa mañana? ¿Qué vas a cerrar la radiodifusora, Panther?
0: No, mañana es día del desfile.
7: ¿Cómo se llama ese, Panther? Casquepiloto.
0: ¡No! ¡Asclepiodoto! ¡Asclepiodoto! No, que ya te ibas tú, ya mero se va. Estás que te despides y no te vas. ¿Para qué sigues mandando mensajes? No te digo.
3: Amigo, salúdame y felicítame, mi amigo el chinito. Oigo que salió su santoral. Que si es Joto. Sí, es Toto, Joto. Es un hombre chino, amigo. Y también como que hoy es un día muy especial para mi amigo el Gansito Fermentado. Esperemos en Dios de que no lo agarre. Que no lo agarre. ¿Oíste, amiguito?
0: Ahorita, primero que ya se va, que ya buenas tardes y que ya estoy, mira, aquí sigue, no te digo.
8: Oye, Panther, es que como tú lo dijiste, ya mero se va. El problema es que no dice qué hora el condenado viejito ese. El es papá de Matusalén.
0: Ándale. Así es, está que se va y no se va. Pero bueno. Tiempo de irnos al bloque comercial porque ya llegó Laura, ya llegó el Ave María, ya llegó el Ángelus. Así que voy y vuelvo, no tardo.

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2: En La Guadalupana son las 12.
3: Son las 12. Es la hora del Ángelus. El ángel del Señor anunció a María y concibió por obra del Espíritu Santo.

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0: Bien, exactamente a las 12 del mediodía con 7 minutos. Ya para empezar a levantar tiriches.
1: Ya dejen al pobre padrino de Chanoc. No dejen al pobre padrino de Chanoc, ya lo vacilan mucho.
0: Padrino de Chanoc.
2: Pues con la pena, mi amigos. Pero se me hace que los primeros que se van ahí son ustedes y no yo, chavos. Síganme deseando buenos deseos, ¿sale? Ahí estamos pendientones.
0: Sí, pero no llores, no vayas a llorar. Ay, sí, me desean buenos deseos. Pero no llores. Ya la edad lo hace, lo pone muy sensible la edad. No vayas a salir agarrando tus muñequitas. Sí, sí, pero bueno.
3: Panterita tiene muy bonito fondo musical, ni más ni menos que el Huapango de Moncayo. Vaya que está bien.
0: Gracias, gracias, muy amable.
4: Tremenda tu 40, abuelita Heidi. Pero usted no se va primero. Yo no creo. Tremenda la 40. Sí. Lo bueno que lo dijo ayer, no rompe su muñeca el 12. No es como las Chaquis. Hasta que se llora y tira su muñeca y se va. ¡Vamos, 23, viejito!
0: El viejito lesbiano, ¿cómo no?
5: Panter, Panter, este viejito lesbiano quiere llorar.
0: Sí,
5: la verdad. Ay, dice, sí. Se van a morir ustedes y yo no. Seguramente debe ser buena semilla. Seguramente. Ese roba aire. Come cuando hay.
0: Come cuando hay.
5: El arrastrado.
6: Tremendo su caso del chino, dale celosa. Porque le mandé saludos a mi mecánico. Dale celosa porque ya no tiene que le rasque la espalda. Ya la chaquira ya ni lo voltea a ver. Tremendo su caso.
0: Sin Yolanda, abuelito de Heidi. Saludos a la Gilbertona de Petcacab y a las hermanas Uch, alias las Chupitos. Saludotes de parte del buen JJ Riverol. Chocolate barato.

Así mero. Panther, bendiciones, un favor, servicio social, se extravió una placa de motocicleta 35 UTK6, habrá recompensa, tómala, ahí está, hay un billetito de por medio para quien haya encontrado esta placa 35 UTK6, ahí está. Si alguien la encontró, comuníquese con nosotros, hacemos el enlace.

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1: En La Guadalupana son las 12, con 14 minutos.
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0: Bien, amigos, ya las 12 con 17 minutos ya para despedirme. Atento aviso, se solicita de su apoyo para recuperar medicamentos y documentos a nombre de Gonzalo Velázquez y Josefa Jiménez. Fueron extraviados en una bolsa azul en el Hospital General. Para cualquier información, comunicarse al 983-1150-296 con la señora Neri. Urge recuperar los medicamentos y documentos a nombre de Gonzalo Velázquez y Josefa Jiménez. Si de repente alguien sabe de esto, por favor, comunicarse al 983-1150-296 con la señora Neri. 983-1150-296. Ahí está el servicio social del Grupo CIPSE.
1: Hola Panther, hola Panther, te saluda Lalo Cano Caluna Herrero. Panther, muy bonito programa.
0: Gracias.
1: Una diversión, todo lo que se dice es todo un cotorreo para hacer más ligero el día, ¿verdad? Sale Panther, Dios te bendiga, te guarde y nos escuchamos pues hasta el jueves entonces, porque como ya eres dueño ahí de la Guadalupana, haces lo que tú quieres. Sale Panther, buen día,
0: No.
1: Y saludito a aquellas personas que me escuchan diciendo todas las cosas que digo en el radio, ¿ves? Para cotorreo. Sale. Ahí saludos a Mari de Laguna Guerrero, saluditos para ella.
0: Saludotes para Mari de Laguna Guerrero, ¿cómo no? No, mañana es normal, hombre. Mañana es normal, día normal, mañana chambeamos normal, programas normal, entretenimiento normal, todo es normal. Con nosotros no hay día feriado, no hay día festivo. Con nosotros no existe nada de eso. Aquí todos los días trabajamos, todos los días llevamos entretenimiento, información. Todo lo que tú ya conoces se hace todos los días. Bien.
2: Ay, ese viejito ya no tiene argumentos. Ya no tiene argumentos. Tremendo, Ganzote. Ay, me vas a llorar cuando ya no esté acá. Ahí lo vas a ver, amigo.
0: No, hombre.
2: Voy a esperar, se lo digo.
0: No, hombre.
2: Hasta luego, amigo. Con todo respeto, cuídate mucho.
0: Sale, vale.
2: Lo único que no es normal allá, Panterita, eres tú, amiguito. Tú no eres normal.
0: Ay, ahora sí, ya se quiere desquitar el pobre viejito, pero bueno, déjalo ser, hay que hacerlo feliz.
3: Buenas tardes, Pantera, buenas tardes, todo es normal, menos el locutor, eso no es normal. Dale, Pantera, nos escuchamos mañana, estoy barriendo a Jon, apenas estoy llegando de una diligencia.
0: Excelente.
3: Hasta mañana, Pantera, que tengas bonita tarde.
0: Gracias, el buen Sebastián Rivas, buena tarde.
4: Bueno, pues, Pantera, nos vemos hasta el jueves. Ya que mañana, pues dices que no se va a abrir, bueno, no se va a trabajar por el 16 de septiembre, por el desfile. Van a tener a lo mejor una programación especial. Pero bueno, nos estamos viendo, nos estamos escuchando el jueves, Panther. Desde que eres el presidente del sindicato de la radio y televisión, haces lo que quieres. Bye, bye.
0: Te estoy diciendo, no estás escuchando, no te digo. Ah, es que llega un poquito tarde la señal hasta el otro lado del charco. Le llega muy tarde el agua al coco, ahí al buen Hugo Sánchez. Es normal mañana, tú, Hugo.
5: Lo único que sí es verdad, verá, Pantes, que haces lo que se te dé tu gana.
0: Eso, ¿verdad? Sí es cierto.
5: Faltas, te agarras 6 meses de vacaciones.
0: Eso sí es cierto.
5: Sale Alejandro toda la semana.
0: Eso sí es cierto.
5: Eso es lo único que sí es verdad, porque lo escuchamos.
0: Eso sí es cierto.
5: Y lo vemos, Panter.
0: Eso,
5: un saludito, sí, amigo, te apreciamos a pesar de todo.
0: No, pues gracias, qué amable. Pero sí, esa es la verdad. Panterita, lo escuchamos mañana, primero Dios, miércoles de sobres. Que tengas una tarde llena de bendiciones para ti, tus seres queridos, y que tengas una noche mexicana chida, mi brother. Gracias, Chepo Luis, gracias, muy amable.
6: Panter, el que no es normal es Sebas, es medio 41.
0: ¿Más? ¿Todavía más? El peganzapo.
7: Esos que están del otro lado del charco les tarda en llegar el agua.
0: Al coco.
7: Panter, les tarda en llegar el agua.
0: Así es.
7: Por eso son como son. Bueno, nos copiamos mañana entonces.
0: Sale, vale, pegan sapo. Hasta mañana.
5: Petunia, Petunia, no soy 41, mejor guárdate porque la Shakira te anda buscando. No sé qué negocio hizo, ¿eh? ¿Cuánto abusaba Shakira? Digo Shakira.
0: Petunia, el Petunia.
8: Panterita, Panterita, ¿ya qué hora vas a dar tu grito? Tu grito de señorita con grito de viva México.
0: Hasta la noche, toca hasta la noche.
8: Yo estaba practicando para ahorita mediodía. Me dejaste con el grito en la garganta.
0: Hasta la noche. Se solicita de su apoyo para recuperar medicamentos y documentos a nombre de Gonzalo Velázquez y Josefina Jiménez. Josefa Jiménez, los cuales fueron extraviados en una bolsa de color azul en el Hospital General. Urge recuperar los medicamentos y documentos a nombre de estas personas. Para mayores informes, comunicarse al número 983-11-50-296. 983-11-50-296. Medicamentos y documentos a nombre de Gonzalo Velázquez y Josefa Jiménez. Urge recuperarlos.
3: Petunia la están buscando, pero para hacer la cochinita para mañana, por eso que se guarde.
0: Que
3: Petunia.
0: Se guarde, así es, que se guarde. Bien amigos, pues yo me despido, muchísimas gracias a todos ustedes por haberme acompañado en esta mañanita de martes. Martes ya 15 de septiembre, hoy noche mexicana. Se va a poner bueno, hay que ir al grito de la independencia. Así que también te recomiendo que vayas y tengas mucha precaución, mucho cuidado.
5: Yo escuché, Petunia, que anda haciendo pedidos para el pozole de hoy en la noche. Ponte abusado. Mejor guárdate, Petunia.
0: Perfecto. Pues muy bien, muchísimas gracias, gente. Gracias por estar conmigo. La invitación de todos los días, de que me acompañes y sigas en sintonía de la Guadalupana. La 101.7 FM. Recuerda que en punto de la 1 de la tarde tendremos toda la información en Noticias con Ángel. Y, por supuesto, todo lo que día a día preparamos para ti. Así que estás invitado mañana normal, mañana nos escuchamos en punto de las 10 de la mañana en colección privada. Mañana miércoles nos toca sobres, así que traeré mi propia colección privada y por supuesto lo que día a día preparamos para ti.
9: Mira niño, todas las noches son mexicanas, no solo hoy, todas las noches son mexicanas, ¿oíste?
0: Saludos niño, cuídate mucho, gracias Shaila, gracias igualmente. Pues bien amigos, muy buenas tardes, cuídense mucho. Hasta mañana.
10: 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En la Guadalupana son las 12 con 25 minutos.
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10: En la Guadalupana son las 12 con 28 minutos.
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0: con 32 minutos.
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1: 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En la Guadalupana es la una.
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12: En la Guadalupana es la una con 2 minutos.
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0: Hola, ¿qué tal? ¿Cómo les va? Muy, pero muy buenas tardes. Muchas gracias por estar con nosotros y acompañarnos en esta emisión de Noticias con Ángel. Me da mucho, mucho gusto saludarle a todos ustedes en este día radiante. 15 de septiembre. Estamos un día muy padre, emocionante, patriótico, muy simbólico y bueno, muy emocionados, mitad del mes, y estamos contentos con todos ustedes en este día bonito, agradable, correspondiente a martes 15 de septiembre del 2026. Les saludo cuando hasta hoy han transcurrido 257 días del año, faltan 108 para que este concluya la semana, es la número 38. Seguimos en verano, nos rige el signo zodiacal de Virgo y nuestro almanaque de Okeechobee nos da cuenta de que hoy es santo de Dolores. A todas las Lolas, felicidades, que la estén pasando a lo mejor. También Nicomedes, híjole, bueno, pues Nicomedes también, si hay quien se llame así, felicidades. Catalina, a todas las Catalinas, si tiene usted motivo para festejar, sinceramente, pásela bien y bonito. Buenas tardes con 4 minutos, muchas gracias a Alejandro Vega, el Pantera, que está con nosotros en controles técnicos, trenzado y tendido para el 101.7 FM como para el Facebook Live. Aquí estamos, muchas gracias. Les recuerdo teléfonos, a ver, para que me pueda mandar un mensajito ahorita de aquí hasta las 2. El mío es este, pero el de la radio, este de aquí, 98310-21748. con 10-2-17-48. Aquí se lo recibo, su mensajito de voz, el videíto, la fotita, a través de WhatsApp, principalmente para eso es este, o únicamente para eso es este, para el WhatsApp. Así que con toda confianza estamos ya con sintonía para todos los amigos de Radio Escuchas, usted que nos está sintonizando tanto en Chetumal, en colonias, aquí en las comunidades. Un abrazote a todos nuestros pueblos, a nuestros vecinos de Bacalar, a quienes están en Belice también sintonizándonos, en los estados vecinos, Campeche, Yucatán, Tabasco, Chiapas. Ah, hubo la anexión, la celebración de la anexión de Chiapas a México. Felicidades a los chiapanecos, fuerte abrazo, un lugar donde viví algunos años, lugar muy bonito. Y también a quien se encuentra más allá de nuestras fronteras, usted que está por Estados Unidos, gracias por llevarse un pedacito de Chetumal con nosotros. 1:05 con esta hora. Estos son los titulares. La presidenta de la República, Claudia Sheinbaum, va a oficializar que se eliminen los pagos de efectivo en gasolineras. O sea, va en serio, ¿eh? Va en serio, va a estar reglamentado, publicado, y no se va a poder pagar en gasolineras si no es a través de una tarjeta, ya sea de crédito o de débito. ¿Quién sabe en cuántos problemas va a meter a muchísima gente? ¿Usted ya tiene su tarjeta del banco para pagar la gasolina? Además, autoridades locales adelantan el caos por las fiestas patrias. Desde el fin de semana hasta el sol de hoy, hay calles cerradas, aparte de obras medio mal construidas o bien construidas. Está un caos la ciudad, el primer cuadro. Bueno, agárrese para la noche y mañana el desfile, pero esto comenzó desde hace días. Se desploman las visitas turísticas a destinos de playa en todo el país. Cancún es el más afectado. Choque por alcance en la carretera Playa del Carmen, Tulum, deja un motociclista herido. Obtiene la fiscalía vinculación a proceso para 13 personas por narcomenudeo. Solo 6 quedan con prisión preventiva. En el Congreso del Estado, desde ahí, se prohíbe en Quintana Roo las cirugías estéticas para menores. Además, el Tribunal Electoral sesionó, el TECRO resuelve 13 asuntos en la sesión del Pleno. Y hablando de, acude a tribunales Lidia Rojas. Impugna la orden del IECRO para retirar videos en contra de Morena y de Yensuni. Quintana Roo concentra la mayoría de los casos de dengue de la península. Somos primer lugar, sí, pero en casos de dengue. En Playa del Carmen, más bien en Cancún, fue en Cancún, un trabajador tocó una varilla, tenía energía eléctrica, se electrocutó, perdió la vida. Se conmemora en Quintana Roo 202 años de la anexión de Chiapas a México. Para este martes vamos a tener cielo parcialmente nublado y con mucha calor. Se mantiene en vigilancia por zona de baja presión en el Atlántico, un fenómeno hidrometeorológico. Le están poniendo atención, está muy arriba, está arriba de Cuba incluso, no tenemos riesgo. Bueno, pues en las unidades de medicina familiar y guarderías ordinarias de madres del IMSS, urgencias y hospitalización, solamente trabajaron guardias. Hoy y mañana suspendieron la atención médica por las fiestas patrias. Ahí nomás se la dejo. La iniciativa de voluntad anticipada en Quintana Roo permanece en revisión en comisiones del Congreso del Estado.

0: No se ha turnado para su análisis y discusión, solamente está ahí medio congeladita, pero pues allá la tienen. Así lo dio a conocer Hugo Alday, diputado local. Paloma Wong con los detalles.
1: La iniciativa de voluntad anticipada en Quintana Roo permanece en revisión en comisiones del Congreso del Estado, aseveró el diputado local Hugo Alday Nieto. Explicó que a nivel nacional también se han presentado diversas propuestas similares, por lo que consideró importante que Quintana Roo cuente con una legislación propia en esta materia, y aclaró que la voluntad anticipada no debe confundirse con la eutanasia, ya que se trata de figuras distintas. Detalló que actualmente 15 estados del país cuentan con una norma de voluntad anticipada, lo que permitiría al Estado avanzar en la regulación de decisiones médicas que una persona puede establecer previamente respecto a la atención final de la vida.
2: La voluntad anticipada está también en revisión en comisiones, no se ha citado todavía. Entiendo que ya también a nivel nacional hay una gran cantidad de iniciativas que se han presentado semejantes a la de voluntad anticipada. Sería importante que Quintana Roo tuviera la suya. Recordemos que hasta hoy, si no me equivoco, son 15 estados los que ya cuentan con una norma semejante, y con ello, pues bueno, darle continuidad a estos procesos que de manera natural están llevando a cabo de todas maneras.
1: El diputado local sostuvo que la eutanasia continúa prohibida por el Código Penal Federal y consideró que su regulación podría tratarse aún más debido a su complejidad. En cambio, la voluntad anticipada podría representar una alternativa viable para establecer un marco legal aplicable en todo el país. Para CIPSE Noticias Radio, Paloma Wong.
0: Una de la tarde con 12 minutos, ya tenemos mensajes, muchas gracias, vamos a comenzar a recibirlos. Nos dice mensaje de voz.
3: ¿Qué tal, José Ángel Muñoz?
0: Hola.
3: Buenas tardes.
0: Igual, buenas tardes, hermano.
3: Oye, mira, solo para reportarte una fuga de agua aquí. Ajá. En la Plutarco Elías Calles.
0: Ok.
3: Entre Josefa Ortiz y Vicente Guerrero en la colonia Barrio Bravo.
0: Barrio Bravo.
3: Ya hace 10 días nos reporté. Corté dos fugas y solo vinieron a reparar una.
0: Ok.
3: Y por ahí escuché que cuando se reportan dos fugas solo reparan una.
0: No me digas.
3: Qué incapacidad de estos empleados que tenemos en los gobiernos. O sea, no puede ser posible que no puedan tomar iniciativa por cuenta propia. Les tienen que decir lo que deben de hacer, no importa si están viendo tremenda fuga. No les importa eso, o sea, tienen que recibir órdenes express para que puedan hacer su trabajo.
0: Sí, así es.
3: Pero bueno, te lo vuelvo a reportar. Josefa Ortiz, Plutarco Josefa y Vicente, en frente de la casa número 48,
0: okay.
3: Barrio Bravo. Saludos.
0: Enterado, enterado. Muchas gracias. Ojo, a la Comisión de Agua Potable, si nos pueden ayudar, les vamos a agradecer infinitamente. Miguelina Trejo nos dice... José Ángel, se fue la corriente, no los escucho. ¿Qué? No, estamos bien, ¿verdad? Sí, sin problema. No. Muchas gracias, Miguelina. Estamos bien, gracias. La Cotorra nos envía mensajes. Muchas gracias, nos dice mensaje de voz.
4: Calzada con segundo circuito, Milik.
0: Ajá.
4: Ya está abierto, Milik. Ya está abierto. Calzada con segundo circuito. Ya abrieron el paso, ya pusieron las rejillas.
0: Ya está. Ok.
4: Les faltó una, ya sabes. Trabajo inconcluso.
0: Calzada Veracruz, que ustedes conocen ese mercado nuevo.
4: Ya estamos pasando.
0: Ajá. Ok. Sí, gracias. Sí, porque ya está abierto. Allá está el semáforo, ¿no? Precisamente ahí en la esquina del mercado nuevo. Muchas gracias. Sí, porque estaba cerrado desde los Cebollones. Desde antes, acá donde está el Sazón de Palmita en la mera esquina, que es la Marciano González. Desde ahí estaba cerrado. Entonces, ya está abierto. Muchas gracias, David Sánchez. Nos dice, gracias, saludos, Pantera, gracias, ya tenemos los mensajes de que están comenzando a llegar. Una de la tarde con 15 minutos, vamos a ir a corte comercial. Oiga, de veras, a las 1:30 vamos a hacer el enlace para ver quién resulta electo en Morena. Es lo que me están diciendo, ya está la... Vamos a hacer un enlace. Y es para ver qué cosa es. Van a hacer la presentación de coordinadores y coordinadores estatales de la defensa de la transformación y la soberanía nacional. Así todo ese membrete le inventaron allá en el partido Guinda. Y va a ser a través de un link que ya tenemos. Vamos a estar
5: por ahí pendiente para que se entere usted. Va a ser en un rato más.

0: En el siguiente bloque, se supone que están comenzando puntualitos, entonces faltan 15 minutos para ello. Y vamos a ir a corte comercial, mientras le tengo la nota de que la Secretaría de Seguridad Ciudadana, bueno, no nomás la Secretaría de Seguridad Ciudadana, todas las autoridades locales aquí en Chetumal adelantaron el caos de las fiestas patrias. Para que sepa, ¿sale? Desde el fin de semana tenemos una cortadera de circulación por el centro de la ciudad, el primer cuadro, y todo para preparar lo de hoy en la noche y mañana. Así que toma precauciones, vías alternas. Vamos a corte comercial, rapidísimo, volvemos.
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3: En La Guadalupana, es la 1:17.
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8: Definir como coordinador estatal de defensa de la transformación y la soberanía nacional al compañero Eugenio Gino Segura Vázquez, quien es actualmente senador con licencia, ha sido secretario de Finanzas del Gobierno Estatal, es un compañero joven, pero con una trayectoria vinculada en los últimos años al servicio público, así que enhorabuena por esta coordinación que te toca encabezar, Gino, con los trabajos hacia adelante que el partido, los partidos y el movimiento te daremos, y sin más, pues te entregaré tu constancia como coordinador estatal, enhorabuena. Y nuevamente el reconocimiento a todas y a todos los compañeros que han participado en este proceso interno, que sin duda da cuenta de lo que hemos dicho en todas las entidades, en cada estado. Nuestro proyecto de transformación tiene cuadros, liderazgos que vienen de rato acompañando la transformación, otros que se han ido sumando y hoy somos una amplia pluralidad que fortalece la transformación. Enhorabuena.
9: Tomamos la fotografía oficial, le pediríamos por favor al pool que pueda sacar primero la fotografía y posteriormente que puedan retirarse para que los medios puedan tomar la fotografía. Si nos permiten primero que el pool tome la fotografía, primero el pool, tomamos la fotografía mirando al frente, por favor. Ahora le pedimos al pool nos podamos hacer a un costado para que los medios de comunicación puedan sacar la fotografía. Nos hacemos a un costado, los del pool, por favor. Sacamos la fotografía por parte de los medios. Y ahora les pediríamos no se muevan, vamos a sacar una foto en las cámaras que están en la parte de arriba, por favor. Muchas gracias. Ahora escucharemos las palabras a cargo de la presidenta nacional de Morena, Ariadna Montiel Reyes, sobre la semblanza y la toma de protesta.
10: Muy buenos días a los medios de comunicación. En primer lugar, felicitar a nuestro compañero, al senador Gino Segura, porque la decisión del pueblo ha sido que él coordine esta tarea organizativa de nuestro movimiento. No sin antes agradecer la presencia de los dirigentes del Partido Verde, así como de las y los aspirantes en esta contienda. Les agradecemos mucho toda su actividad, sus tareas organizativas, reconocer especialmente a las y los compañeros que con su trabajo enaltecen la fuerza de nuestro movimiento. A nuestro compañero Rafael Marín, fundador de nuestro movimiento, a quien reconocemos toda su tarea. Todo su esfuerzo, así como a la diputada federal Maribel, a la presidenta municipal con licencia Ana Patti, a Alexa, nuestra compañera del Partido Verde. Agradecemos la presencia del dirigente del Partido del Trabajo en el Estado y a todos nuestros compañeros y compañeras integrantes de la Comisión de Elecciones. Y una vez que el pueblo de Quintana Roo ha tomado esta definición y nuestra compañera Citlali Hernández ha hecho este anuncio, comentar cuál es la trayectoria, el camino que ha seguido nuestro compañero Eugenio Segura y de cariño y popularmente Gino Segura. Él nació en 1994, es un joven que ha decidido participar en la actividad política y nos da mucho gusto que en Morena, en nuestro movimiento, en la Cuarta Transformación, en esta coalición que hemos construido con los distintos partidos con los que hemos caminado, haya la decisión del pueblo de que una persona joven sea quien encabece estas tareas. En Morena demostramos de esta manera que hay desarrollo e inclusión para las juventudes de nuestro país y eso es muy importante. Gino es licenciado en Economía por el Instituto Tecnológico Autónomo de México, donde también cuenta con un posgrado en Derecho Financiero en la misma institución. Fue subsecretario de Servicios Administrativos del Congreso del Estado de Quintana Roo, así como el oficial mayor del Ayuntamiento de Benito Juárez. El 25 de septiembre del 2022 fue nombrado como secretario de Finanzas y Planeación del Gobierno de Quintana Roo. Y durante su gestión se impulsó el proceso de ordenamiento de las finanzas públicas, la recaudación, la austeridad, la reestructura de la deuda pública sin contratar más deuda, que esto es muy importante, se redujo el costo de los intereses de la misma y gracias a ello hubo más recursos para poder implementar programas de bienestar para la gente. Y actualmente, desde el 2024 y también por decisión del pueblo de Quintana Roo, fue electo senador de la República y actualmente se encuentra con licencia para participar en este proceso. Es importante recordar también que él ha sido parte de la Comisión de Turismo como presidente, ha fungido, y también de la Comisión Bicameral de Seguridad Nacional. Es decir, que es una persona joven, pero con experiencia, con formación académica, con experiencia administrativa en el ámbito gubernamental y orgullosamente es militante de Morena. Enhorabuena para ti y vamos a proceder también a tomarte protesta. Y te pedimos para ello que des un paso al frente. Muchas gracias. Compañero Gino Segura. Protesta es honrar la confianza del pueblo y conducirte siempre bajo los principios de la Cuarta Transformación, de no mentir, no robar y no traicionar al pueblo de México y al pueblo de Quintana Roo, actuar con honestidad, austeridad, humildad y vocación de servicio a nuestro movimiento, coordinar las tareas de organización que te serán conferidas en este proceso, en defensa de la transformación y la soberanía nacional, para seguir fortaleciendo la organización y la transformación en el estado de Quintana Roo. Si así lo hicieres, que nuestro movimiento te lo reconozca y de lo contrario, que te lo demande. Enhorabuena para el movimiento de transformación en Quintana Roo y para los quintanarroenses. Felicidades.
9: Ahora escucharemos las palabras a cargo de Gerardo Rodríguez López, comisionado estatal del Partido del Trabajo.
11: Gracias, buenos días. Reciban un saludo de la Comisión Ejecutiva Nacional del Partido del Trabajo. Felicitar a quien resultó electo en este ejercicio que se realizó en el estado de Quintana Roo. Sin duda un ejercicio que abrió el pensamiento y la acción de todos y cada uno de los ciudadanos y esperamos que lo que siga para Quintana Roo sea en unidad y sea en beneficio de todos y cada uno de los quintanarroenses. Seguimos en la lucha, seguimos por el bien de Quintana Roo y vamos en unidad. Gracias.
9: Ahora escucharemos las palabras a cargo de la presidenta nacional del Partido Verde Ecologista de México, Karen Castrejón.
12: Muy buenas tardes. Agradecer a los medios seguimiento de este proceso interno, en el cual ya venimos avanzando, vamos muy bien, hemos logrado reflejar lo que las y los mexicanos han querido a través de las encuestas. Y hoy toca a la entidad de Quintana Roo, una entidad donde hay grandes resultados de su gobierno, una entidad que además es en la que se tiene un gran número, también un porcentaje de aprobación de este gran movimiento y de una gran coalición. Y sobre todo, además de Morena, el Partido Verde, que es el partido que represento, que somos la segunda fuerza política en la entidad, pues la verdad, reconocer desde el Partido Verde la gran participación de todos los aspirantes en este proceso interno y de manera especial de Alexandra, que hizo un gran trabajo dentro de nuestro partido para llevar los resultados de los buenos gobiernos verdes y del trabajo que hacen los verde ecologistas. Y de manera especial a quien hoy resulta electo como coordinador estatal, Eugenio Segura, Gino Segura, a mi compañero senador, muchas felicidades. Que Eugenio es el reflejo del relevo generacional y que hay que decirlo, que los partidos que conformamos esta alianza, Morena, el Partido del Trabajo, pero de manera especial el Partido Verde, hemos incorporado también en nuestras filas a los jóvenes en la toma de decisiones. Y ver que hoy queda al frente en una coordinación un joven que además trae experiencia, trae trayectoria, trae el cariño de su gente, hay que decirlo, es donde verdaderamente está el movimiento de las juventudes, y que vamos a ir por esa representación para que dentro de nuestro país, en México, pero sobre todo en nuestras entidades, las juventudes tengan voz, las juventudes participen, pero siempre con respeto, con trabajo, con una identidad propia. Y por eso hoy Quintana Roo decidió por las juventudes, decidió por el trabajo y decidió por la experiencia. Y exhortar a todos los participantes, como lo hemos venido haciendo en las distintas entidades, a que se trabaje en unidad, se trabaje en respeto, para continuar el gran proyecto que hoy tiene Quintana Roo, como una de las principales entidades donde está reflejado el cariño, el trabajo a nuestra presidenta de la República, la doctora Claudia Sheinbaum. Enhorabuena, estimado Gino. Muchas felicidades a todas y todos. Gracias.
9: Y ahora sí estamos listos para escuchar el mensaje a cargo del nuevo coordinador en defensa de la transformación y la soberanía nacional por el Estado de Quintana Roo, Eugenio Gino Segura.
13: Muy buenas tardes a todas y todos. Hoy quiero iniciar mi mensaje con algo que me enseñaron mis padres desde que era niño, agradeciendo. Gracias a la dirigencia nacional de Morena, a nuestra presidenta Ariadna Montiel, a la presidenta del Comité Nacional de Elecciones, Itlali Hernández, a Caro y al resto de la dirigencia que hoy nos acompaña, y sobre todo gracias por llevar a cabo este proceso de manera transparente y de manera honesta. Gracias también a los partidos aliados, a la coalición que nos acompaña. Y también quiero aprovechar este momento, este espacio, para agradecerle y felicitar a mis compañeras y compañeros aspirantes a esta coordinación, que al igual que yo, también estuvieron recorriendo los 11 municipios de nuestro estado. Primero, a Rafael Marín Mollinedo, referente y fundador de nuestro movimiento en el estado. A Maribel Villegas, gracias. Alexa Murguía. Y de manera muy especial a un gran ser humano, a una gran persona, a una gran mujer que yo estimo y admiro mucho, Ana Pati Peralta. Gracias. A las y los fundadores del movimiento, consejeras, consejeros, referentes, militantes y simpatizantes de Morena que me acompañaron en este proceso, muchas, muchas gracias. A mi familia, a mis papás, a mi esposa Lu, a mi hermano y a mi hijo Eugenio. Y también, por supuesto, al gran pueblo de Quintana Roo, a quienes me acompañaron en las caminatas, asambleas y quienes me abrieron las puertas de su casa. Gracias a la gente noble y trabajadora de Lázaro Cárdenas, Benito Juárez, Isla Mujeres, Puerto Morelos, Playa del Carmen, Cozumel, Tulum, Felipe Carrillo Puerto, José María Morelos, Bacalar y Otompe Blanco. Gracias por su confianza. Hoy es de suma importancia la defensa de la transformación en Quintana Roo y en el resto del país. Porque defender la transformación es defender el primer piso de nuestro movimiento encabezado por el expresidente Andrés Manuel López Obrador. Defender la transformación es defender los programas sociales que hoy benefician a más de 42 millones de mexicanas y mexicanos y más de 500 mil quintanarroenses. Personas con discapacidad, adultos mayores, mujeres, jóvenes y niñas y niños. Hace algunas semanas, en una caminata casa por casa en nuestra capital, de Chetumal, tuve la oportunidad de conocer a don José, un adulto mayor de 72 años. Él me invitó a su casa y me dijo: Gino, estoy muy agradecido con el movimiento, con el expresidente López Obrador, agradécele a la presidenta Claudia Sheinbaum Pardo, porque hoy gracias a esa pensión de adulto mayor, no solamente cubro la despensa de mi casa, sino también le estoy ayudando a mi nieta para cubrir y poder pagar la titulación de su universidad. Hoy defender la transformación es defender a don José. Hoy defender la transformación es defender a esa nieta que puede tener un mejor futuro. Hoy defender la transformación también es defender el segundo piso de nuestro movimiento, encabezado por la mejor presidenta de México y del mundo entero, la presidenta Claudia Sheinbaum Pardo. Defender la transformación es defender las becas Rita Cetina, que hoy le brindan oportunidad a millones de niñas y de niños. También la pensión Mujer Bienestar. Defender la transformación es defender las más de 1.8 millones de viviendas del bienestar que se están construyendo a lo largo y ancho de México y las más de 70 mil en Quintana Roo. Defender la transformación en Quintana Roo es el defender el Tren Maya con sus 12 estaciones, defender el Aeropuerto Internacional de Tulum, Felipe Carrillo Puerto, y defender el puente Nichupté, que yo recuerdo desde que era niño, yo que nací y crecí en Cancún, lo soñábamos y hoy es una realidad. Hoy defender la transformación también es defender el gran legado de nuestra gobernadora Mara Lezama. Es defender los programas sociales estatales como Mujeres Poder, Comamos Todas y Todos, así como los cientos de domos construidos en nuestras escuelas. Hoy también es vital defender a nuestro país, porque todos los logros de nuestro movimiento, aquí mencionamos solo unos cuantos, han sido posibles gracias a nuestra soberanía nacional. Han sido posibles gracias a que las decisiones en México se toman por las y los mexicanos, el pueblo de México. Cuenten conmigo para defender a nuestra patria con fuerza y valentía y siempre de la mano de nuestra presidenta Claudia Sheinbaum Pardo. Y cierro y concluyo aprovechando este espacio y esta convocatoria para anunciar que en las próximas semanas seguiré recorriendo los 11 municipios de nuestro estado y además con la importante tarea de consolidar la unidad de nuestro movimiento. Esto no es un triunfo personal, es una responsabilidad que emana directamente del pueblo de Quintana Roo y con esa convicción la tomamos. Cuenten conmigo para coordinar los esfuerzos en defensa de nuestro movimiento y en defensa de nuestra patria en el estado más hermoso de nuestro país, Quintana Roo. ¡Que viva Morena! ¡Que viva Quintana Roo! ¡Que viva la presidenta Claudia Sheinbaum! Y hoy, 15 de septiembre, ¡que viva, que viva, que viva México! Muchas gracias.
9: A nuestro nuevo coordinador en defensa de la transformación y la soberanía nacional. Y vamos a proceder a la fotografía oficial. Nuevamente vamos a empezar con la fotografía del pool. Si pueden irse acercando las cámaras del pool y posteriormente sacaremos las fotografías de los medios de comunicación.

0: Tomamos la fotografía oficial mirando al frente, por favor. Si se puede retirar el pool, por favor, para que los medios de comunicación puedan sacar su fotografía, les pedimos nos hagamos a un costado.
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3: En La Guadalupana, es la 1:40.
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7: Tengo la 1:47 p.m. Bueno, ahora sí, vámonos con información local. Mire, como resultado de la atención a demandas, ya ve que luego de repente en comunidades se acercan. Bueno, en el Cedral, habitantes del Cedral, a través de la Secretaría de Obras Públicas, llevaron a cabo una reunión y van a llevar a cabo una rehabilitación del tramo carretero Ramal Central Flores, el Cedral, ahorita le cuento. Es una longitud de 13.6 kilómetros. Esta obra representa una respuesta que tiene añísimos que estaban gestionando los vecinos de la zona elotera. Durante más de 20 años habían estado que, oigan, tenemos un rezago aquí, nos hace mucha falta esta vía. Afectando la movilidad estaba de los habitantes todavía al momento, está en eso. Y el traslado de sus productos agrícolas, la rehabilitación, va a beneficiar al Cedral y a las 10 comunidades circunvecinas, fortaleciendo la conectividad regional, facilitando el transporte de personas, insumos, cosechas, contribuyendo al desarrollo de actividades productivas que dan sustento al lugar. Por supuesto, ya hay acercamiento, no nada más acercamiento, ya hay planeación. Hoy, 15 de septiembre, como fue el compromiso de las autoridades, se dio a conocer a los interesados que ya se cuenta con el recurso económico para llevar a cabo los trabajos e iniciar los mismos luego de los tiempos de la licitación, como se marca en la normatividad de la Secretaría de Finanzas, lo que es FIPLAN. En ese sentido, la delegada municipal del Cedral, Yolanda Gutiérrez López, señaló que sus conciudadanos, los vecinos del lugar, quedaron satisfechos con los puntos acordados y están en la disposición de conformar, ya la sabemos, el Comité de Contraloría Social, que se debe de hacer cada que hay una obra de esta magnitud, para posteriormente se dé inicio a la obra. Reconoció la disposición de los funcionarios y, bueno, agradecieron al gobierno todo lo que se ha estado haciendo específicamente y especialmente a la Secretaría de Obras Públicas. Tenemos algunos videos, a ver si nos da chance de sacarlos, Panther, porfa. A ver, hay uno que dice accidente, calzada, Veracruz, son fotos, muchas gracias, de la Veracruz, fue en la Veracruz con Ignacio Comonfort, para que vayamos empezando a sacarles una moto, otra moto, oiga, cuántos accidentes de motos hay, pero enorme. Enorme, a cada rato creo que se dispararon los accidentes de moto. O es porque hay mucha moto, o es que de verdad hay una falta de educación vial tremenda en las calles. Y hablando de educación vial, conducir temerariamente, como le dicen en tránsito. Mire, en la Insurgentes ayer, ¿qué grabó uno de nuestros vecinos? A ver si nos ayudas, Pante, porque si este video da... Vea cómo pega un arrancón tremendo y es un coche. Un coche que no pasa desapercibido, trae un amarillo canario, eso de mírame a fuerza. Ahí nomás para que lo vaya viendo, tiene por ahí una pequeña crónica de lo que está sucediendo, lo que sucedió más bien, y fue captado por un amigo taxista que andaba en los 400, a ver si nos ayudas, Panther. Está padrísimo el video, la crónica, así, rapidito nada más para poder verla, tenerla. Ahí la tiene, ahí empezamos a verla. Ahí va.

0: Buenas tardes, insurgente Juan Gómez.
1: Vamos a este carrito.
2: Vea nomás.
1: Pongan atención, por favor. Vea. La muchachilla lo trae. Pero pues no sé, creo que se siente toreto.
2: Y pegaba unos acelerones tremendos.
1: Lo bueno que como está lleno de policías.
2: Pero bueno, ya. Ya, Panther, con eso. Gracias, claro, gracias. Qué amable. También tenemos un incendio que se registró ayer en la zona libre. Ve usted las imágenes, las fotografías, y hay un pequeño video en donde podemos observar cómo agarró lumbre. Parece que es toda el área verde que estaba prendida. Ahí se ve la lumbre. Era de noche y está perfectamente bien ubicado. Esto pues, se veía desde la barda. Para que vean nomás cómo están las cosas, o cómo estuvieron las cosas ayer en la zona libre. Lo apagaron, pero pues igual llamó muchísimo la atención. No se sabía si iba a haber intervención o si iban a resultar afectados los negocios, pero bueno, esto fue lo que ocurrió. Dice José Ángel, todos los partidos hacen exactamente lo mismo, es un show, ya ni creerles, ándale pues, gracias. Jorge Rivero, abrazotes, excelente programa, saludos a todos, gracias al buen George, gracias hermano. José Ángel, esto va a ser un enredo dentro de Morena, se están comiendo solos, pues allá ellos, así es. Yo en ese, lo decía ahorita a Juan Manuel, en ese chiquero de la política no me gusta meterme, menos en temas político-electorales, menos, ¿no? Así que... que se hagan bolas y si a usted le interesa, hay que ponerle atención. Hay muchísimos espacios para poder ver esto y muchas plataformas, ¿eh? El Instagram, el Twitter, el Facebook, el TikTok, en todos lados hay, aparte de las transmisiones radiales que tenemos también en los diferentes espacios, con diferentes opiniones, puntos de vista, y de esa manera puede usted enriquecer, por supuesto, todo lo que está ocurriendo. 1:53. A ver, le informo. Resulta que se está desplomando, o más bien está desplomado. Cancún, Puerto Vallarta, Los Cabos, principales destinos turísticos de playa en México, reportan caídas de llegadas de turistas internacionales. El principal afectado de todos los puntos de playa en México es Cancún. Le informo que ayer por la tarde se registró un fuerte accidente vehicular sobre la carretera federal Playa del Carmen, Cancún-Tulum, en la cual dejó como saldo una persona lesionada y cuantiosos daños materiales. El percance involucró a un automóvil particular y a una motocicleta. La moto le pegó por atrás al coche por andar a las prisas. La Fiscalía General del Estado informa que en audiencias por separado la Fiscalía Especializada en Combate al Delito de Narcomenudeo obtuvo de jueces de control la vinculación a proceso de 13 personas por su probable participación en hechos posiblemente constitutivos de delito contra la salud en la modalidad de narcomenudeo. Le informo que el Congreso del Estado de Quintana Roo aprobó una reforma para prohibir las cirugías plásticas o estéticas en personas menores de 18 años, salvo aquellos procedimientos que respondan a una necesidad médica y cumplan con los criterios establecidos por la ley vigente. El Pleno del Tribunal Electoral de Quintana Roo, el TECRO, resolvió 13 medios de impugnación relacionados con medidas cautelares, posible promoción personalizada, actos anticipados de precampaña y asuntos de justicia intrapartidaria. Le informo que la regidora de Movimiento Ciudadano, Lidia Rojas Fabro, impugnó la resolución del Instituto Electoral de Quintana Roo, el IECRO, que le ordenó retirar del Facebook videos en los que criticaba a Morena y a la presidenta municipal de Otompe Blanco para, dice ella, reclamar lo que a derecho le corresponde. Quintana Roo acumula 232 casos de dengue durante el 2026 y concentra alrededor de 8 de cada 10 contagiados, Dios mío, en la península de Yucatán, 8 de cada 10 están aquí, de acuerdo con el reporte correspondiente a la Semana Epidemiológica 34 de la Secretaría de Salud Federal. Un trabajador resultó electrocutado y muerto aproximadamente entre 25 y 30 años y perdió la vida cuando realizaba labores de pintura al interior de un inmueble, luego de que presuntamente tocó, agarró una varilla que tenía energía, pero era alta tensión. El gobierno de Quintana Roo llevó a cabo ayer 14 de septiembre la ceremonia conmemorativa por los 202 años de la histórica anexión de Chiapas a México, un acontecimiento que fortaleció la integración nacional y que permite, que permanece como uno de los episodios más significativos de la vida republicana de nuestro país. El ingreso de humedad al mar Caribe mantendrá cielo parcialmente nublado durante el transcurso del día, intervalos de chubascos en algunas partes de la ciudad, principalmente en el norte, y se espera mucho, mucho calor para el sur, centro y sur de la entidad. Una de la tarde con 57 minutos, gracias a todos. A ver, déjeme revisar si tengo algún mensajito en el local, en este... En el teléfono local, a ver, ya llegaron algunos mensajes, gracias, terminación 43, déjame darle salida para que no me quede yo con tu mensajito al aire. Me da mucha tristeza de repente no poder darle lectura a todos los mensajes o darle salida a los mensajes de voz, que sé que se tardan, que andar echándole ganas, grabándolo, poniéndole, y de repente no sale. No, pues no, al contrario, déjame ver porque está tardando un poco en descargar en el teléfono el mensaje. Vamos a ver si nos da chance. No, yo creo que ya no. Bueno, pues ni modo, vamos a tratar. Me disculpo, no ha bajado. A ver, mensaje de hoy.
3: ¿Qué tal, José Ángel Muñoz? Muy buenas tardes.
2: Ese ya lo habíamos leído, ¿no? Ya lo habíamos escuchado, perdón. El del agua.
3: Una fuga de agua.
2: Aquí sí, ya, gracias, hermano. Aquí hay otro.
3: No puede ser posible. José Ángel, que habiendo tanta gente, nada más estos desgraciados, con perdón de la palabra y la gente que me escucha,
2: ¿de qué?
3: Sean los mismos tipejos que solo brincan de un cargo para otro, teniendo un cargo que no termina, no cumple, y se brincan a otro cargo. Ya sabíamos que este tipo, tal Gino Segura,
2: ya lo resumiste todo. Y lo habíamos dicho, perdón, pero en temas político-electorales no nos gusta tanto meternos. Sí, efectivamente, va a haber muchas opiniones, muchas reacciones. Así que felicitaciones para todos los correligionarios del partido Guinda. Continúen con su fiesta y adelante. Los demás partidos, pues igual hay que ponerle atención. El espectro no es muy amplio, así que va a haber oportunidad para poder incluso analizar al respecto. Le espero mañana a la 1:00. ¿Qué le parece? Pásela bonito. Buen provecho.

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2: En La Guadalupana, son las dos.
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0: Son las 2 de la tarde con 5 minutos. Muchas gracias por acompañarnos, estar con nosotros en este espacio que es Línea de Fuego Quintana Roo. Estamos transmitiendo para La Guadalupana 101.7. Estamos en CIPSE Noticias Radio. También en redes sociales nos puede ubicar en la página de Línea de Fuego Quintana Roo y en la página, no, estamos en CIPSE Noticias, ahí estamos, mi estimado Jesús, CIPSE Noticias, ahí estamos en las redes sociales con todos ustedes en esta tarde de martes 15 de septiembre. Hoy es el día del grito, de las arengas de don Miguel Hidalgo y Costilla, aquel sacerdote que dio inicio a la independencia de México, aquel sacerdote que, por supuesto, pues le costó incluso la excomunión, ¿no? Pocos saben, pero Miguel Hidalgo y Costilla en su momento fue excomulgado por esta situación. Digo, nada más como dato. Saludo a cada uno de ustedes y les agradezco que estén con nosotros en esta tarde. Muchas gracias también allá en la producción. Jorge May Cruz, muy pendiente de las redes sociales y de los mensajes. Está también Jesús, que está muy pendiente allá en la producción de audio, y Ángel del Ángel Tun, también en los trabajos de preproducción de este espacio. La doctora en Ciencias de la Educación, Ruteli Tun Alonso, está aquí también. Maestra, muy buenas tardes.
1: Muy buenas tardes, Ángel, muy buenas tardes a todos nuestros amigos. También agradezco de manera muy especial, Ángel, a nuestros patrocinadores de este espacio de Línea de Fuego Quintana Roo. Gracias por hacerlo, gracias por estar con nosotros. Y a todos nuestros amigos que nos están sintonizando, quédese, por favor, mande su mensajito 983-10-217-48. Recuerde, hay cortesía por parte de uno de nuestros socios, patrocinadores de socios comerciales, Ángel, para que ustedes manden su mensaje 983-10-217-48, y si nos quiere hablar, quiere que en este momento estemos interactuando con usted de manera así, como decimos, de voz a voz, 983-83-20096, mande su mensajito ya. Muy buenas tardes a todos, recuerde que estamos en Línea de Fuego Quintana Roo.
0: Nos vamos con el estado del tiempo. Primero quiero entrar a la página del Centro Nacional de Huracanes para ver cómo está el Océano Atlántico. Sé que había por allá un sistema, pero estaba en el Océano Atlántico Norte, muy pegado por arriba, entonces no representaba ningún peligro. Ahí sigue moviéndose, digamos, hacia la Florida, pero en la parte superior, muy por arriba del Mar Caribe, así que no representa ningún peligro. Incluso se le cataloga como algo subtropical, ¿no? Un sistema subtropical, así que no hay peligro alguno de allí, pues absolutamente nada en el Océano Atlántico. Pero aquí, en el sur de nuestra entidad, Otompe Blanco y Bacalar hace un calorón y con probabilidad de lluvia. Vámonos con el estado del tiempo, aquí en Línea de Fuego.
2: En el sur de Quintana Roo, particularmente en los municipios de Otompe Blanco y Bacalar, el clima de este día se caracteriza por un ambiente cálido y húmedo, típico de la región caribeña. En Chetumal, cabecera de Otompe Blanco, la temperatura máxima alcanza los 31 grados centígrados, con una sensación térmica cercana a los 35 grados debido a la elevada humedad, que se mantiene arriba del 85%. El cielo se observa mayormente nublado, con intervalos de sol durante la mañana y primeras horas de la tarde. Sin embargo, hacia el final del día se prevén lluvias intermitentes y posibles tormentas aisladas, acompañadas de ráfagas de viento moderado provenientes del noreste. En Bacalar, el panorama es similar, temperaturas que oscilan entre los 28 y 30 grados, con un índice de calor que puede superar los 33 grados. La humedad relativa se mantiene elevada, cercana al 90%, lo que genera una sensación de bochorno. El cielo se presenta parcialmente nublado, con periodos de claridad que permiten apreciar la laguna de los siete colores, aunque se anticipan precipitaciones ligeras a moderadas durante la tarde y noche. Los vientos en la región soplan del este y noreste, con velocidades promedio de 10 a 15 km por hora, refrescando ligeramente el ambiente pero sin disminuir la sensación térmica. La visibilidad es buena en la mayor parte del día, aunque puede reducirse en momentos de lluvia intensa. La calidad del aire se mantiene en niveles aceptables y sin riesgos mayores para la población, aunque se recomienda precaución a personas sensibles a la

0: Tarde con 11 minutos, 2 con 11 minutos. Creo que la nota que ya corrió como pólvora en esta tarde es la nota política, la del día. Luego de que la Dirigencia Nacional de Movimiento Regeneración Nacional anunció hoy 15 de septiembre, después de un proceso interno bastante reñido, rayando en lo violento, hablando políticamente, estoy diciendo políticamente, la designación del senador con licencia Eugenio Gino Segura Vázquez. Repito, Gino Segura es quien va a encabezar la Coordinación Estatal de la Defensa de la Transformación y la Soberanía en Quintana Roo, lo que indica, quiere decir que es quien va a encabezar la candidatura por la gubernatura del estado. Eugenio Gino Segura recibió su nombramiento este mediodía, un poco después del mediodía, esta tarde, en la Ciudad de México, de manos de Ariadna Montiel Reyes y Citlali Hernández. Y esto marcó el proceso interno en este partido, que repito, no me gusta, creo que la palabra correcta no es violento, hablo de violento políticamente, pero se puede confundir. Entonces digamos que fue bastante movido, bastante intenso, tal vez sea la palabra, y que finalmente participaron en este proceso interno figuras como Ana Patricia Peralta, Rafael Marín Mollinedo, quien prácticamente estuvo hombro a hombro y codo a codo en la pelea por esta coordinación, y Maribel Villegas, así como Alexa Murguía. Ellos y ellas fueron quienes estuvieron buscando, con estas llamadas asambleas de información, encabezar esta Coordinación Estatal de la Defensa de la Transformación, que cayó en manos, repito, en el personaje de Eugenio Segura Vázquez, mejor conocido como Gino Segura, senador con licencia, y que ahora pues tendrá que abrirse camino, tendrá que buscar, creo que lo principal es buscar precisamente que el partido Morena no se fracture, sumar voluntades de quienes estuvieron compitiendo en este proceso interno. Muchos partidos, bueno, no muchos partidos, pero hay partidos que no hacen proceso interno precisamente porque significa en muchas ocasiones rupturas. Entonces, creo que es un buen ejercicio de democracia si se toma en cuenta que quienes no obtuvieron esta coordinación puedan sumarse al proyecto que va a encabezar el senador con licencia. Y eso sería lo interesante. Saber, que lo ha dicho. En este caso, Rafael Marín Mollinedo lo ha dicho, que si no le favorecía, se iba a sumar o por lo menos iba a apoyar. Entonces, ahí está la oportunidad. Si esto se hace, Morena será incluso más fuerte de lo que ya está. Pero, pues habrá que esperar. Son las 2:15, vamos a la pausa, regresamos.
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4: En la Guadalupana, son las 2:15.
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0: Son las 2 de la tarde con 21 minutos, 2 con 21 minutos, hoy martes 15 de septiembre, día del inicio, bueno, en realidad es mañana el día del inicio de la independencia, pero por cuestiones logísticas el grito se realiza una hora antes, pero en realidad mañana es el día del inicio de la independencia de México. Hoy tenemos aquí al regidor Ulises Lara, quien nos va a platicar de muchas cosas, de muchas cosas, porque tenemos que platicar con él. Regidor, ¿cómo está? Muy buenas tardes.
1: Muy buenas tardes, Ángel, muchas gracias por este espacio tan importante en las redes sociales, que la verdad que es impresionante el alcance que tienen ustedes para poder informar a la sociedad. Muchas gracias.
0: Bueno, pues hay que hablar de muchas cosas. Antes que nada, a ver si por allá Jesús nos voltea, a ver, bájale tantito al fondo para que tengamos allí un poquito. Gracias, mi estimado Jesús. Y bueno, pues antes que nada quiero platicar sobre un asunto que a muchos de repente nos salta. El trabajo de regidor. Hablamos mucho de regidores, pero ¿qué hace un regidor? ¿Cuál es la labor de un regidor?
1: Bien, como bien mencionas tú, sí hay cierta confusión y por falta de información o de entrar a algunas páginas para poder saber cuáles son las funciones y atribuciones, así como las obligaciones de un regidor. Muy sencillo, Ángel, mira, hay temas importantes y unos que no son tan relevantes, no es que tengan menos importancia. Por ejemplo, las funciones y obligaciones de un regidor dentro del ayuntamiento, de este reglamento interior, nos habla de que debemos de estar presentes en todas las reuniones previas a las que somos convocados para las próximas reuniones, ya sean ordinarias o extraordinarias. Y debemos de estar presentes siempre en las reuniones, como te menciono, reuniones de trabajo, son previas al cabildo. Estas reuniones previas de cabildo nos permiten hacer análisis de cualquier información que nos llegue, ya sea de alguna iniciativa, de alguna propuesta, incluso iniciativas que nos llegan del Congreso del Estado. Entonces, la importancia que tienen estas reuniones previas, porque imagínate, si no estuviéramos en una reunión previa, ¿qué podríamos opinar en una sesión ordinaria o extraordinaria? Entonces, esas son las partes muy neurálgicas importantes, estar presentes en esas reuniones de trabajo, sesiones ordinarias, extraordinarias y las sesiones que se llevan a cabo dentro de este compromiso que tenemos nosotros como regidores. Entonces, vigilar los ramos de la administración pública, presentar nuestros informes de manera trimestral, anual y nuestros planes de trabajo. Y es un tema no complicado, pero que lleva mucha responsabilidad hacerlo dentro del ayuntamiento para darle cabal cumplimiento al artículo 37 dentro del párrafo 4 y artículo 93 de este reglamento.
0: Fíjate que de un tiempo a la fecha hemos escuchado una frase que llama mucho la atención y que es válido tomar y retomar, que es el trabajo en territorio. Es decir, muchos de los que en este momento, en tu caso, estás en una regiduría y los que están, se les pide trabajar en territorio. ¿Qué significa trabajar en territorio? ¿Y cómo aterrizas lo que haces afuera luego? Pues ya como en un proyecto o no sé, ¿cómo le hacen?
1: Mira, primero que nada me gustaría nombrar estas dos comisiones que yo tengo. Es la Comisión de Salud Pública y Asistencia Social y presido, la Comisión de Asuntos Indígenas y Afromexicanos. Todo este trabajo de territorio, como te mencionaba hace un momento, traemos una agenda que va centrada precisamente en el pueblo. Tenemos como primer actor a los ciudadanos, hombres y mujeres del campo y de la ciudad. Todo este trabajo de territorio que se hace, que salimos de la oficina, llegamos muy temprano, nos vamos al territorio con la agenda y empezamos a caminar casa por casa, nos vamos comunidad por comunidad, vamos dividiendo la agenda en dos partes, parte urbana y parte rural. Y este trabajo lo vamos trabajando dentro de la oficina, arrastrando el lápiz, porque todo lo que recogemos en las comunidades y aquí en la capital, en Chetumal, lo vamos trabajando en el escritorio y arrastrando, como te digo, el lápiz, de tal manera que esto nos lleva a realizar iniciativas para convertirlas dentro del ayuntamiento en una política pública. ¿Cómo se convierte en una política pública? Bueno, una vez que hacemos el análisis, armamos la iniciativa, que sea el caso, pues bueno, haremos lo propio para presentar esta iniciativa en la Secretaría del Ayuntamiento, y la Secretaría del Ayuntamiento hará lo propio en proceso legislativo. Esta deberá mandarse a una sesión ordinaria y ahí se deberá votar. Y déjame decirte, Ángel, que todas las iniciativas que hemos presentado han sido aprobadas por unanimidad, porque toda esta política pública se convierte en bienestar y justicia social para cada uno de las y los sotonenses.
0: Hay un tema también que es la asistencia social. Mucha gente, bueno, pues sabe que hay asistencia social, pero muchos no saben por dónde llegar, cómo llegar, cómo se gestionan esas ayudas, bueno, en el caso del trabajo que ustedes hacen, y qué tipo de apoyo se entregan a la gente.
1: Mira, como te decía, hay un tema, un abanico muy grande, y hay una apertura por parte de...
2: Nos vamos a un corte.
1: Sí.
0: A ver, ¿qué pasó?
2: Nos vamos a un corte, son las 2 de la tarde con 27 minutos, nos vamos.
0: ¿Seguimos? ¿Seguimos? Ok, seguimos.
1: Ah, perfecto. Perfecto, muy bien.
2: Sí, como estamos ganando la plática, pues pensábamos regresar con usted, regidor, pero estamos con 2 de la tarde con 27 minutos.
0: Adelante mi corte. Sí. Ok, vámonos con la pausa, regresamos.
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4: 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En La Guadalupana, son las 2 con 28 minutos.
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0: Son las 2:30 en la línea telefónica. Tenemos a Samuel Camal desde la Ciudad de México. Él está con el ahora coordinador estatal de la defensa de la transformación y la soberanía en Quintana Roo, Eugenio Segura Vázquez. Gino Segura, el senador con licencia, ahora coordinador estatal de la defensa de la transformación. Samuel, muy buenas tardes.
7: ¿Qué tal? Muy buenas tardes, un saludo para todos ustedes. Efectivamente, nos encontramos desde el World Trade Center en el centro del país, donde, bueno, hace unos minutos la dirigencia nacional de Morena acaba de designar como el defensor, el coordinador y defensor de la 4T y del segundo piso de la transformación, a Gino Segura para Quintana Roo, en este hecho que es un momento histórico dentro de la política de Quintana Roo. Precisamente la dirigencia nacional señalaba que dentro de las decisiones que hiciera el pueblo quintanarroense está en la designación hacia Gino Segura. Gino Segura realizó un discurso en donde agradeció a los quintanarroenses, hizo énfasis en el agradecimiento a la presidenta municipal de Benito Juárez con licencia, Ana Pati Peralta, quien lo acompañó en muchas de estas caminatas, y sobre todo agradeció también a quienes también aspiraron a llegar a este punto, a este nuevo, esta nueva encomienda que le fue entregada en este momento. Y precisamente Gino Segura señalaba que la unidad, y no hay ruptura política al interior de Morena en Quintana Roo, serán fundamentales para los pasos que siguen en los siguientes meses. Y esto significa que estará trabajando con quienes aspiraron también dentro de esta contienda interna. Dijo que los llamará a sumarse precisamente a estos trabajos. Y Gino Segura estaba señalando dentro de este discurso que es de vital importancia seguir buscando beneficios con la federación, trabajar de manera coordinada con nosotros órdenes de gobierno en cuanto al tema de muchas de las obras, infraestructura, recursos y beneficios que han recibido los quintanarroenses. En este sentido, precisamente tenemos en este momento, estoy en vivo con Grupo CIRSE, amigo Gino, si les puedes mandar un mensaje a Grupo CIRSE en el sur de Quintana Roo.
8: Claro que sí, pues un saludo muy especial a Grupo CIRSE, a todo el equipo de trabajo y por supuesto a la gran audiencia que tienen. Muy contento de este resultado. Estamos aquí saliendo del World Trade Center en la Ciudad de México, anunciarles y decirles que el día de mañana estaremos empezando ya esta nueva gira, ahora como coordinador estatal en defensa de la transformación y soberanía nacional de nuestro país, pero comentarles que estaremos iniciando no en Cancún, sino en Chetumal. Estaremos iniciando esta gira el día de mañana en nuestra hermosa capital, y bueno, muy contento de poder participar en este proceso, un proceso en el cual tuvimos la oportunidad de escuchar a miles de quintanarroenses a lo largo y ancho del estado, y ahora, como lo comentaba, estamos enfocados en este nuevo proceso que es ya con la coordinación, en donde también tendremos una agenda muy importante para consolidar la unidad de nuestro movimiento. Algo que nos ha encargado mucho la dirigencia nacional y que es una de nuestras mayores fortalezas es fomentar la unidad entre nosotras y nosotros. Por eso quiero decirte que estaré reuniéndome con cada una y cada uno de los aspirantes a esta coordinación en los siguientes días y también con sus equipos de trabajo.
7: Algo que me llamó mucho la atención, agradecimiento a ellos, agradecimiento a los quintanarroenses que te dieron esta confianza.
8: Así es, agradecimiento total, como siempre, a las y los quintanarroenses. Y yo como quintanarroense, pues muy agradecido por esa confianza. Primero, rumbo al Senado de la República, más de 555 mil quintanarroenses que nos dieron su voto de confianza. Hoy, en esta nueva encomienda, con esta encuesta que fue completamente democrática en los 11 municipios del estado, muy contento con el resultado, agradecido con ellos. Y decirles, no les vamos a fallar.
7: Muchas gracias, un placer. Como siempre, aquí la voz del nuevo coordinador de los trabajos de la 4T y la defensa de la transformación en Quintana Roo, en vivo, desde el centro del país, en el World Trade Center, a unos minutos de haber recibido este nombramiento.
0: Pues muchas gracias, Samuel, y sí, viene mucho trabajo para Eugenio Gino Segura Vázquez, porque además, platicábamos de ello, viene también el unir esfuerzos con quienes en su momento estuvieron en el proceso interno, y ese también es un trabajo fuerte que tiene que hacer.
7: Así es, efectivamente, como bien comentas, y bueno, ahí están las palabras donde él mismo señala, ya mañana mismo estará iniciando trabajos, y esto va a ser allá en Tomate.
0: Gracias, Samuel, te envío un fuerte abrazo.
7: Al contrario, un abrazo para todos ustedes.
0: Gracias, Samuel, un fuerte abrazo, muchas gracias, buenas tardes. Son las 2:35, mil disculpas, regidor.
1: No,
0: mil disculpas, andábamos precisamente, es uno de los temas, y lo platicábamos al inicio del programa, uno de los temas que marcaron agenda este día, que desde muy temprano todos estábamos pendientes quién iba a ser el coordinador. Ya sabemos ahora que es Eugenio Gino Segura, y como medio de comunicación es importante tener pues las primeras palabras de pues de la hora coordinador, pues para conocer cuál va a ser, por lo menos en el principio, el plan de trabajo.
1: Claro, ¿no? Definitivamente. Sí, todos estábamos al pendiente de este resultado, y pues desde aquí, si me das la oportunidad, mandarle una felicitación a nuestro senador, hoy coordinador de la Cuarta Transformación, de la defensa de la soberanía nacional, al senador Gino Segura.
0: Bueno, pues claro. Ya está. Estábamos platicando, ahora sí, de los apoyos, cómo va la gente, hacia dónde va, qué hace, qué realiza.
1: Mira, como bien lo preguntas, hay muchos temas de gestión y muchos de asistencia social. ¿Qué es lo que hacemos nosotros en lo particular dentro de esta regiduría, que es la regiduría de la Cuarta Transformación, la salud y el bienestar? Hacemos los acompañamientos a personas que tienen por alguna razón algún tipo de discapacidad. Hacemos el acompañamiento de llevarlos a los lugares correspondientes donde, por la misma razón de no tener un transporte o un vehículo propio, hacemos esa labor de llevarlos. Y hacemos las gestiones correspondientes. Decía yo que trabajamos con los tres órdenes de gobierno y desde aquí, pues de manera muy personal, yo le mando mi agradecimiento a la señora gobernadora Mara Lezama por esta apertura que tiene de que las personas, los ciudadanos, y quienes así lo deseen hacer la gestión, lo pueden hacer. En el caso de los funcionarios públicos dentro de Cabildo, todos tenemos la oportunidad. Lo único que tenemos que hacer es dejar el escritorio y salir al territorio para ir tocando puerta por puerta y lograr que cada gestión se convierta en una realidad. ¿Cuáles son los tipos de gestión que hacemos? Bueno, en el tema de salud vemos desde ultrasonidos, laboratorios, rayos X, tomografías, resonancias magnéticas, electromiografías, electrocardiogramas, electroencefalogramas, vemos temas de medicamentos, vemos insumos, aparatos de desplazamiento, vemos cirugías. Las cirugías son temas muy importantes, repito y aclaro, son gestiones que hacemos para no confundir a la sociedad o a quienes por alguna razón piensan que lo hace Ulises Lara. Ulises Lara no mantiene un recurso para hacer una cirugía, pero no nos quita nada salir y hacer una gestión para llevar a buen puerto todo esto. Hacemos el tema de los aparatos de desplazamiento que menciono, desde sillas de ruedas, bastones, muletas, andaderas, sillas de baño, silla PCI, pero todo es a través de pura gestión, Ángel. Tenemos que ir a tocar esa puerta. Igual vemos el tema de la cámara hiperbárica. Fíjate, ese es un tema muy importante porque hay personas que traen pues alguna enfermedad crónica degenerativa, como lo es la diabetes o la hipertensión, incluso los temas renales. Entonces, la cámara hiperbárica les da una mejor calidad de vida y lo hacemos. Todo esto que estoy mencionando, Ángel, es de manera gratuita. Traemos unos programas que posteriormente te los voy a mencionar.
0: Bueno, esto es interesante. Ahora, esta pregunta es importante por lo menos para muchos. ¿Y qué viene para Ulises Lara? ¿Tiene algún proyecto? ¿A qué aspira Ulises Lara en este momento? Políticamente, así directamente, ¿a qué aspira Ulises Lara?
1: Mira, ¿qué sigue para Ulises Lara? Para Ulises Lara sigue seguir trabajando, seguir ayudando a la población, a la sociedad. Te mencionaba en un principio que traemos una agenda de territorio. No podemos dejar a un lado a la sociedad, que por ellos estamos donde hoy nos encontramos. En una regiduría donde fuimos votados, venimos de elección popular y sería lo menos que pudiéramos hacer por la sociedad. La sociedad pide, y como digo en un principio, no tenemos derecho a fallarle, porque tenemos todo esto que te mencioné, lo hacemos en lo particular como regidor de la cuarta regiduría. Seguir trabajando, seguir dando resultados y posteriormente, pues bueno, desde que respiramos, dicen por allá que aspiramos. Entonces, Ulises Lara no descarta una coordinación. Soy muy respetuoso de los tiempos electorales para no cometer algún delito. Igual dentro del cabildo, como la responsabilidad que traigo. Pero traemos la intención precisamente de participar en la próxima convocatoria que salga de las coordinaciones municipales y estatales, que serían para las presidencias municipales y para las diputaciones locales. No hemos definido el tema que vamos a tomar ahorita, porque estamos muy enfocados al tema de la regiduría. La gente nos dio el voto para que estemos allá y hoy Ulises Lara sigue trabajando en la regiduría desde el ayuntamiento y en el territorio.
0: Bueno, pues ahí está. ¿Algo que quieras agregar, regidor?
1: Claro que sí. Mira, por mencionar algunos temas que yo creo que son de relevancia y de mucha importancia para la sociedad. Hasta el día viernes, Ángel, déjame comentarte que hemos realizado 4,913 apoyos entregados y gestionados. Cuando digo gestionados es que lo vamos haciendo, como te dije, con los tres órdenes de gobierno y con las instituciones. Y hemos beneficiado a más de 4,376 familias. Y este es un tema importante que la gente a veces debe de conocer, porque quienes recibieron un apoyo de Ulises Lara a través de una gestión o de manera personal, existe aquí en nuestro archivo toda esta información. ¿Y cuánto, a cuánto asciende esta, este ahorro familiar a las familias que no desembolsan? Porque hacemos precisamente nosotros la gestión de manera personal, de la mano del pueblo. Hemos ahorrado a las familias 1,988,000 pesos, Ángel.
0: Durante la administración.
1: Durante la administración, y lo que vamos de la regiduría. Y vamos a continuar trabajando, llevando este trabajo de gestión, porque déjame decirte que nos convertimos en gestores permanentes del pueblo. Y este es un trabajo que no lo traigo ahorita, Ángel, de la regiduría. Lo vengo haciendo desde muchos años atrás y lo hice dentro de la gestión como responsable de gestión social en el ayuntamiento. Entonces, vamos a seguir trabajando, vamos a seguir gestionando, no nos vamos a detener, pero hay que aclarar una cosa. Ulises Lara, en este momento, está enfocado al trabajo de la regiduría, como el pueblo así nos confirió este derecho, ¿no?, de estar ahí.
0: Bueno, pues muchas gracias al regidor Ulises Lara por haber estado con nosotros. Muy buena plática y bueno, pues te deseo la mejor de las suertes.
1: Muchísimas gracias a todos. Amiga, muchas gracias por este espacio tan importante. Y quisiera mandar un último mensajito. Adelante, muy rápido. Decirle a los ciudadanos que no se dejen llevar por mensajes malintencionados. Quienes trabajamos en la Cuarta Transformación estamos haciendo un trabajo real, por eso aquí los números. Y tenemos cuatro, como la Cuarta Transformación, cuatro formas de que el ciudadano puede estar debidamente informado. Una, a través de la página web y la Gaceta Municipal del Honorable Ayuntamiento de Otompe Blanco. Dos, existe la página del regidor Ulises Lara, que es pública y cualquiera puede entrar a ver todo ese trabajo que hacemos todos los días, 24/7. Página de Facebook, 24/7. Y ahí está el trabajo que se viene haciendo. Y tres, podemos entregarle a los ciudadanos, tienen la oportunidad de llegar a las oficinas de la Cuarta Regiduría en el Palacio Municipal y les entregaremos, a quien así lo solicite, entregarles de manera personal todos nuestros informes trimestrales desde el primer día hasta el día de ayer. Y la última, no menos importante, si los ciudadanos, primero agradecerle a los ciudadanos que nos han abierto las puertas para llegar a sus domicilios y decirle a cada uno de ellos, quien así lo desee y nos abra y nos dé la oportunidad de llegar a su casa, pero que nos los pidan, llevarle a su domicilio toda la información de los resultados, el trabajo y las acciones que venimos haciendo como regidor del pueblo.
0: O sea, lo solicita y se lo lleva.
1: Inmediatamente hacemos la agenda y en nuestro territorio lo agendamos para poder entregar ese informe. Son las cuatro maneras de decirle al pueblo cómo se puede informar, porque dejarse llevar por un mensaje, una información malintencionada, pues es muy fácil, es como el papel, aguanta lo que le pongan.
0: Aguanta mucha tinta.
1: Mucha tinta.
0: Bueno, pues muchas gracias, regidor.
1: Ángel, muchísimas gracias de verdad por esta oportunidad de informar a través de su medio, la 101.7, la Guadalupana.
0: Aquí estamos.
1: Muchas gracias.
0: Nos vamos con las recomendaciones de la Secretaría de Seguridad Ciudadana. Escúchelas bien, ponga atención, por favor, y aplíquelas para evitar ser parte de los accidentes que a diario se suscitan. Y nos vamos luego al corte para regresar posteriormente.
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4: 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En la Guadalupana, son las 2:45.
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4: 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En La Guadalupana son las 2 con 47 minutos.
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6: Son las 2:50, maestra.
7: Angelito, ya me pediste, pero a ver, aquí nos escucha, vamos a cambiar el micrófono. Aquí está, este es el bueno. 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
6: Línea de Fuego, claro. ¡Que viva! ¿Cómo no? Tenemos algunos mensajes que nos han llegado por allá. Pásame por allá el teléfono. O igual en la transmisión tenemos unos. Nos preguntan qué vamos a rifar. 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Entonces, ahí está el dato. Saludos y bendiciones, Ángel, nos dice Sara Salazar y a la profesora Rutelli, aquí desde el Ejido La Libertad. Saludos hasta el Ejido La Libertad. Un abrazote a toda la zona rural. Stephanie Tolen, hola, buenas tardes. Saludos a todos en cabina, nos dice Jessy Alejandra Ramírez. Saludos a todos. Ernesto Navarrete, excelente tarde. Saludos al regidor Ulises Lara, le manda saludos. También siempre trabajando por la población de nuestro municipio. José Alejandro Ramírez también le manda saludos. El trabajo, reconoce el trabajo del regidor. Blanca Estela Valenzuela, saludos. Eugenio Segura Vázquez. Y bueno, pues a todos ellos que nos están mandando sus respectivos mensajes, muchísimas, muchísimas gracias. Maestra, con esto pues prácticamente nos estamos despidiendo.
7: Así es, Ángel, nos estamos despidiendo prácticamente, así que ya saben, la próxima cita es el jueves de 2 a 3 de la tarde.
6: Así es, aquí estaremos. Nos vamos con la información nacional e internacional y con esto despedimos. Muchas gracias, por favor, cuídese mucho.
8: Esta es la información nacional e internacional, aquí en Línea de Fuego, Quintana Roo. Aunque reitera su desacuerdo con la prueba PISA, la presidenta Claudia Sheinbaum también reconoce que siempre habrá posibilidades de mejorar.
9: Siempre hay espacio para mejorar, siempre. Pero esto no lo toman en cuenta quienes. Lo único que están buscando es saber cómo golpetean, ¿no? Qué mal lo dicen. Ya quítense tanto pensamiento negativo, ya empiecen a ser un poco más positivo. Bueno, todo esto, y repito, los nuevos derechos, pues generan mayor bienestar.
8: La titular del Ejecutivo Federal se refería a los resultados de la prueba PISA 2025, que aunque muestran bajas calificaciones, también reconocen detalles como un mayor número de estudiantes mexicanos con un mismo nivel y la actuación de los maestros, que siempre están dispuestos a ayudar al alumnado, situaciones que calificó como fortalezas de la educación en México.
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8: El presidente de la Cámara de Diputados, Raúl Bolaños Cacho, afirmó que México cuenta con el andamiaje jurídico y legislativo necesario para evitar la infiltración del crimen organizado en las elecciones de 2027. Llamó a los partidos políticos a asumir sus propias responsabilidades y a establecer filtros para impedir que alguno de sus candidatos tenga nexos con organizaciones delictivas. Reconoció que la violencia y la inseguridad, en el contexto de la contienda electoral, es un tema que preocupa a todos, pero sostuvo que en esa materia no deben prevalecer las diferencias políticas, sino cerrar filas con el gobierno federal en la lucha anticrimen.
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8: El Banco de México, Banxico, estableció nuevas reglas para transferir dinero desde las aplicaciones digitales con el objetivo de que el proceso sea más rápido para los usuarios. Las modificaciones contemplan nuevas formas para identificar las cuentas bancarias, entre ellas el número celular asociado a la cuenta. El Diario Oficial de la Federación, DOF, dio a conocer las nuevas disposiciones mediante las circulares 9/2026 y octubre de 2026. De acuerdo con Banxico, la intención de los nuevos cambios en las transferencias bancarias es que los usuarios tengan más opciones para realizar este proceso y evitar que cada banco utilice procesos completamente distintos para una operación que millones de personas realizan diariamente. Actualmente, Banxico ya estableció lineamientos para que cada aplicación bancaria tenga una mejor experiencia de usuario y sea más uniforme para realizar estos movimientos. Entre los principales cambios es que los usuarios podrán contar con más alternativas para identificar una cuenta bancaria al realizar una transferencia. Entre ellas se encuentra el número de teléfono celular asociado a la cuenta, de manera que, cuando el servicio esté habilitado por la institución financiera, el usuario podrá utilizar ese identificador para recibir dinero. Muchos se preguntan si la cuenta clave va a desaparecer y la respuesta es no. La clave interbancaria está compuesta por 18 dígitos y permite identificar una cuenta bancaria, la institución financiera y la plaza correspondiente.
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8: La presidenta de México, Claudia Sheinbaum Pardo, destacó que el programa Vivienda para el Bienestar beneficiará a 12 millones de familias en el sexenio otorgándoles el derecho a tener una vivienda digna, lo cual representa una inversión anual cercana al 1.2% del Producto Interno Bruto, PIB, y se estima la generación de alrededor de 2.4 millones de empleos asociados a 667 mil viviendas contratadas a la fecha.
9: Es decir, 12 millones de familias van a ser beneficiadas por todo el programa de vivienda en el sexenio. Y significará cerca de 1.2% del PIB anual de inversión. Y por supuesto, los empleos que genera. Genera, si consideramos que cada vivienda genera alrededor de 4 empleos y ya se contrataron 600 mil viviendas, pues entonces son 2.4 millones de empleos asociados a lo que se contrató de viviendas y que muchas de ellas ya están en construcción. Entonces es buenísimo este programa por donde se vea, pero sobre todo lo más importante, se da acceso a lo que nosotros consideramos un derecho, que es una vivienda digna.
8: Señaló que este programa ayuda a todo el país ya que genera desarrollo en diferentes regiones y recupera la esencia de instituciones como el Infonavit, que regresa a su origen de darle vivienda a las y los trabajadores.
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8: El alto comisionado de la ONU para los Derechos Humanos, Volker Türk, advirtió que el acelerado desarrollo de la inteligencia artificial representa riesgos para derechos fundamentales como la vida, la alimentación, la privacidad, la salud y la seguridad. El funcionario llamó a los estados y a las empresas a actuar con urgencia mediante mecanismos de cooperación internacional para establecer una gobernanza de la inteligencia artificial basada en el derecho internacional y el respeto a los derechos humanos. La advertencia se da después de que líderes del sector tecnológico, entre ellos Darío Amodei, director ejecutivo de Anthropic, Sam Altman, director ejecutivo de OpenAI y Elon Musk, pidieran desacelerar el desarrollo de los modelos de inteligencia artificial más avanzados ante riesgos como la pérdida de control sobre estos sistemas.
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4: En La Guadalupana son las 3.
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Hola, ¿qué tal amigos? Una vez más, respetando la ciencia, respetando la medicina, respetándolo a usted como piensa y respetando absolutamente a todas las personas, una vez más nosotros los parapsicólogos del Grupo Internacional de Fe y Esperanza llegamos a este programa de alternativas para un mejor vivir. Recuerde, hermano, si usted se siente desesperado, se siente triste, se encuentra preocupado, si usted le duele la cabeza, si le duele la cintura, la espalda, tiene inflamación y aún no encuentra alivio, yo le digo algo, hermano, si usted tiene la boca amarga, puede estar siendo víctima de una brujería. Usted ha ido con doctores y no encuentra solución, no sabe si reír, no sabe si llorar. 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Como lo digo yo siempre, hijo, caras vemos, corazones no sabemos. No sabemos el pensamiento, creemos en las personas y muchas veces nos decepcionan. Muchas personas que se dicen llamar nuestros amigos quieren verlo acabado. Quieren verlo completamente mal. Si usted en este momento se encuentra ya en esa hamaca y tiene dudas, quiero que en este preciso momento se consulte. Se consulten con personas que realmente dedican todo su tiempo a estudiar cada día cómo se curan las negatividades, las brujerías, el satanismo, el vudú. Toda esa hechicería es la que realmente muchas veces hace que nuestro cuerpo no sienta alivio. Porque la medicina nunca, nunca, nunca va a hacer efecto en algún cuerpo que esté contaminado por negatividad. 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Es el momento para que usted se consulte con un verdadero parapsicólogo, un estudiante de la mente, para que usted por medio de un espíritu se dé cuenta realmente si esa enfermedad que usted tiene es una brujería o si es un mal impuesto o si realmente a usted la vida lo está castigando. Este es el momento para que usted venga, mire las cartas del tarot y mire cómo está su suerte, porque aquí más de uno que me habla siempre me dice, maestro, pero es que duermo y nunca descanso. Siempre me levanto más negativo, más triste, más preocupado, más encabronado. Y así le está pasando a más de uno de los radioescuchas que en este momento están atentos a este programa. Y eso es porque están embrujados. Esa misma negatividad les hace que sientan como si no pudieran agarrar el teléfono y llamar y decir, mi fecha de nacimiento es esta, quiero que me diga qué es lo que me está pasando. Entonces la invitación es para esas personas, para que agarren ese teléfono, me llamen y yo por medio de un análisis aquí en las cartas del tarot le digo qué es lo que usted está viviendo en su presente y qué es lo que viene mañana para su futuro. Porque no se vale que toda la vida usted siga en la misma, pasan y pasan los meses, los años y otro año más y otro más y usted ahí mismo en medio de esa negatividad con las mismas personas negativas, con los mismos enemigos, la misma lucha, sin dinero, cansado, postrado, solamente rodeado de gente envidiosa que lo único que han hecho es contaminar su vida y su entorno, por eso es que no progresa. Por eso es que realmente usted sufre y sufre en silencio porque no tienen quien lo escucha. Yo sí lo voy a escuchar. 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Y yo le estaré realizando su análisis, porque no lo digo yo, lo dicen las personas que con mucha fe vienen. Porque el programa el día de hoy está dirigido a esas personas que a diario luchan con ese dolor de cabeza que nunca para. Con esas pulsadas en su pecho que sienten que los pulmones no le funcionan. A esas personas que se han llenado su organismo, sus vesículas con piedras, los miomas, la colitis. Todas estas enfermedades que realmente están causando que usted cada día se entristezca más, porque la salud es lo primero que un ser humano elige por encima del dinero. Y este es el momento para que usted salga
salga de ese entorno negativo que se encuentra y consulte con un verdadero profesional de la mente, con un verdadero parapsicólogo. Yo personalmente aquí le estaré haciendo su análisis y le estaré diciendo su pasado, su presente y su futuro. Este programa también está dedicado para usted que día a día sufre y sufre porque esa persona a la que usted le entregó todos sus sentimientos, la cual le hace sentir esas mariposas en su panza, por la cual usted siente amor, en este momento usted ya siente que lo tiene perdido, que esa persona no volverá más, que no nos volverá a tratar bien, que no nos volverá a apoyar. Este programa está dedicado para usted, para que usted escuche y acepte esta invitación. Quiero que pare de sufrir, ya es el momento, o de que usted recupere a esa persona, porque si yo le digo algo, mi querido hermano, mi querida hermana, si hay un sentimiento en cualquiera de las dos personas, aquí yo personalmente le estaré realizando un trabajo, un amarre de amor blanco, para que esas fuerzas positivas vuelvan a unirse. Y si usted realmente quiere cerrar ese capítulo en su vida porque ya no quiere sufrir más, porque ve que es una relación muy tóxica, es el momento de que pare también. Ese trabajo también lo realizamos nosotros los parapsicólogos de aquí del Centro Internacional de Fe y Esperanza. ¿Por qué esperanza? Porque usted nunca debe perderla, hermano, y si esa persona aún tiene sentimiento hacia usted, pues no se deje. ¿Por qué? Porque terceras personas siempre ponen el bloqueamiento de mitad para que ustedes se odien, para que se griten, se humillen, se falten el respeto. Muchas veces esto está siendo causado por terceras personas. Lo invito para que se consulte ahora mismo. 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Recuerden, mis queridos hermanos, que la envidia es una plaga, es un maleficio, es una enfermedad, es un cáncer que gira en torno a nuestras vidas y es algo que ustedes deben tener en cuenta, mis queridos hermanos, porque en el entorno de las personas con las que nosotros nos relacionamos siempre nos falta la persona envidiosa, que es la que nos desea mal. De esas personas es la que debemos realmente curarnos. Entonces la invitación es para usted, para que venga, para que se proteja, para que se realice una buena limpia, para que ponga sus astros a que se alineen a su favor. Porque yo le digo algo, la suerte hay que salir a buscarla, la suerte no va a llegar a la puerta de nuestra casa. Y las personas que no quieren que usted o yo tengamos lo que nos merecemos son esas personas que siempre están al acecho. Entonces la invitación es para que vengan a consulta y se realizan una buena limpia, se hagan una buena protección. Entonces, mi querido hermano, si usted en este momento se encuentra pesado, recargado de mala energía, si usted es una persona que le gusta jugar lotería, que le gusta ganar y apuesta nunca gana, pues este es el momento para que se realice una buena limpia, para que un mismo espíritu realmente le asigne un número que usted pueda jugar y que pueda ganar. Hay que buscarla, no es fácil. Porque si fuera fácil, cualquier persona lo haría. Pero no hay nada imposible para un verdadero parapsicólogo que hacer. Que los espíritus se alineen a su favor y usted pueda lograr los objetivos que quiera en esta vida alcanzar. Sean personales, sean familiares, sean económicos, sean de salud. Ese es el crecimiento que usted realmente necesita como persona. Pero ayúdate que yo te ayudaré. Entonces véngase ahora mismo. 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Aquí se va a encontrar con un parapsicólogo, con un mentalista, con un vidente, con un verdadero grafólogo, con una persona que le puede descifrar por medio de sus letras realmente lo que usted está viviendo, lo que está padeciendo. Si eso que usted está viviendo es algo malo, es algo negativo, si es una brujería, una hechicería, una maldad, aquí personalmente se lo estaremos diciendo. No solamente diciendo, sino que también mostrando, porque hablar habla todo el mundo, los hechos son otros. Yo tengo la capacidad de curarlo. Si usted se considera una persona de fe, si entrega su confianza, yo aquí le garantizo que en un 100% usted va a poder recuperar su paz interior, porque hay muchas personas que son radioescuchas míos que no quieren en esta vida dinero, quieren paz interior.

0: Personas que se dedican a cultivar lo que a diario digerimos en nuestra mesa. Para allá, para mis campesinos de San Pedro, de Morrocoy, de Nachicocom, de Ucún, de Bacalar, de Majagual, todas esas personas que realmente se sacrifican día a día levantándose a ganárselo de un fornal. A todas esas personas que han dedicado muchos años al agro, pero que realmente nunca han visto un crecimiento como empresa, como persona, ni siquiera para poder darle un sustento mejor a sus familias. A estas personas que se han dedicado muchos años a cosechar la tierra, pero nunca han pelechado, porque trabajan y nunca se dan cuenta que esa persona envidiosa, ese mal vecino, ese mal familiar los saló. Entonces, hermano, cuando ha pasado tantos años de cosecha y usted sigue en las mismas, déjeme decirle que su cultivo lo más probable en un 100% es que esté salado, que esté embrujado, que esté rezado. Hasta tierra de panteón le han podido tirar allá, hermano. Entonces es el momento para que usted se proyecte a largo plazo y pueda sacar un proyecto de esos adelante. Venga, venga, usted que lleva tanto tiempo y que lleva vendiendo ese terreno y nunca ha podido, nunca ha podido, pues ¿qué lo va a vender si los mismos allegados, los mismos familiares, los mismos vecinos le trabajan eso para que usted nunca pueda vender? Entonces, si necesita realmente vender algo para salir de esta crisis, poder tener capital para hacer algo con su familia, este es el momento que lleguen con nosotros. Nosotros aquí con todo el gusto le vamos a ayudar, hermano, por medio de un trabajo espiritual para que usted pueda vender su terreno y usted pueda liberar todas esas malas energías, porque de eso le sirve. Muchas personas piensan que no tienen ni para las tortillas, no tienen para comprar frijol, no tienen absolutamente nada de despensa. Y miran y terrenos, porque solamente piensan en los hijos. Y los hijos solamente esperando a que se mueran los padres para, como arpías, ir a pelearse por lo que ellos nunca trabajaron. Entonces, si usted ve la oportunidad de medicina, de estar bien, de encontrar esa paz interior, este es el momento. Si realmente necesita vender algo para tener su capital, para poder tener buena despensa, para poder comprar sus animalitos, sus gallinas, sus pavos, este es el momento para que me visite y yo aquí personalmente le estaré ayudando para que se le dé esa venta, para que se libere de todas esas maldades, de todos esos envidiosos, de toda esa mala energía, de toda esa mala vibra que le tienen ese cerebro, ese pensamiento a todo ahora. Usted piense y piense y cargue una cruz a sus espaldas. Este es el momento de que la descargue y comience a pensar en positivo, comience a soñar, pero lo primero es lo primero y lo primero que tiene que hacer es limpiar. 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Bueno, mis queridos hermanos, desafortunadamente el tiempo ha llegado a su límite. No me voy sin antes recordarle lo que todos los días le digo: no dejemos para mañana lo que podemos hacer hoy. Hasta pronto, Dios les bendiga.
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2: 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En La Guadalupana son las 3 con 17 minutos.
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0: 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En La Guadalupana son las 3 con 29 minutos.
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1: 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En La Guadalupana son las 4 con 2 minutos.
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16: Siendo las 4 de la tarde con 4 minutos, siendo las 4 de la tarde con 4 minutos en este martes 15 de septiembre, martes de quincena, martes en el cual ya tenemos preparados los festejos de lo que es el 15-16 de septiembre, porque sabes que se hacen usualmente o siempre, ¿no? Lo que es la noche del 15 de septiembre. Recuerda que tenemos mucha más música para ti después de la carga informativa que tuvimos a través del grupo CIPSE del 101.7 FM y el 95.3. Número en cabina 983-102-1748 para que envíes todos tus mensajes.

para que envíes todos tus mensajes y nos hagas llegar la información que quieres que nosotros te compartamos a través de esta emisión en este preciso instante, siendo ya las 4:07. Te dejo escuchando Reina de Cumbias de Celso Piña a través del 101.7 de FM, la guadalupana, la jefa del cuadrante.

0: 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En La Guadalupana son las 4 con 15 minutos.
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3: Marieli nos envía mensaje y nos dice: buenas tardes, Jesús Carrillo. Puedes felicitar a la señora Dolores, que está cumpliendo años en este día y que se encuentra en Jesús Cam. Entonces, un saludo a la señora Dolores, que en este preciso instante está cumpliendo años en este día 15 de septiembre, siendo un día martes. Ojalá nos haga llegar también nuestra rebanada de pastel a todos los cabineros. Ya sabes que somos 5, ¿no? Es Marcos, Pantera, Rita, Carla y yo. Entonces, digo, y si le quieres mandar otras 5 rebanadas aquí a la otra cabina, igual es bastante aceptable. Recuerda que tenemos más música y recuerda que nosotros estaremos aquí siempre para pasarla muy bien. Que pase muy, muy, muy buen feliz cumpleaños y que se la pase excelente en este día.

0: 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En la Guadalupana son las 4:31.
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8: En la Guadalupana son las 4 con 45 minutos. 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

0: 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En la Guadalupana son las 4 con 58 minutos.
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0: 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En La Guadalupana, son las 5, con 15 minutos.
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0: 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En La Guadalupana son las 5 con 26 minutos.
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11: En La Guadalupana, son las 5 con 59 minutos.
12: Son las 6 de la tarde. Hagamos un recuento de todo lo bueno que hemos recibido. Gracias, Señor, por la vida, por el trabajo, por los amigos. Ayúdanos a seguir sirviendo a los demás con humildad sin esperar nada.

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2: La iniciativa de voluntad anticipada en Quintana Roo permanece en revisión en comisiones del Congreso del Estado.
3: Alertan difícil 2027 para pequeños y micro contribuyentes del SAT.
2: La Cefiplan subastará 227 vehículos oficiales en Quintana Roo.
3: La Secretaría de Seguridad Ciudadana avanza en el proceso de adquisiciones de equipos inhibidores de señales para los centros penitenciarios.
2: Advierte de impugnaciones contra postulación exclusiva para mujeres en Bacalar.
3: La zona turística de Calderitas registró un repunte en su actividad económica.
2: Que la violencia contra las mujeres reduce significativamente en Bacalar.
3: Abren convocatoria para Padrón de Peritos 2027 en Quintana Roo.
2: Iniciativas basura serán desechadas en el Congreso local.
3: Gino Segura será el candidato de Morena a gobernador de Quintana Roo.
2: Sigue supervisión de nuevas rutas de móvil en Cancún.
3: Rafael Marín revela haber quedado en tercer lugar en las encuestas de Morena.
2: La jornada laboral de 40 horas ya es ley en México, pero en 2026 siguen vigentes hasta 48 horas, que cambia desde 2027 y cómo queda el descanso semanal, le diremos.
3: Luego de que Sheinbaum impuso el registro obligatorio de celulares con CURP y comenzó a bloquear las líneas, a miles de mexicanos comenzaron a buscar alternativas como el eSIM extranjeras.
2: El gasto promedio por hogar alcanzará 2.990 pesos en fiestas patrias.
3: Movimiento Ciudadano propone sustituir pirotecnia por drones con luces en festejos del país.
2: Toda esta información y más para usted en detalle a continuación.
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2: ¿Qué tal? Muy buenas tardes. Tenemos bajito el volumen del Facebook, por favor. Buenas tardes a todos, pues un gusto saludarles en esta tarde ya del martes 15 de septiembre, hoy en la noche el grito de independencia, es fiesta mexicana hoy, y bueno, es un gusto poder saludarles a esta hora en la segunda emisión de CIPSE Noticias Radio. Por este lado, les saluda a su servidor Diego Medina Cetina.
3: Y por este lado, por supuesto, le saluda Miriam Chan. Muchísimas gracias por estar con nosotros. Efectivamente, hoy es martes 15 de septiembre. Hoy es el tradicional grito de independencia. Pues ya estamos listos tanto para mantenerlos informados como para comenzar los festejos.
2: Así es, y recuerde que tiene a su disposición para sus mensajes el WhatsApp de cabina 983-102-1748. Y desde luego también a través de nuestra transmisión en vivo, a través del Facebook, una súplica, como siempre, de que nos distinga con sus importantísimos y motivadores likes. Estaremos muy pendientes de todos sus mensajes. Hay mucha información que compartir con todos ustedes esta tarde, así que sean todos bienvenidos. ¡Comenzamos! Arrancamos con esa información en la que la iniciativa de voluntad anticipada en Quintana Roo permanece en revisión en comisiones del Congreso del Estado, por lo que hasta el momento no ha sido turnada para su análisis y discusión. Esto lo señaló Hugo Alday, diputado de la 18ª legislatura del Congreso local, información que nos tiene con todo detalle Paloma Wong.
5: La iniciativa de voluntad anticipada en Quintana Roo permanece en revisión en comisiones del Congreso del Estado, aseveró el diputado local Hugo Alday Nieto. Explicó que a nivel nacional también se han presentado diversas propuestas similares, por lo que consideró importante que Quintana Roo cuente con una legislación propia en esta materia, y aclaró que la voluntad anticipada no debe confundirse con la eutanasia, ya que se trata de figuras distintas. Detalló que actualmente 15 estados del país cuentan con una norma de voluntad anticipada, lo que permitiría al Estado avanzar en la regulación de decisiones médicas que una persona puede establecer previamente respecto a la atención final de la vida.
6: La voluntad anticipada está también en revisión en comisiones, no se ha citado todavía. Entiendo que ya también a nivel nacional hay una gran cantidad de iniciativas que se han presentado semejantes a la de voluntad anticipada. Sería importante que Quintana Roo tuviera la suya. Recordemos que hasta hoy, si no me equivoco, son 15 estados los que ya cuentan con una norma semejante. Y con ello, pues bueno, darle continuidad a estos procesos que de manera natural están llevando a cabo de todas maneras.
5: El diputado local sostuvo que la eutanasia continúa prohibida por el Código Penal Federal y consideró que su regulación podría tratarse aún más debido a su complejidad. En cambio, la voluntad anticipada podría representar una alternativa viable para establecer un marco legal aplicable en todo el país. Para CIPSE Noticias Radio, Paloma Wong.
3: Definitivamente yo creo que ya es necesario y urgente que esta iniciativa se apruebe, Diego, verdaderamente, como bien comenta, no es un tema de eutanasia, sino es este tema de la voluntad anticipada, pues hay muchísimas enfermedades en fase terminal, crónico-degenerativas, personas que están postradas, que ya tienen mucho tiempo, y es verdaderamente un suplicio, no solamente para el enfermo, no solamente para la persona que está en cama, sino también para todos los familiares. Yo creo que esto pues es un acto incluso de humanidad, efectivamente, sí. Para esas personas que están pasando por este proceso. Hemos leído mucho al respecto, las personas que hemos tenido alguien, un ser querido, un padre, una madre, un hijo en cama, donde ya no tienen voluntad, verdaderamente, insisto, como bien comenta, sería un acto de humanidad.
2: Sí, definitivamente que estoy totalmente de acuerdo con ello.
3: Y bueno, pasando a otro tema, el contador certificado José Polanco Bueno advirtió que en el paquete fiscal para 2027 se observa que la Federación incrementará sus acciones recaudatorias y endurecerá la fiscalización, principalmente en contra de los más del 1.300.000 contribuyentes registrados en los pequeños y micronegocios. Vamos a escuchar el detalle con nuestro compañero Mario Castillo.
7: El paquete económico federal para el ejercicio fiscal 2027 proyecta un incremento significativo en las metas de ingresos tributarios, lo que derivará en una fiscalización más estricta por parte del Servicio de Administración Tributaria, enfocada principalmente en los pequeños y microcontribuyentes. En Quintana Roo, donde se registran aproximadamente 1.3 millones de microempresarios, el sector empresarial anticipa un panorama complejo. El contador público certificado José Polanco Bueno advirtió que la estrategia presupuestal del gobierno federal sitúa la recaudación planeación y la fiscalización minuciosa como las columnas para sostener el gasto público del siguiente año. De acuerdo con el anteproyecto del paquete económico federal, se contempla un presupuesto de egresos de 10.5 billones de pesos frente a una recaudación proyectada de 6.1 billones. La diferencia de 4.4 billones de pesos requerirá ser cubierta mediante la actualización de cargas fiscales existentes, la contratación de nuevos créditos, advirtió el especialista en materia contable y fiscal.
8: El SAT ha tenido un incremento de fiscalización y viene más fuerte en el 2027. Pretenden recaudar 6.1 billones en ingresos tributarios, y eso nos da pauta de que pues por unos pagan otros, todos, porque la fiscalización y con ayuda de estas herramientas digitales como la inteligencia artificial, nos dará pauta de que vengan revisiones fuertes.
7: Para CIPSA Noticias, Mario Castillo.
3: Y sí, Diego, perdón, pues sí tiene mucho que ver. Incluso, por ejemplo, ayer le comentábamos que pues viene muy fuerte para 2027 el paquete fiscal, entre ellos, por supuesto, el SAT. Ya le informábamos que los menores de edad, estos chicos que hacen o que trabajan y tienen algún ingreso a través de las plataformas digitales, y los pequeños actores incluso, pues también ya deberían de pagar impuestos. Obviamente sus representantes legales son sus padres, y si no, pues van a tener multas. Ya lo comentábamos, era parte de lo que le decíamos, la información que le dábamos a conocer ayer. Así que tenemos que estar pues muy duchas, ¿no?
2: Así es. Y pasando a otro tema, el gobierno de Quintana Roo, a través de la Secretaría de Finanzas, esto para los interesados, fíjese que emitió la convocatoria para la tercera subasta pública presencial a martillo de vehículos oficiales que ya no resultan útiles para el servicio público por uso o antigüedad, repartidos en los 11 municipios de la entidad. Ángel Castilla tiene la información completa.
9: El gobierno del estado de Quintana Roo, a través de la Secretaría de Finanzas y Planeación, emitió la convocatoria para la tercera subasta pública presencial a martillo de vehículos oficiales que ya no resultan útiles para el servicio público por

0: Nuevamente, la inscripción al proceso es gratuita y estará disponible en línea o presencialmente hasta el 14 de octubre a las 3 de la tarde. Asimismo, la inspección física opcional de los bienes estará habilitada hasta el 20 de octubre. El evento final de subasta y la junta de postores se llevará a cabo el próximo 21 de octubre a las 10 de la mañana en el Salón Bellavista del Centro Social Andrés Quintana Roo en Chetumal. Los interesados deberán otorgar una garantía de seriedad por al menos el 10% de su oferta propuesta. Para CIPSE Radio, Ángel Castilla.
1: Oye, digo, rápidamente antes de irnos al corte, nos hizo llegar unos mensajes el diputado Hugo Alday, donde, pues respecto a la nota que le comentábamos de voluntad anticipada, dice que tiene toda la confianza y que espera que sus compañeros diputados aprueben esta propuesta, esta iniciativa, porque dice que en el Congreso es un tema de también de voluntad, pero de voluntad política.
2: Es correcto. Momento, hacemos la primera pausa, es breve, mensaje de nuestros patrocinadores, y de regreso, mucha más información. De salido, primeramente, estaremos saludando a todos aquellos que ya nos están siguiendo con sus likes, sus saludos, mensajes, estaremos muy, muy pendientes. La invitación para que se quede con nosotros.
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4: 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En la Guadalupana son las 6 con 15 minutos.
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2: Ok, estamos de regreso. Muchas gracias por continuar con nosotros informándose en la segunda emisión de CIPSE Noticias Radio. Gracias por continuar con nosotros y gracias a todos aquellos que ya nos han distinguido hasta este momento con sus motivadores likes. Gracias a Eduardo Novelo Ceballos, muy amable. Aiker Hernández, gracias Aiker, muy amable. Ildefonso May, como siempre con nosotros. Javier Zecnagua también nos distingue, gracias. El diputado Hugo Alday también con nosotros, muy amable. Diputado Gina Villanueva también nos distingue, muchas gracias Gina. Edgar Alamilla, muy amable. También Fausto Huerta con nosotros también. Betty Romero, gracias amiga. Margarita Córdoba también con nosotros esta tarde. Cuauhtémoc Montejo de igual forma. Y tenemos mensajes también.
1: No los tengo a la mano. ¿Los
2: ok, puedes? Es de Eduardo Novelo Ceballos. Dice, muy buenas tardes. Ah, nos indicó, empezando el noticiero, que estaba bajito el volumen del Face, pero ya se corrigió inmediatamente. Y bueno, pues estoy checando por aquí que no esté. Que, bueno, que no se nos pase algún mensaje. Bueno, ¿estamos bien? Ok. Bueno, pues vamos a continuar con más información para usted.
1: Sí, de hecho, andábamos checando el audio, me parece que es el audio de nuestro compañero Samuel Camal, no sé si nos puede confirmar nuestra compañera. este

0: Está checando porque justamente Diego hoy se definió quién es el coordinador o mejor conocido como candidato de Morena para gobernador. Y la dirigencia, es que la dirigencia nacional, ya lo habíamos comentado ayer, que hoy se iban a reunir, y efectivamente se llevó a cabo la reunión ahí en la Ciudad de México, y la dirigencia nacional de Morena anunció como coordinador estatal de la defensa de la transformación y la soberanía, antesala esto, por supuesto, de la candidatura en el 2027 a Gino Segura. Vamos a escuchar lo que nos comenta nuestro compañero Mario Castillo.
1: Gino, después de 81 días de arrancar el proceso interno de Morena y partidos aliados en la 4T, el senador con licencia Eugenio Segura Vázquez fue designado como coordinador por la defensa de la transformación y la soberanía nacional por el estado de Quintana Roo. Esta definición fue dada a conocer este 15 de septiembre, después del mediodía, en el centro del país, durante el proceso encabezado por la dirigencia nacional de Morena, donde fueron convocados los aspirantes que participaron en esta contienda interna. Al resultar vencedor en las encuestas, Gino Segura llegó a la etapa definitiva después de intensa actividad territorial y una disputa política en la que Rafael Marín Mollinedo se convirtió en uno de sus principales adversarios. También participaron la presidenta municipal de Benito Juárez, Ana Patti Peralta de la Peña, la diputada federal Maribel Villegas Canché y la legisladora local Alexa Murguía. De acuerdo con Ariadna Montiel, dirigente de Morena a nivel nacional, el reto de Segura Vázquez es ahora reunir alrededor de un mismo proyecto a todas las expresiones políticas que convergen dentro del partido Guinda y la 4T, toda vez que no se trata de un proyecto personal, sino de un proyecto de unidad. Tras haber sido designado, el senador con licencia expresó un reconocimiento a sus compañeros de contienda y entabló el compromiso de defender la transformación de México y trabajar en pro de la unidad al interior de su partido Morena y el beneficio de Quintana Roo. Por su parte, Rafael Marín Mollinedo reconoció el triunfo de Segura Vázquez y garantizó su permanencia en Morena para trabajar en un solo equipo por el bien de esta entidad. Para CIPSE Noticias Mérida, Mario Castillo.
0: Y sí, es que hoy esta conferencia de prensa se realizó en el Salón Olmeca del World Trade Center de la Ciudad de México. Pues ahí estuvieron todos los integrantes del Comité Ejecutivo Nacional de Morena, Ariadna Montiel Reyes, la presidenta de la Comisión Nacional de Elecciones, Citlali Hernández Mora, así como el coordinador estatal de la Defensa de la Transformación y la Soberanía Nacional en el estado de Quintana Roo, que prácticamente lo convierte ya en el candidato Diego de la Alianza de la Cuarta Transformación a la gubernatura del estado para la elección de 2027. Y ahí mismo, sabes que también entrevistaron a Rafael Marín Mollinedo, quien dijo haber quedado en tercer lugar en las encuestas, y bueno, pues le insistieron si lo habían descartado por señalamientos en su contra, y dijo que fue por perder la encuesta, nada más.
2: Así es, no se le veía molesto, dijo que va a apoyar lo que tenga que apoyar y seguir en el movimiento. Pero vamos a escuchar algunas palabras que dio el senador.
0: El senador con licencia, hoy candidato de la Cuarta Transformación.
2: Así es, y pues bueno, esto fue inmediatamente después de su toma de protesta. Escuche usted.
3: Pena a nuestra presidenta Ariadna Montiel, a la presidenta del Comité Nacional de Elecciones, Citlali Hernández, a Caro y al resto de la dirigencia que hoy nos acompaña, y sobre todo gracias por llevar a cabo este proceso de manera transparente y de manera honesta. Gracias también a los partidos aliados, a la coalición que nos acompaña. Y también quiero aprovechar este momento, este espacio, para agradecerle y felicitar a mis compañeras y compañeros aspirantes a esta coordinación, que al igual que yo, también estuvieron recorriendo los 11 municipios de nuestro estado. Primero, a Rafael Marín Mollinedo, referente y fundador de nuestro movimiento en el estado. A Maribel Villegas, gracias. Alexa Murguía. Y de manera muy especial a un gran ser humano, a una gran persona, a una gran mujer que yo estimo y admiro mucho, Ana Pati Peralta. Gracias. A las y los fundadores del movimiento, consejeras, consejeros, referentes, militantes y simpatizantes de Morena que me acompañaron en este proceso, muchas, muchas gracias. A mí.
2: Y saludó a su familia.
0: Sí, pero además ahí compartió en parte de este audio, dijo que se suma al llamado y también destacó que hay que ser factores de unidad, defender la unidad y que no fue un triunfo personal, que fue la decisión emanada directamente del pueblo quintanarroense, dicho por él, y que por ello es importante la suma de todas y todos. Hay que recordar que pues estos aspirantes a la candidatura estuvieron recorriendo las casas, las calles del estado en busca de esta, pues que sean los simpatizantes de Morena quienes decidieron quién iba a ser el coordinador de la defensa de la Cuarta Transformación, que no es ni nada más ni nada menos que el candidato de Morena rumbo al 2027.
2: Y fíjate que en Morena eligieron ya a la senadora Beatriz Mójica y en Carlos Torres Piña fue elegido como coordinador en Michoacán también por Morena. Bueno, pues continuamos con más información, pasando a otro tema. Déjeme decirle que la Secretaría de Seguridad Ciudadana avanza en el proceso de adquisición de equipos inhibidores de señal para las cárceles, para los centros penitenciarios de Chetumal y Cancún, con el objetivo de reforzar el control de las comunicaciones al interior de los penales y evitar las extorsiones, pues ya se hicieron las licitaciones correspondientes, así lo afirmó el secretario Julio César Gómez Torres. Paloma Wong tiene los detalles.
4: Las llamadas de extorsión que pudieran realizarse desde los centros penitenciarios buscan ser frenadas con la instalación de equipos inhibidores de señal en los penales de Chetumal y Cancún, cuya adquisición ya se encuentra en proceso de licitación, informó el secretario de Seguridad Ciudadana Julio César Gómez Torres. Estos equipos serán obtenidos a través del Fideicomiso de Seguridad del Estado y se espera que antes de concluir el 2026 sean instalados en los penales de Chetumal y Cancún, puesto que ya fue lanzada la licitación para adquirir los equipos. Para esta etapa se destinarán alrededor de 30 millones de pesos provenientes del Fideicomiso de Seguridad del Estado. El entrevistado precisó que los sistemas permiten bloquear las señales de comunicación al interior de los penales, como parte de las acciones encaminadas a evitar que los internos utilicen teléfonos celulares u otros dispositivos para establecer comunicaciones con el exterior y eventualmente participar en actividades delictivas como son las extorsiones.
5: Está en proceso de adquisición, ya tenemos nosotros el recurso y también tenemos ya la licitación lanzada para tanto para el penal de Chetumal como para el penal de Cancún en una primera fase. También estamos fortaleciendo en esta primera fase.
4: A la par, Gómez Torres declaró que se llevan a cabo acciones de capacitación hacia los ciudadanos para evitar caer en extorsiones, ya que los delincuentes buscan la oportunidad hasta que alguien caiga. Sin embargo, exhortó a los ciudadanos que al momento de detectar una extorsión, cuelguen la llamada y lo reporten al número de emergencias 911 y 089. Para CIPSE Noticias Radio, Paloma Wong.
0: Y bueno, continuando con más, déjeme decirle que la intención de una acción afirmativa para postular únicamente candidaturas para mujeres en el municipio de Bacalar para 2027 significaría un retroceso y hasta una violación a los derechos político-electorales de los ciudadanos y pudiera derivar en impugnaciones por parte de ciudadanos y partidos políticos. Esto lo advirtió el abogado especialista en materia electoral, Benjamín Baca González. Vamos a escuchar el detalle con nuestro compañero Mario Castillo.
6: El gobierno del...
1: La propuesta que se cocina al interior del Instituto Electoral de Quintana Roo respecto de implementar una acción afirmativa para que los partidos políticos postulen exclusivamente candidaturas de mujeres para bacalar en el proceso de 2027 representaría una violación a los derechos político-electorales de los ciudadanos varones en esta demarcación. Así señaló el abogado especialista en materia electoral Benjamín Vaca González respecto de la iniciativa emanada de la consejera presidenta de la Comisión de Igualdad y No Discriminación del IECRO, Aisiel Lorena Contreras Briceño, al abundar que sería un retroceso preferenciar a un solo género. El entrevistado se pronunció por respetar el artículo 35 de la Constitución Política de los Estados Unidos Mexicanos. Establece que es derecho de los ciudadanos a votar y ser votados, tanto hombres como mujeres y en condiciones de paridad. Vaca González consideró oportuno dejar en manos de los habitantes del décimo municipio decidir en las urnas por quién quieren ser gobernados para la siguiente administración y advirtió que un acuerdo impositivo desde el IECRO podría derivar en una serie de impugnaciones por parte de las fuerzas políticas y ciudadanos inconformes.
6: Creo que ese no sería un buen tema, sino yo creo que debemos de dejar que el pueblo de Bacalar decida quién desea, mujer o hombre. Acuérdate que son determinaciones que toma el IECRO y esas determinaciones del IECRO pueden ser desde luego rebatibles tanto por los partidos políticos como por los ciudadanos. Y si los ciudadanos y los partidos políticos ven que esta determinación del IECRO va en contra de sus convenios o sus beneficios colectivos o personales, pues desde luego podrán hacer su defensa ante los medios jurisdiccionales que haya lugar.
1: Cabe destacar que algunos aspirantes hombres al interior de la 4T en Bacalar ya se han pronunciado en contra de esta posible determinación y anticiparon recurrir a los órganos jurisdiccionales para salvaguardar sus derechos político-electorales a fin de participar libremente en el proceso electoral de 2027. Asipse Noticias, Mario Castillo.
2: Bueno, pues ya es momento de hacer nuestra segunda pausa comercial. Mensajes de nuestros patrocinadores. De regreso, mucha más información de interés. Le invitamos a que se quede con nosotros.
7: 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En La Guadalupana son las 6:31.
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0: Pues sí.
2: Bueno, estamos escuchando un audio que nos mandaron, pero bueno, nos falta un dato por ahí para...
0: Pues igual y lo ponemos el audio para que la persona que nos mandó y que lo escuche, que nos diga si verdadero, o sea, a qué becas específicamente se refiere. Vamos a ponerlo.
2: Sí, claro. A ver, permítame. Aquí va.
22: Me da mucho gusto escuchar su noticiero, doña Miriam. Quiero hacerle el conocimiento que el día de hoy fueron muchas familias a ver eso de las becas a Nicolás Bravo. ¿Y qué cree? No llegaron esos señores, y fueron cientos y cientos de personas que llegaron, muchachos que llegaron de diferentes ejidos a reunirse pues para el asunto de las becas, y no llegan esos señores, y la gente gastó su dinero, y eso no está bueno. No se vale que nos hagan eso pues. Si no iban a venir, ¿para qué no nos avisaron desde ayer o en la mañana? Para no movernos, mucha gente vino en moto, unos hasta caminando, otros en autobuses, para ver ese asunto. Y resulta ser que ya como a la 1, a las 2 de la tarde, dijeron que ya no iban a llegar. Ya la gente había estado ahí desde la mañana. Qué gacho, ¿verdad? Esperamos que no vean. ¿No? Parados estuvieron, pues, dicen las familias ahí, esperando, pues, y luego que no lleguen. Y hay unos que se pagaron hasta $200 por pasaje, o no se dieron en combi, no sé, tantos tejidos que llegaron. Así es que sepan esos señores que no estamos tan contentos como se están portando. Muchas gracias, doña Miria.
2: Bueno.
0: Pues nada más que nos especifique a qué becas son las que se refieren y quiénes fueron los que los dejaron plantados, porque entiendo que no solamente fue uno, sino que fueron varias personas de diferentes comunidades.
2: Es que hay becas escolares de educación básica, también becas para mujeres en educación superior, y bueno, pues, bueno, hay varios tipos de becas que, o sea, no nos explica bien. Ya le mandé mensaje a esta persona, ya lo leyó, pero no me contestó. Bueno.
0: Nada más que ya pusimos su audio, ya nada más que nos especifique quiénes fueron los que lo dejaron plantados y cuáles son las becas que se supone hoy les iban a entregar.
2: Así es. Oiga, pues vamos con más información. Déjeme también informarle, pero permítame checar rapidito por acá. Agradecerle a Aurora Ticket, que también nos envió su like. Gracias. A Cuauhtémoc Montejo, muy amable Cuauhtémoc. Gracias, Cuau. Margarita Córdoba también con nosotros. Muchas gracias, gracias.
0: Y Victoria Fernanda nos dice: buenas tardes, señor Diego Medina, Miriam Chan, saludos para todos.
2: Bueno, pues
0: muchísimas
2: vamos.
0: Gracias.
2: Sí, gracias.
0: Oiga, fíjese que la zona turística de Calderitas registró un repunte en su actividad económica. Sin embargo, hoy día lo que hace falta a la localidad es más promoción turística. Esto lo reconoció Oscar Rivero, restaurantero del lugar. Vamos a escuchar lo que dice con nuestra compañera Paloma Wong.
23: La propuesta que se cocina al interior del Instituto Electoral de Quintana Roo respecto de implementar una...
25: La zona turística de Calderitas registró un repunte en su actividad económica durante las vacaciones de verano, luego de aumentar su operatividad entre un 30 y 40%, reconoció el empresario restaurantero Oscar Rivero. El entrevistado mencionó que esta actividad turística se registró durante las últimas semanas del periodo vacacional de verano, lo cual generó un repunte económico para los prestadores de servicios de la zona, quienes tenían puestas sus esperanzas en este periodo. La presencia de turistas puede ser acreditado al cambio de imagen de la localidad, pues hoy en día Calderitas tiene diversos paradores turísticos atractivos para la población.
1: No, estuvo bien. El verano sí, la gente sí respondió. Ahora sí que ya lo último, como que se animaron a salir de vacaciones y sí fuimos visitados en Calderitas. Pues habrá incrementado como un 35-40% más de lo que estábamos vendiendo normalmente.
25: Si bien existe una buena imagen, el empresario del ramo gastronómico dijo que ahora a Calderitas le hace falta promoción turística que venga de parte del gobierno del estado, ya que solo existen algunas campañas publicitarias de parte del Ayuntamiento de Otompe Blanco, las cuales no son suficientes. Para CIPSE Noticias Radio, Paloma Wong.
2: Bueno, ya no respondió el señor, dice que es para las becas, dice, son esas que en una plática que dan para los de bachillerato, vamos a ver, aquí dice.
6: Buenas tardes, señor Diego Medina, mi bienvenida, saludos para
7: ti. Es para las becas, son esas que, una plática que dan para los del bachillerato, ¿no? El de bachillerato, es en el nuevo ingreso, algo así.
2: Está medio raro, ¿no? O sea, que... ¿Cómo es que los convocaron ahí? Supongo que son las becas escolares de educación básica del ciclo escolar 2026-2027. Bueno, medio raro, pero bueno, vamos a averiguarlo, ¿no?
0: Sí, claro. Oye, digo, hoy que va, se va a celebrar, como todos los años, esta réplica de la Noche del Grito, donde se recuerda justamente un 15 de septiembre de 1810, cuando el cura Miguel Hidalgo hizo sonar la campana de Dolores, pues hoy también van a haber diversas actividades ahí en Palacio de Gobierno. Estas festividades patrias van a ser presididas, por supuesto, por la gobernadora Mara Lezama. Y se hace el anuncio de las rutas MOVI, este transporte que van a estar en diversos horarios hasta que acabe la fiesta. Estas rutas que son la 4 de marzo, la Caribe, la Ciancán, las Américas, Calzada Veracruz, Calderitas, con paraderos provisionales en la avenida Álvaro Obregón entre Héroes y Benito Juárez. Esta sería la ruta 4 de marzo, Caribe, Ciancán, Las Américas y Calderitas. Y en la otra ruta, que es la ruta Calzada de Veracruz, el paradero provisional, va a ser igual en avenida Álvaro Obregón, entre Héroes y 5 de mayo. Y bueno, es importante decirle que hoy, 15 de septiembre, que tomen sus previsiones con motivo de la celebración del Grito de Independencia, porque pues ya sabe la aglomeración de gente que se da ahí para el acceso que hay en el Palacio de Gobierno.
2: Por cierto, encabezó la gobernadora Mara Lezama la graduación de 244 nuevos policías y además la creación del primer agrupamiento contra artefactos explosivos. La Universidad de Ciencias y Disciplinas de la Seguridad de Quintana Roo registra su quinta graduación de policías más profesionales, capaces de garantizar protección a las y los quintanarroenses, más empática, más humana y acompañar a las familias en lo que más lo necesiten. Fíjate. Bueno, pues hay más información de interés. Déjeme también decirle que gracias a la cultura de la delincuencia y las políticas públicas aplicadas desde el sistema DIF Bacalar con el apoyo del gobierno del estado, la violencia contra las mujeres se ha reducido alrededor de 60% en lo que va del presente año en esta demarcación. Esto lo reveló la directora de la loable institución municipal, María José Noverola Rodríguez. Mario Castillo tiene los detalles.
23: La violencia contra las mujeres en el municipio de Bacalar ha registrado una reducción por alrededor del 60% en lo que va del presente año. En 2025 se documentaban hasta 5 casos al mes, tras que ahora son apenas 2 los que se reportan ante las autoridades. Esto dio a conocer María José Noverola Rodríguez, presidenta del Sistema Municipal para el Desarrollo Integral de la Familia, enfatizar que esta disminución es el resultado directo del fomento a la cultura de la denuncia, gracias a la confianza que va teniendo la población hacia las instituciones, como la Fiscalía General del Estado, las Secretaría de Seguridad Ciudadana, la Secretaría de las Mujeres, el propio DIF y demás instancias involucradas. Refirió que las políticas públicas aplicadas por el DIF Bacalar, que opera con respaldo del gobierno del estado, están dando resultados positivos en el combate a la violencia familiar, sobre todo en comunidades del municipio donde aún prevalecen usos y costumbres y hasta normalizan las conductas agresivas de los hombres en contra de las féminas.
8: La verdad es que han reducido mucho los casos, ya tenemos los indicadores un poquito más bajos. Te podría decir que anteriormente, iniciando por ejemplo el año pasado, nos reportaban de 4 a 5 casos al mes de violencia hacia mujeres o hacia niñas y niños, y ahorita si tenemos 2 casos, es mucho. Lo mejor de todo es que no hay reincidencia en estos casos. También ha crecido muchísimo la confianza a las instituciones y al servidor público. Nos han tocado algunos casos en donde la ciudadanía se acerca a buscar ayuda porque no sabe por dónde iniciar.
23: Noverola Rodríguez abundó que un trabajo de investigación realizado por la Universidad Autónoma de Quintana Roo permitió focalizar la problemática, trazar ruta respecto de las comunidades con mayor incidencia y dirigir la atención de manera directa a fin de combatir y erradicar de fondo causas y consecuencias. La reparación integral del daño, protección a los hijos menores de edad, atención psicológica en favor de las mujeres víctimas, críticas a los varones jefes de familia y hasta la aplicación de actividades recreativas para mejorar la estructura social, es parte del trabajo realizado, subrayó la funcionaria municipal. Para CIPSE Noticias, Mario Castillo.
0: Y en más información, la diputada presidenta de la mesa directiva del Congreso de Quintana Roo en la 18ª legislatura, Liliana Inés Miss Martínez, consideró que en este periodo legislativo es necesario desechar iniciativas que no tengan beneficios para los quintanarroenses. Hizo una invitación para que los diputados no presenten iniciativas solamente por cumplir y que sean solo justificantes de trabajo. Vamos a escuchar lo que nos dice en voz de nuestro compañero Samuel Camal.
9: La diputada Liliana Inés Miss Martínez, quien es la presidenta de la mesa directiva de este periodo de ejercicio de la 18ª legislatura en el Congreso de Quintana Roo, señaló e hizo la invitación para que todos sus compañeros diputados presenten iniciativas que tengan un sentido y contenido de utilidad para los quintanarroenses y no solamente iniciativas que puedan ser relleno o que en algunos casos solamente para justificar el trabajo. Señaló que muchas de las iniciativas rezagadas de anteriores periodos ordinarios han sido desechadas.
12: Y poder conocer desde las raíces lo que nos puede impactar como ciudadanos. Y hoy como presidente de la mesa directiva, pues tenemos retos muy grandes. Somos una legislatura que vamos caminando hacia el bienestar de las y los quintanarroenses. Ya como maestra, 36 años, me lleva a escuchar, a resolver en equipo qué es lo mejor para nosotros como congresistas. Teníamos 350 padres de familia, más las maestras, más los alumnos. Y eso nos da un poquito de parámetros para poder no resolver en lo que a Lilimis le conviene, sino en lo que podemos negociar entre todos. Iniciativas que tienen que ver con los presupuestos, tienen que ver con la armonización de las iniciativas federales que se tienen que ir resolviendo, tienen que ver con las iniciativas del propio estado para ir armonizando lo que va cambiando a nivel federal y estatal. Porque bien lo decimos, las iniciativas, los decretos y las leyes tienen que ir beneficiando en los momentos que la ciudadanía lo vaya requiriendo.
9: Desde Chetumal, Samuel Camal, CNN Noticias.
2: Bueno, pues ya es momento de hacer nuestra última pausa comercial. Al regresar, estaremos ya en la recta final, donde le tenemos mucha más información de interés. También tendremos información policiaca, información nacional. Así que síguenos acompañando.
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4: 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En La Guadalupana son las 6:47.
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2: Estamos de regreso y gracias por continuar con nosotros hasta ya la recta final de esta la segunda emisión de CIPSE Noticias. Oiga, déjeme entrar la nota roja. Fíjese que un hombre muere electrocutado mientras realizaba trabajos en un local ahí de Cancún, pues se perdió la vida al sufrir una descarga eléctrica. Estaba realizando trabajos de acondicionamiento de un local ubicado en la región 228 de Cancún, sobre la avenida Niños Héroes, cerca de la plaza Cancún Mall. De acuerdo con información preliminar, la víctima se encontraba realizando labores para preparar el establecimiento, que aparentemente sería utilizado como una pastelería. El lugar se encontraba en proceso de remodelación y debido a que todavía no contaban con suministro eléctrico, utilizaban una extensión para disponer de iluminación. Al parecer, mientras realizaba trabajos de pintura, la persona habría tocado accidentalmente con un rodillo un cable de la extensión eléctrica, el cual presuntamente se encontraba deteriorado y con parte del recubrimiento expuesto. El contacto habría provocado la descarga que terminó por quitarle la vida. Ah, caray. Familiares de la víctima, quienes aparentemente también estarían involucrados en el proyecto del negocio, llegaron posteriormente al establecimiento y lo encontraron inconsciente en el interior, por lo que solicitaron ayuda, pero bueno, finalmente y lamentablemente fallece. Oye, dieron 6 años de cárcel a un hombre por agredir a su padre. Luego de las investigaciones, autoridades lograron la detención de un hombre tras haber agredido a su propio padre. Se trata de Felipe de Jesús, quien pasará 6 años y 8 meses como parte de su pena, luego de una sentencia de concluir el juicio abreviado en su contra y la presentación de las pruebas periciales y documentales por parte de la Fiscalía General del Estado. Los hechos se originaron en la causa penal 31-2024, señalan que el ahora culpable abordó a su padre en calles de la localidad de Tzán, donde utilizó un arma punzocortante para atacarlo y provocarle diversas heridas. De acuerdo con los médicos forenses, ponían en riesgo la vida de la víctima. Tras la anuencia de las partes y la consideración por parte de la autoridad judicial, se determinó el grado de culpabilidad y se estipuló la pena privativa de la libertad como parte de la sentencia. Y vamos con información nacional.
0: Así es, la jornada laboral de 40 horas ya es ley en México, pero en 2026 siguen vigentes hasta 48 horas. ¿Qué cambia desde 2027 y cómo queda el descanso semanal? Bueno, pues resulta que la reforma constitucional fue publicada en el Diario Oficial de la Federación el 3 de marzo de 2026 y las modificaciones correspondientes a la Ley Federal del Trabajo entraron en vigor el 1 de mayo. Sin embargo, esto no significa que desde este año todas las personas trabajadoras sujetas al nuevo esquema tengan un límite de 40 horas semanales. Durante 2026 se mantiene un máximo transitorio de 48 horas semanales. El primer recorte obligatorio comenzará el 1 de enero de 2027, cuando la jornada ordinaria máxima se bajará a 46 horas de acuerdo con el calendario incorporado a la propia legislación. En este sentido, la Secretaría del Trabajo y Previsión Social reiteró el 3 de septiembre que la reducción será de 2 horas por año, es decir, 46 horas en 2027, 44 en 2028, 42 en 2029, así hasta llegar a las 40 horas en el 2030. Más de 13 millones de personas podrían ser alcanzadas por la disminución de la jornada máxima, según la dependencia.
2: Oiga, y por otro lado, déjeme decirle a usted que la Cámara Árabe pide a México exportar más productos agroalimentarios mexicanos. La CAMIC, que es la Cámara Árabe, expuso los beneficios que tendría para México diversificar sus exportaciones, especialmente las provenientes del campo, como el valor monetario que tienen los productos agroalimentarios con alto valor agregado en medio de las presiones de los Estados Unidos al campo mexicano con aranceles y suspensión de importaciones de ciertos productos como el aguacate. La Cámara Árabe está impulsando una iniciativa para que los países árabes reciban una mayor cantidad de productos agroalimentarios mexicanos, esto ante el crecimiento de la demanda de alimentos en esa región. Por medio de un análisis de esta cámara, expuso los beneficios que tendría para México diversificar sus exportaciones, especialmente las provenientes del campo, como el valor monetario que tienen los productos agroalimentarios con alto valor agregado. A la par, señaló que los países árabes están incrementando sus importaciones de alimentos como resultado del crecimiento de su población, el aumento del turismo, la urbanización y la limitada disponibilidad de tierras agrícolas en gran parte de esa región.
0: Y en más información nacional, luego de que la presidenta Claudia Sheinbaum impuso el registro obligatorio de celulares con CURP y comenzó a bloquear las líneas, miles de mexicanos comenzaron a buscar alternativas como el eSIM extranjeras. Bueno, pues resulta que la autoridad sostiene que este registro es indispensable para combatir delitos como el fraude y la extorsión telefónica. Sin embargo, defensores de derechos digitales y ciudadanos han expresado recelo por la centralización de datos sensibles y el riesgo de filtraciones masivas de información personal. Esta inquietud, pues, ha reactivado la discusión sobre si es posible esquivar el control local mediante líneas internacionales o recursos judiciales, un fenómeno que gana tracción en foros digitales y redes sociales.
2: Por otro lado, déjeme decir que los diputados morenistas Sergio Gutiérrez Luna y Arturo Ávila buscan crear una comisión para investigar cualquier intento de injerencia extranjera digital en los procesos electorales. Gutiérrez Luna explicó que en un video que publicó en sus redes sociales, que la comisión especial tendría como objetivo el seguimiento, la prevención del financiamiento extranjero, la injerencia digital y las operaciones automatizadas de desinformación en los procesos electorales. Dijo, ya es muy evidente estos ecosistemas digitales que pretenden amplificar narrativas falsas, armadas o distorsionadas, con el afán de incidir claramente en el gobierno de la Cuarta Transformación y de cara al proceso electoral que ya inició. Es por ello que es relevante de la Cámara de Diputados crear una comisión para tener información de quién financia, desde dónde, cómo se realiza o cómo se orquesta este tipo de distorsión del debate y la conversación digital, detalló.
0: Y en más información, el Senado avala entrada de 139 militares estadounidenses armados para entrenamiento conjunto en Chihuahua. El Pleno del Senado aprobó la autorización para que la presidenta Claudia Sheinbaum permita el ingreso de tropas estadounidenses a territorio nacional a fin de que participen en el ejercicio especializado conjunto del 20 al 30 de septiembre de 2026 en Chihuahua. Con 75 votos a favor, los senadores aprobaron el ingreso de una delegación conformada por 139 militares pertenecientes a 101 a División autotransportada del Ejército de los Estados Unidos de América. Su ingreso será con armamento a bordo de una aeronave de la Fuerza Aérea de los Estados Unidos. Esto para el ejercicio que se llevará a cabo en el Centro Nacional de Adiestramiento de Santa Gertrudis, Chihuahua. La actividad tiene como objetivo fortalecer las capacidades operativas entre las Fuerzas Armadas de los Estados Unidos y de México a través de la planificación y ejecución de operaciones militares.
2: Oye, escucha lo que propuso la diputada de Movimiento Ciudadano, Laura Ballesteros, algo que ya se viene haciendo hace años acá. Propuso sustituir el uso de pirotecnia en eventos masivos por drones con luces o tecnologías que garanticen seguridad y reduzcan contaminación ambiental. Aquí la gobernadora Mara Lezama ya implementó esa modalidad, creo que hace 3 o 4 años.
0: ¿Sí? Así es.
2: Sí, y bueno, pues la legisladora también afirmó que es fundamental evitar el uso de la pólvora blanca, sobre todo para la producción de la pirotecnia, que aseguró es la más corrosiva, agresiva, inflamable y la que más, además, cáncer produce. La pirotecnia es peligrosa, no nada más por su capacidad explosiva, que deriva en lesiones y muertes, sino también por lo que se respira una vez que explota, y la pólvora blanca es absolutamente cancerígena, según la Organización Mundial de la Salud, la OMS, fíjate.
0: Oiga, y hablando justamente del 15 de septiembre, pues déjeme comentarle que el gasto promedio por hogar alcanzará 2,990 pesos en fiestas patrias. Y la mitad, ¿qué cree que comprará? Pues comprarán entre el 13 y el 15 de septiembre. Los consumidores realizarán sus compras en estos días. Las familias mexicanas desembolsarán este promedio. Casi, vamos a ponerle, oye, ¿se escucha bien? ¿Cómo es la mentalidad del mexicano o cómo es nuestra mentalidad? 2,990 pesos. O sea, 10 pesos más y son 3,000 pesos.
2: Así es.
0: Pero con el simple hecho que diga 2,990.
2: Ya lo oyes menos.
0: Ya lo oyes menos, efectivamente. Y bueno, pues para esta celebración de las Fiestas Patrias 2026, esta cifra forma parte del estudio Termómetro de Compra de Fiestas Patrias 2026. Pues señala que el 46% de los hogares planea realizar compras específicas orientadas a estos festejos. De acuerdo con este informe, el presupuesto de las familias se concentra en 3 categorías prioritarias: bebidas. Por supuesto que el tequila no puede faltar, el mezcal, la cerveza, si no, no seríamos mexicanos, ¿verdad? Despensa, botanas, artículos ligados a las reuniones y a la convivencia familiar. Los datos muestran además una marcada brecha socioeconómica, pues el ticket de compra en los hogares de nivel alto supera en 3.4 veces el de las familias de estratos bajos. Y bueno, pero la planificación de los festejos se caracteriza por compras de último momento. El 50% de los consumidores prevé adquirir sus productos unos días antes de las celebraciones, concentrando sus visitas a establecimientos justamente el 13 y 15 de septiembre. Y por supuesto, los mercados estuvieron hoy abarrotados para la compra de pues los insumos para el pozole, para la carnita asada, digo, porque de que hay que festejar, hay que hacerlo.
2: Y frijoles charros también,
0: ¿no? Frijoles charros. Por cierto, Diego hizo sus frijoles charros y hoy venimos aquí muy mexicanas, muy oaxaqueñas, muy ad hoc con nuestras tradiciones, porque verdaderamente es un orgullo ser mexicano.
2: Lástima que la cámara no puede enfocar tus botas y tu...
0: Ah, no.
2: Ad hoc con las fiestas patrias.
0: Pues yo ya estoy lista.
2: Bien, pues hasta aquí la información. Muchísimas gracias. Les deseamos que pasen una noche mexicana excelente, en armonía, que lo disfruten con fervor patrio. Y bueno, pues el agradecimiento por haber estado con nosotros esta tarde en esta emisión. Gracias a todos.
0: Muchísimas gracias, soy Miriam Chan. Recuerde, si va a festejar, hágalo con suma responsabilidad, y si toma, no maneje. Hay que buscar siempre un conductor resignado.
2: Resignado o designado. Bendiciones para todos.
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21: 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En La Guadalupana, son las 7 con 3 minutos.
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